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0: Bien, mis amigos, ya tenemos en Colombia las 4 de la mañana, 12 minutos. Bueno, comenzamos esta nueva semana. Estamos acompañándoles con mucho gusto. La dirección de John Edward Muriel Ladino está con ustedes, quien les habla, Howard León. Ayer se conmemoró por parte de la Iglesia el Día de la Santísima Trinidad, fiesta en la cual, pues, los católicos, los cristianos, conmemoramos ese misterio de Padre, Hijo y Espíritu Santo. También se realizaron las elecciones en Colombia. Ya hay dos candidatos que van a la segunda vuelta. Y bueno, hasta el momento, por lo menos en esta zona de Colombia, en Santander, no ha habido hechos que lamentar ni alteraciones del orden público. Hasta el momento, todo tranquilo. Bueno, a propósito, a las 5 de la mañana tendremos al padre también, Nelson Plata, de la histórica Iglesia de San Laureano. Amado Padre, te doy gracias por este día, por esta nueva semana que comienza, y quiero ponerlo en tus sagradas manos, para que guíes cada uno de nuestros pasos y los de mi familia, que tu compañía sea con nosotros a lo largo de estos 30 días, que ha comenzado. Te damos gracias por este mes que ha comenzado hace pocas horas. Llevamos las primeras 4 horas y 16 minutos de este mes de junio. Te agradecemos, Señor, por este mes que nos ha regalado. Amén y amén. Bueno, vamos a hacer contacto con el padre Carlos Yepes, como siempre, durante más de 5 años nos ha acompañado a este espacio, como amaneció Bucaramanga, de Tropicana, y aquí lo tenemos, sobre la reflexión del Evangelio de hoy, San Marcos capítulo 12, versículo 1 al 12, nos va a hacer la catequesis, la reflexión de este capítulo. Tema de hoy: Dios mío, confío en ti.
1: Palabra de vida. Evangelio de hoy, padre Carlos Yepes. De la segunda carta del apóstol San Pedro, capítulo 1, versículos 1 al 7. Yo, Simón Pedro, siervo y apóstol de Jesucristo, les escribo a ustedes, los que han obtenido una fe tan preciosa como la nuestra, gracias a la justicia de Jesucristo, nuestro Dios y Salvador, que abunden entre ustedes la gracia y la paz por el conocimiento de Jesucristo nuestro Señor. Su acción divina nos ha otorgado todo lo necesario para llevar una vida de santidad, mediante el conocimiento profundo del que nos ha llamado con su propia gloria y poder, por medio de los cuales nos han sido otorgados también los grandes y maravillosos bienes prometidos, para que por ellos puedan ustedes escapar de la corrupción que las pasiones desordenadas provocan en el mundo y lleguen a participar de la naturaleza divina. Por eso, esfuércense en añadir a su fe buena conducta, a la buena conducta el conocimiento, al conocimiento el dominio propio, al dominio propio la paciencia, a la paciencia la piedad, a la piedad el amor fraterno y al amor fraterno la caridad. Palabra de Dios. Te alabamos, Señor. Salmo 91. Tú eres mi Dios y en ti confío. Tú que vives al amparo del Altísimo y descansas a la sombra del Todopoderoso, dile al Señor: tú eres mi refugio y fortaleza, tú eres mi Dios y en ti confío. Tú eres mi Dios y en ti confío. Puesto que tú me conoces y me amas, dice el Señor, yo te libraré y te pondré a salvo. Cuando tú me invoques, yo te escucharé, y en tus angustias estaré contigo. Tú eres mi Dios, y en ti confío. A quien se acoge a mí, dice el Señor, yo lo defenderé y colmaré de honores, lo haré disfrutar de larga vida, y haré que pueda ver mi salvación. Tú eres mi Dios y en ti confío. Del Santo Evangelio según San Marcos, capítulo 12, versículos 1 al 12. En aquel tiempo Jesús comenzó a hablar en parábolas a los sumos sacerdotes, a los escribas y a los ancianos y les dijo: Un hombre plantó una viña, la rodeó con una cerca, cavó un lagar, construyó una torre para el vigilante, se la alquiló a unos viñadores y se fue de viaje al extranjero. A su tiempo les envió a los viñadores un criado para recoger su parte del fruto de la viña. Ellos se apoderaron de él, lo golpearon y lo devolvieron sin nada. Les envió otro criado, pero ellos lo descalabraron y lo insultaron. Volvió a enviarles otro y lo mataron. Les envió otros muchos y los golpearon o los mataron. Ya solo le queda por enviar a uno, su hijo querido, y finalmente también se lo envió, pensando: A mi hijo sí lo respetarán. Pero al verlo llegar, aquellos viñadores se dijeron: Este es el heredero, vamos a matarlo y la herencia será nuestra. Se apoderaron de él, lo mataron y arrojaron su cuerpo fuera de la viña. ¿Qué hará entonces el dueño de la viña? Vendrá y acabará con esos viñadores y dará la viña a otros. ¿Acaso no han leído en las Escrituras? La piedra que desecharon los constructores es ahora la piedra angular. Esto es obra de la mano del Señor. ¿Es un milagro patente? Entonces, los sumos sacerdotes, los escribas y los ancianos quisieron apoderarse de Jesús, porque se dieron cuenta de que por ellos había dicho aquella parábola. Pero le tuvieron miedo a la multitud. Dejaron a Jesús y se fueron de ahí. Palabra del Señor. Gloria a ti, Señor Jesús.
2: ¿Qué tal, amigos? Un cariñoso saludo para todos. Estamos iniciando un nuevo mes, una nueva semana, lunes primero de junio de este año 2026. Qué alegría podernos ver cara a cara y compartir la palabra del Señor, palabra de vida, palabra que alimenta y nutre nuestra alma. Esta primera lectura tomada de la segunda carta del apóstol San Pedro en el capítulo primero nos habla de la fuerza, de la gracia de Dios y lo que es capaz de hacer en cada uno de nosotros cuando nos vamos dejando moldear, transformar, renovar por la gracia divina, hasta alcanzar eso que en la teología se llama la divinización, que aunque no es propiamente hacernos Dios, si participamos profundamente de la vida divina y del amor divino. Y nos habla de cómo las cualidades, que son hábitos morales que renuevan la vida, nos van puliendo, nos van perfeccionando. Y nos habla que a la virtud probada por la fe sigue el conocimiento de Dios, y al conocimiento de Dios sigue la templanza, que es el autodominio de nosotros mismos. Y continúa la palabra diciendo: a la templanza sucede la paciencia, que es la capacidad de resistir los tiempos de prueba. Pero también después de la paciencia viene la vida fraterna, el amor de hermanos, y de ella se sigue la caridad, que es el amor universal y la expresión más alta de la vida cristiana y de madurez en el Evangelio de Jesús. Hoy dejemos que esta palabra de la segunda carta del apóstol Pedro busque renovarnos interiormente. Y con razón decimos en el Salmo litúrgico 90, Dios mío, confío en ti. El único digno de confianza en la vida es el Señor. El único capaz de renovarnos profundamente es el Señor. ¿Cuántas veces en tu vida has intentado vanamente, infructuosamente renovar o cambiar tu vida y sin embargo no has podido? Por eso hoy hagamos eco de esta palabra del Salmo litúrgico en la Anunciación litúrgica, el Salmo 90, cuando dice: Tú que habitas al amparo del Altísimo, que vives a la sombra del Omnipotente, di al Señor, refugio mío, Alcázar mío, Dios mío, confío en ti. Y luego continúa la estrofa de este Salmo litúrgico 90. Se puso junto a mí, lo libraré, lo protegeré porque conoce mi nombre, me invocará y yo lo escucharé, con él estaré en la tribulación. Y concluye diciendo, lo defenderé, lo glorificaré, lo saciaré de largos días y le haré ver mi salvación. Pero pasemos al Evangelio de hoy, tomado de Marcos en el capítulo 12, versículos 1 al 12. Nos muestra la historia de la salvación, la historia de Israel y la historia de nosotros, la iglesia, que somos el nuevo Israel, el nuevo pueblo elegido y amado profundamente por el Señor. Encontramos un detalle de exquisito amor de Dios por la viña, construyendo el lagar, cercando todo el terreno, construyendo la casa del mayordomo. Son todos detalles de exquisito cariño y ternura de parte de Dios, que quiere sembrar en nuestra vida amorosamente, tiernamente, delicadamente. Pero encontramos más allá de ese amor cargado de humanidad y de ternura de parte de Papá Dios, encontramos que deja encargado de la viña, la misión de la vida, a unos hombres, las autoridades religiosas de Israel, son los labradores, fariseos, escribas, los sumos sacerdotes, aquellos que tenían la representación religiosa para el pueblo de Israel, el pueblo de Dios. Y nos dice que llegado el tiempo de la cosecha, de la vendimia, envió mensajeros, envió criados, entiéndase los profetas del Antiguo Testamento, que sucesivamente fueron a percibir los frutos que el viñedo, que había sido tratado con amor por el dueño de la viña, entiéndase Dios, no han dado fruto. Y por el contrario, estos viñadores atacan a los mensajeros o profetas de Dios una y otra vez y otra vez. Y al final Dios, el dueño de la viña, se dice a sí mismo, enviaré a mi hijo, a él lo van a respetar. Esta imagen es un preanuncio, una prefiguración, una anticipación de lo que es la acción del hombre en la vida de Cristo, que al final de su existencia ha sido asesinado fuera de las murallas de la vieja ciudad de Jerusalén. Y aquí se dice que el Hijo es maltratado, apedreado, asesinado afuera de la viña, buscando estos falsos y dañados labradores quedarse con todo. Es la historia eterna del amor de Dios y el desamor humano, de la fidelidad divina y la traición del hombre, de la gratitud, la solicitud y el amor entrañable de Dios por nosotros y por el contrario, la traición, el engaño, la manipulación de nosotros frente a Dios. Esta parábola universal nos muestra la ingratitud del hombre y al final una enseñanza. ¿Qué hará Dios con aquellos labradores torcidos, dañados? Y señalará el mismo Evangelio que los hará morir de mala muerte, que los sacará de la viña y entregará este viñedo, la viña, los talentos que hemos recibido a otros que puedan dar frutos a su tiempo. Hoy quedémonos con tres enseñanzas para nuestra vida. La primera, fuimos colocados en este mundo para dar frutos. Si hoy el Señor te llamara a su presencia, a ti o a mí, hemos dado frutos de amor, de justicia, de paz, de servicio, de bondad en la familia, en los cercanos. O por el contrario, sentimos que mi vida ha sido estéril y que en verdad he dado muy pocos frutos en los demás. Si hoy me sorprendieran con un diagnóstico médico donde haya una enfermedad terminal, definitiva en mi vida, he aprovechado bien mi existencia. Primera enseñanza, tú y yo hemos sido colocados en este mundo para dar frutos. Segunda enseñanza, Dios cultiva amorosamente nuestra vida, nos llena de carismas, talentos, dones, cualidades. Las aprovechamos, las ponemos al servicio de los demás, o como me gusta repetir, a veces tenemos nuestros dones, talentos y carismas como bolas en árbol de Navidad, simplemente para decoración personal. Recuerda que hay ese compromiso tuyo y mío: todo don, todo regalo, toda bendición que hemos recibido en la vida es para dar frutos en los demás, y así ese fruto se va a multiplicar y también el talento, el don, el carisma va a ser acrecentado. Pero en la tercera y final enseñanza, te invito a que descubras si eres agradecido, si somos agradecidos con tantos dones, con tantas cualidades que Dios nos ha dado. El Evangelio en otros momentos aborda este tema de la gratitud. Recordamos, por ejemplo, cuando Jesús sanó a 10 leprosos y solo uno, curiosamente un no judío, un extranjero, regresa donde él a agradecer, y ella no le da solamente la sanación física, sino la sanación integral. Tus pecados han quedado perdonados. Pero esto no impide que Jesús, como hombre y como hijo de Dios, no sienta el dolor por la ingratitud y se pregunte: pero si fueron 10 los leprosos sanados, ¿dónde están los otros 9? Hoy pidamos el don de ser agradecidos. Cada mañana es un acto de amor de Dios por ti y por mí. Cada puesta del sol, el trinar de los pájaros, la nube que baila graciosamente en el firmamento, la lluvia que cae suave y cadenciosamente sobre todos nosotros, justos e injustos, aprendamos a agradecerlo todo. A veces vemos en la vida el vaso medio vacío y no nos acostumbramos a verlo medio lleno, con todas las bondades, con todas las bendiciones, con todas las gracias que el Señor nos ha otorgado. Piénsalo, y al iniciar este mes, el mes del corazón de Jesús, el mes del amor y la amistad, porque Cristo es el gran amor y el gran amigo de nuestra vida, que seamos personas gratas, agradecidas con tantas bendiciones recibidas. Que el buen Dios te bendiga en abundancia en este día, en el nombre del Padre y del Hijo y del Espíritu Santo. Amén.
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Oración de un Padre. Dame, oh Señor, un hijo que sea lo bastante fuerte como para saber cuándo es débil, y lo bastante valeroso como para enfrentarse consigo mismo cuando sienta miedo. Un hijo que sea orgulloso e inflexible en la derrota honrada, y humilde y magnánimo en la victoria. Un hijo que nunca doble la espalda cuando deba erguir el pecho. Un hijo que sepa conocerte a ti y conocerse a sí mismo, que es la piedra fundamental de todo conocimiento. Condúcelo, te lo ruego, no por el camino cómodo y fácil, sino por el camino áspero, aguijoneado por dificultades y retos. Allí, déjale aprender a sostenerse firme en la tempestad y a sentir compasión por los que fallan. Dame un hijo cuyo corazón sea claro, cuyos ideales sean altos, que se domine a sí mismo y no pretenda dominar a los demás. Un hijo que aprenda a reír, pero que también sepa llorar. Un hijo que avance hacia el futuro, pero que no olvide nunca el pasado. Y después de que le hayas dado todo esto, agrégale, te lo suplico, suficiente sentido del humor, de modo que pueda ser siempre serio, pero que no se tome a sí mismo demasiado en serio. Dale humildad para que pueda recordar siempre la sencillez de la verdadera grandeza, la imparcialidad de la verdadera sabiduría, la mansedumbre de la verdadera fuerza. Entonces yo, su padre, me atreveré a decir: no he vivido en vano.

0: Gracias, Señor, por este día, por este nuevo amanecer.
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0: Bueno, mis amigos, ya tenemos en Colombia las 4 de la mañana y 42. Por aquí tenemos los titulares en cómo amaneció Bucaramanga en Tropicana. Estamos acompañándoles desde las 4 de la mañana. La dirección de John Edward Muriel Ladino. Está con ustedes quienes habla Jaguar León.
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0: Bueno, Abelardo de la Esprilla con boletín directo a la segunda vuelta presidencial.
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0: Iván Cepeda pone en duda elecciones presidenciales. No reconoceré los resultados, dice Iván Cepeda.
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0: Bueno, ya tenemos las 4 de la mañana y 42. Abelardo de la Esprilla arrasó en el departamento de Santander. Ganó en 85 de los 87 municipios.
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0: Reacciones tras la primera vuelta de elecciones. Esto dijeron líderes y políticos.
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0: ¿Qué puede pasar en la segunda vuelta entre estos dos señores, Abelardo y el señor Iván Cepeda? ¿Quién tiene más opciones? Son muchos los interrogantes que surgen desde este momento.
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0: La dura advertencia de Abelardo de la Esprilla a Petro. El pueblo lo va a enfrentar.
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0: 4 de la mañana y 43. Faltan exactamente 17 minutos para las 5 de la mañana. Abrazo a todos los amigos taxistas. Bueno, que están conectados. Con Tropicana. El presidente Gustavo Petro no aceptó los resultados del preconteo electoral.
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0: Human Rights Watch pide proteger registraduría tras desconocimiento del resultado electoral por parte del presidente Gustavo Petro.
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0: Bueno, volviendo ya con los temas locales, hasta el momento en el departamento de Santander no se han presentado hechos así graves de orden público, muy tranquilo, ¿no? Hasta el momento pues no tenemos conocimiento alguno. Esto esperan los santanderianos, los bumangueses del próximo presidente. En la capital santandereana, los votantes expresaron expectativas de honestidad, empleo, seguridad, inclusión y oportunidades para construir un mejor país.
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0: Bueno, 4 de la mañana y 45. Faltan exactamente 15 minutos para las 5 de la mañana. En más hechos, mujer reportada como desaparecida fue localizada cuando acudió a votar.
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0: Tendremos más adelante el resultado de esta primera vuelta en el departamento de Santander.
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0: Les comentamos que durante 2 semanas habrá movilidad reducida en la salida San Gil hacia Bogotá por obras.
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0: En hechos judiciales, capturan a 9 personas señaladas de guardar armas, plata y droga para los del sur.
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0: Con mucho gusto los acompañan y les habla Howard León. Ciclista falleció tras ser embestido por una motocicleta.
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0: Capturan a presunto sicario por asesinato de un joven.
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0: 4:47, 13 minutos para las 5 de la mañana. Metrolínea ajusta su operación y ha eliminado 2 recorridos desde ayer 31 de mayo en Bucaramanga. Ya leeremos cuáles son.
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0: Ya tenemos las 4:48. Faltan exactamente 12 minutos para las 5 de la mañana. Saludos, amigos vendedores de tinto. Juancho Laguna. Feliz comienzo de mes, compadre. Dios lo bendiga. Estamos comenzando, ¿no? Llevamos 4:48 de este primer mes, de este primer día del mes de junio, ¿no? Claro, ese es mi mes. Compa, mi mes, el mes de Howard León. Bueno, les comentamos que la cumbre, una ciudad dentro de la ciudad, en Florida Blanca, despidió entre lágrimas a Virgilio Bueno. Caravanas, flores y aplausos marcaron la despedida del comerciante. Su familia sigue esperando respuestas sobre este crimen.
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0: Pues estoy viendo para acá un titular. ¿Cómo les parece que... Bueno, ¿dónde fue esto? 2 jurados fueron retirados de la jornada electoral tras presentarse en aparente estado de embriaguez. ¿Ah? Esto fue... por los lados de Medellín, ¿no? El hecho ocurrió en Medellín y en Copacabana, sí, claro, ahí en el área metropolitana de Medellín, donde 2 uniformados de la policía, ay, no, llegaron borrachos estos manes. Detectaron comportamientos que llamaron la atención durante las primeras jornadas. Ya veremos qué fue lo que pasó ahí. Bueno, esta y más noticias ya las tendremos aquí en cómo amaneció Bucaramanga de Tropicana. En titulares nacionales, capturan a alias Chalia en el Chocó. Emergencia en Quindío, vehículo choca contra una ponda en el sector de Barragán. También otros titulares nacionales. Medicina Legal inicia proceso de identificación de los cuerpos de 48 disidentes. Elecciones presidenciales incautan 110 millones y capturan a una persona en operativos de la policía. Ya tenemos las 4:50. Faltan exactamente 10 minutos para las 5.

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1: Ya tenemos las 4 de la mañana, 55 en Tropicana. Aquí está el maestro Julio Miranda, aquí lo tenemos, Egoísmo.

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0: nuevo día, por este amanecer. Aquí estamos acompañándoles con mucho gusto y comenzamos la segunda hora de nuestro espacio, ¿Cómo amaneció Bucaramanga de Tropicana en este comienzo de mes? Padre eterno, te agradezco infinitamente en esta mañana por la bendición de la vida, por la fortaleza que nos das, por el aire que respiramos y por la luz que mis ojos ven en esta mañana, por la salud, por los alimentos, por el trabajo. Padre, dame mucha salud, sana mi cuerpo, permíteme estar de pie para alabar y glorificar tu nombre. Ayúdame a ser paciente y aprender a esperar en ti. Sé que escuchas mis oraciones y que en tus tiempos obtendré mis respuestas. Bendíceme también a los míos, a los oyentes de Tropicana. Amén y amén. ¡Feliz comienzo de mes, señores! Ayer la Iglesia Universal celebró el Día de la Santísima Trinidad. Padre, Hijo y Espíritu Santo. Es un misterio, ¿no? Tres personas distintas, un solo Dios. A propósito, tenemos aquí al Padre Nelson Plata de la Iglesia de San Laureano. Todos los lunes, como siempre, nos deja su reflexión para comienzo de semana.
1: Todo muy especial para todos los oyentes de Tropicana Estéreo. Les saluda el Padre Nelson Plata. Deseo que se encuentren muy bien y que esta semana sea la mejor semana de sus vidas. Hemos meditado sobre la Santísima Trinidad, esa Santísima Trinidad, ese Padre que nos hace confiar plenamente que todo va a estar bien, ese Hijo que nos da la libertad para que te descargue de tantas cosas que no te hacen bien, y ese Espíritu Santo que nos da la fuerza. Con la confianza, la libertad y la fuerza del Espíritu Santo saldrás vencedor, lograrás los sueños y todo va a estar bien en tu vida. Te doy la bendición para esta semana en el nombre del Padre, del Hijo y del Espíritu Santo. Amén. Un fuerte abrazo para todos y que tengan la mejor de la semana.
0: Muchas gracias al Padre Nelson Plata, de la histórica Iglesia de San Laureano, que siempre pues nos acompaña los lunes. Le damos los buenos días a mi compañera Mayra Bello, que está aquí con nosotros. Feliz lunes, May, ¿cómo está? Feliz comienzo de mes, porque arrancamos no solamente un día nuevo, estamos un nuevo mes. Llevamos apenas 5 horas, 4 minutos. De este
2: nuevo mes. Nuevo mes, Howard, y muchas cosas viene. Empezamos hoy, por supuesto, la participación de Colombia, el apoyo a Colombia. Recordemos que hoy tenemos partido, aunque amistoso, igual partido. Empezamos el mes de los padres, empezamos premios, sorpresas, actividades. Hoy recordemos que es, por supuesto, lo de Mamá Viral. Howard, vienen muchas cosas. Hoy junio empieza con muchas, muchas, muchas cosas.
0: Con pie derecho. Arrancamos este mes, ¿no? Bueno.
3: Porque siempre fue bueno.
0: Ya venimos con las noticias de Bucaramanga y Santander. Comentaremos cómo se desarrolló la jornada electoral en esta primera vuelta. Ayer en Santander. Ya tendremos detalles, hechos judiciales y otras informaciones.

0: Bueno, May, pico y placa concerniente a este día.
1: Howard, pico y placa para hoy. Hoy, particulares, todos los vehículos, carros y motos. Particulares 9 y 0, Howard. Y para los taxis. ¿Taxis? ¿Usted tiene los taxis? Taxis, Howard 5 y 6, 9 y 0. Particulares sí. 5 y 6, taxis.
0: Ya, fue eso rápido, bueno. Bueno, May, ayer estábamos haciéndole seguimiento, sí, era una jornada nacional de lo de la primera vuelta presidencial. Ya quedaron dos candidatos, Abelardo de la Espriella e Iván Cepeda, pero notamos que hasta el momento en Santander no se presentó ningún hecho de alteración del orden público. Estuve también indagando como cosa mía. Muy tranquilo, afortunadamente, en esta región del país. No hubo bombazos, que una cosa, que la otra, que tomas guerrilleras. No, nada de eso. Gracias a Dios. Menos mal, pues por lo que estamos viendo hasta el momento y lo que os reporta el Servicio Informativo de Caracol, ¿no? Muy tranquilo en lo relacionado al orden público. Una jornada en la cual inclusive May es admirada en muchos países porque fue rápido la entrega, no pasaron ni 3 horas y ya se sabía quién ganó esta primera vuelta, ¿no? ¿Sabe qué decía ayer Jaime Bailey? Anoche lo estuve viendo, se lo cuento a ustedes, se lo comparto. ¿Sabe cuánto llevan esperando en el Perú los resultados de las elecciones? ¿Ahí cuánto llevan? Un mes. ¡Un mes! Y acá en Colombia, ni 3 horas. Y ya sabe quién los resultados de este preconteo. 5:08 a.m. Tenemos a esta hora noticias de Bucaramanga y del oriente de Colombia. Una vez más, May, para que la gente no se confunda, recordemos el pico y placa correspondiente a este lunes 1 de junio.
1: Vehículos particulares que finalizan en 9 y 0, 9 y 0 particulares, taxis 5 y 6, 5 y 6 taxis.
0: Bueno, May, ¿qué noticias tenemos a esta hora para que la gente se levante bien dateada, bien informada? Con Tropicana en este comienzo de mes y comienzo de semana.
1: Vamos a hablar precisamente de Santander, de los resultados electorales que se vieron ayer en la
0: de la primera vuelta, ¿no?
1: Sí, señor. Pues después del escrutamiento total de la mayoría de las mesas, Abelardo de la Espriella, candidato principal, se consolidó como el ganador de las elecciones presidenciales en el departamento. Obtuvo un total de 673.378 votos, que equivale al 57% de la votación. Por su parte, el candidato que quedó en segundo puesto, Iván Cepeda Castro, alcanzó 338.619 sufragios en el departamento. Los resultados reflejan un amplio respaldo al candidato y en la mayoría de los municipios santanderianos, especialmente en el área metropolitana de Bucaramanga y en las provincias Guanentá, Vélez y la provincia comunera. En Bucaramanga, Abelardo de la Espriella obtuvo 197.000 votos, que corresponde a la mitad, al 58% del total. También se impuso en Florida Blanca con el 57,49%, en Girón con el 56% y en Piedecuesta con el 58,12%. Eso da un total de 52.971 votos en este municipio. Esto consolidó una amplia ventaja en el área metropolitana. También hay otros registros, otros porcentajes con votos del 76% en Capitanejo con el 73%, Cerrito más del 71%, Mogotes más del 68%, Lebrija más del 68% también, Los Santos 68%, Aratoca 68% y Barichara 64%. Y también por otro lado el candidato que quedó en segundo lugar, Iván Cepeda Castro.
0: Barranca sí, fuerte, ¿no?
1: Sí, Barranca, claro. Bermeja. De los 87 municipios, Howard ganó en 85 de los 87 municipios que hay en el departamento. El candidato Iván Cepeda logró imponerse en los municipios del Magdalena Medio, en Barranca Bermeja, que obtuvo el 58% de la votación, mientras que en Puerto Wilches alcanzó el 55%.
0: Ahí pegadito quedan en la orilla del río.
1: Estos resultados, Howard, muestran una marcada preferencia del electorado santandereano por la candidatura del candidato Abelardo de la Espriella, quien logró imponerse en la gran mayoría de los municipios del departamento y obtener esta ventaja superior a los 330.000 votos sobre su principal contendor. Aunque resta la oficialización de los escrutinios, recordemos que se realiza esta semana. La tendencia confirma en Santander, uno de los departamentos donde este candidato obtuvo uno de sus mayores respaldos en todo el país.
0: Bueno, hay que esperar ya el escrutinio, ¿no? Ya tenemos las 5 de la mañana, 12 minutos, 5 de la mañana, 12 minutos. 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Vamos a continuar con las noticias de Bucaramanga y del Oriente de Colombia, 5:12.
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0: May, por favor, el pico y placa correspondiente a este lunes primero de junio.
1: A ver, para hoy lunes primero, particulares que terminan en 9 y 0, particulares, taxis 5 y 6, los taxis 5 y 6. Usted tiene detalles también de votaciones, porque precisamente en uno de los municipios del departamento, una persona que había sido reportada como desaparecida fue localizada cuando acudió a las urnas de votación.
0: ¿Cómo me ve el caso, no? Muchas veces se presentan esos hechos en los cuales los capturan, ¿no? Pues les cuento que en este caso particular era una mujer que se encontraba desaparecida. Fue localizada por las autoridades ayer domingo mientras ejercía su derecho al voto en un puesto de votación del municipio Garrotero, en Piedecuesta, Santander. El hallazgo se produjo durante los procedimientos, dice aquí la información, de verificación y acompañamiento institucional que se adelantan en esta jornada electoral que se realizó ayer, pues permitiendo identificar que la ciudadana tenía un reporte vigente de desaparición ante las autoridades. El secretario del Interior de Santander, Óscar Hernández, confirmó que el caso fue detectado gracias a los protocolos de control y articulación entre entidades presentes en los puestos de votación. Es un caso de una persona que estaba reportada como desaparecida. En el procedimiento y el debido acompañamiento institucional se identifica. Recordemos, May, que usted y yo salimos a votar, a uno le tomaron una foto antes de ingresar, ¿no? A mí me tomaron una foto.
1: Pero es que no había en todos los puestos, no había registro biométrico, Howard. Bueno, no en todos. A mí no.
0: No, a mí sí. Antes de ingresar, bueno, le cuento aquí abajo en la gobernación. Pero un momentico. Bueno, listo. Ahí me tomaron la foto. Pero no lo sabía que no estaba en todos los puestos. Bueno, volviendo con este caso de esta mujer que se encontraba desaparecida, dice el secretario del Interior de Santander, Óscar Hernández. Es un caso de una persona que estaba reportada como desaparecida. El procedimiento del debido acompañamiento institucional se identifica. El caso para la Fiscalía es atendido por la Mesa de Justicia y ya está dándole claridad a este acompañamiento institucional en el puesto de mando unificado, señaló el funcionario. Hernández precisó que la situación se presentó en el municipio de Piedecuesta, donde las autoridades activaron de inmediato los protocolos correspondientes para verificar la identidad de la mujer y establecer pues las circunstancias de su desaparición. Tras la identificación, el caso quedó en manos de la Fiscalía General de la Nación y de la Mesa de Justicia, que adelantan las actuaciones necesarias para esclarecer la situación y notificar a los familiares y entidades competentes. Las autoridades no han revelado la identidad de esta dama, ahí le cuento, me han dicho, ni el tiempo que llevaba reportada como desaparecida, mientras avanza las verificaciones del caso. El hecho se convirtió en uno de los sucesos más llamativos registrados durante la jornada electoral de ayer, donde las autoridades mantienen activos los puestos. Ya tenemos las 5 de la mañana, 5:16, May. Recuérdenos, por favor, si es tan amable, el pico y placa correspondiente a este primero de junio, comienzo de mes.
1: Pico y placa para hoy, particulares 9 y 0, particulares, taxis 5 y 6.
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0: Bueno, ya tenemos en Colombia a las 5 de la mañana, 17 minutos. May, durante 2 semanas habrá movilidad reducida en la salida de San Gil hacia Bogotá por obras que están realizando, ¿no? Coméntenos los detalles y pormenores a esta hora, cuando ya tenemos en Colombia a las 5 de la mañana, 17 minutos.
1: La alcaldía de San Gil, Hauer, había mencionado sobre esta intervención que sería ejecutada por la concesión de Invías. Pues menciona que busca realizar labores de mantenimiento en las juntas del puente para garantizar su adecuado funcionamiento y prolongar la vida útil de esta infraestructura. La importancia de estas obras radica en que el puente Rojas Pinilla hace parte de la Ruta Nacional 45A, corredor por el que diariamente se movilizan cientos de vehículos particulares, buses intermunicipales y tractocamiones que transportan mercancías entre el centro del país y el nororiente colombiano. A partir de hoy, Hauer, se retoman los trabajos de mantenimiento de este puente Rojas Pinilla de San Gil, una estructura estratégica para la movilidad del departamento y uno de los principales puntos de conexión entre Bogotá, Bucaramanga y el sur del departamento.
0: No olvidemos que San Gil es una ciudad por excelencia turística. Aparte de ese corredor, pues va mucha gente a disfrutar, ¿no?, de este municipio.
1: Sí, Hauer, y es que de acuerdo con el cronograma establecido, los trabajos se desarrollan durante aproximadamente 2 semanas en horario nocturno, o sea, entre las 9 de la noche y las 5 de la mañana. En este periodo, el tránsito estará habilitado únicamente por un carril, lo que prevé reducción en la velocidad, la circulación y posibles tiempos de espera para los conductores. Para minimizar las afectaciones de la movilidad durante el día, serán instaladas plataformas metálicas que permiten mantener habilitados ambos carriles mientras avanzan los labores de mantenimiento. Las autoridades indican que esta medida cuenta con el acompañamiento permanente del personal regulador de tránsito encargado de coordinar el paso vehicular y evitar congestiones en uno de los corredores viales más importantes del departamento.
0: Bien, ya tenemos en Colombia a las 5 de la mañana, 20 minutos. May, por favor. Te voy a preguntar dos cositas. Usted que está más enterada.
1: Señor.
0: Bueno, primero que todo, el pico y placa, porque nos toca ser persistentes, ¿no?
1: Pico y placa para hoy. Hoy es lunes. Lunes 1 de junio, pico y placa 9 y 0 particulares, taxi 5 y 6.
0: ¿Cuál es el sorteo para la gente que está ahí? Oye, ¿qué es lo que están hablando allá? Ese man Hauer y esa muchacha May. ¿Qué es lo que van a sortear en Tropicana hoy? ¿Qué es lo que vamos a hacer? Oli.
1: Hoy se va a ganar una mamita de Tropicana y una mamita de Bésame la posibilidad de viajar. Todo pago, todo incluido a San ¡Bravo! Andrés.
0: ¡Un aplauso! Hoy es el sorteo.
1: Hoy es, sí señor.
0: Hoy.
1: Y es que las indicaciones eran bastante fáciles. Lo que tenían que hacer era comentar y compartir los videos de Mamá Viral. Los dos videos con mayor cantidad de comentarios, no likes, no compartir,
0: comentarios.
1: Van a pasar a la final. Hay un grupo de mamás inscritas debajo de cada video. Sí, o sea, claro. Cada video. Usted inscribía a su mamá y decía si era una mamá gruñona, si era una mamá no sé qué, súper... una super mamá, una mamá gruñona.
0: Bueno, recordemos cuáles eran las mamás en las cuales estaban en las redes de Tropicana. La diferente mamá.
1: Mamá consentidora o mamá cariñosa, super mamá, mamá regañona y mamá... mamá parchada.
0: Parchada.
1: Sí. Uy, se me fue la palabra. Mamá cariñosa, mamá regañona, super mamá y mamá parchada. Si usted veía que su mamá se parecía, si decía una frase, si usted la veía reflejada ahí, usted tenía que comentar ese video. Entonces, entre los grupos de mamás que están registrados en esos videos, hoy vamos a llamar de manera aleatoria a una de las mamás registradas o a las personas que registraron a esas mamás. Ajá. Y tiene que contestar con el santo y seña. El santo y seña es... Howard. No, soy mamá viral con onvacation.com.
0: Soy mamá viral onvacation.com.
1: No, con onvacation.com.
0: Bueno, me lo repite despacito, pero oye, despacito.
1: Soy mamá viral con onvacation.com.
0: ¿Otra vez? Y no lo repetimos más.
1: Soy mamá viral con onvacation.com.
0: Ahí lo estamos dando para que estén pendientes, ¿no? Bueno, así que hoy se va a conocer cuáles esas mamitas que se van para la paradisíaca isla de San Andrés. Yo no, May,
1: sí, ella es una acompañante, lógico, todo pago, todo incluido.
0: Uy, eso va a estar fenomenal, muy merecido. Es el de uno de los tantos detalles, porque ese no es el único, uno de los tantos detalles que tiene Tropicana con la reina del hogar, las que mandan en la casa. Ya que en la casa no manda el papá, manda la mamá, ¿sí o no?
1: Ah, no, y en ese departamento sí, claro.
0: La mamá.
1: Y entonces,
0: las mamás son las que mandan. Entonces es un detalle que queremos tener con estas dos mamitas. Así que prepárense, porque más adelante en el trayecto del espacio Cómo Amaneció Bucaramanga vamos a conocer quién es la mamá viral.
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0: Bueno, May, una amiga siempre nos escucha, ¿saben dónde? Allá en Madrid, en la capital española. Mónica Prada está allá, ella es de Río Negro, Santander, lleva varios años en España. Extraña, lógicamente, mucho a Colombia. Mónica, gracias por escucharnos allá en la ciudad de Madrid. Escuchando Tropicana a través de la aplicación. Bueno, May, vamos a seguir con noticias.
1: Howard, es que vamos con hechos judiciales. Usted tiene los detalles de una captura que ocurrió en contra de 9 personas señaladas de guardar armas, dinero y droga. ¿Para quiénes?
0: Bueno, ya les cuento. Casas que, según las autoridades, servían para guardar droga y armas para los del sur, fueron intervenidas por la policía. Tenemos aquí los detalles. Escuchen esto. En un operativo simultáneo adelantado por la SIJÍN de la policía en Bucaramanga, Piedecuesta y Quirón, permitió asestar un duro golpe a las finanzas y actividades que de la temida estructura delincuencial conocida como los del sur. La acción se desarrolló mediante 9 diligencias de registro y allanamiento en diferentes viviendas que, según las autoridades, pues eran utilizadas para almacenar sustancias estupefacientes destinadas a la comercialización y ocultar armas de fuego. Durante los procedimientos fueron capturadas, ¿cómo les parece, May? 9 personas, entre ellas 3 mujeres y 6 hombres. Asimismo, las autoridades incautaron 5.606 gramos de marihuana, 139.60 gramos de cocaína, 2 armas de fuego y aproximadamente 2 millones de pesos en efectivo, billete que quedó a disposición de las autoridades con fines de decomiso. La investigación señala que las viviendas intervenidas estarían relacionadas con actividades de almacenamiento y distribución de sustancias alucinógenas al servicio de la organización delincuencial Los del Sur, una de las estructuras criminales con mayor incidencia en Bucaramanga y su área metropolitana. La fiscalía formuló imputación por los delitos de tráfico, fabricación o porte de estupefacientes y fabricación, tráfico o porte de armas de fuego contra los capturados. Al finalizar las audiencias concentradas, un juez impuso medida de aseguramiento domiciliaria a 4 de los procesados. Los demás recuperaron su libertad, aunque continuarán vinculados al proceso judicial. Las autoridades indicaron que las investigaciones continúan para establecer en qué otros hechos delictivos habrían participado estas personas. Ya tenemos en Colombia las 5 de la mañana y 25 minutos. 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
1: Bien, ya tenemos en Colombia a las 5 de la mañana, 6 minutos. Le recordamos, antes de desarrollar estas informaciones, May, el pico y placa correspondiente a esta primera semana, ¿no? Bueno, este primer día del mes de junio, que es mi mes, ahí le cuento una vez. El 16 se vienen muchas cosas.

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1: Uy, huele rico. Bueno, May, 5 de la mañana, 27 minutos. ¿Y por qué Howard dirá esas cosas? Es que aquí mi compañera se acaba de aplicar un splash delicioso, ¿no? Uy, no. A mí me fascina cuando una mujer huele delicioso, huele rico, ¿va? Bueno, May, qué bien, como siempre. Ella es una chica elegante, que siempre le gusta lucir muy, muy elegante en las redes sociales, frente a los micrófonos, en fin. Bueno, May, una de las nuevas, ella es una de las nuevas generaciones del periodismo de Bucaramanga y Santander, no solamente en la radio, sino también en las redes sociales. Usted la ve de forma permanente en las redes sociales de Tropicana, mi compañera Mayra Bello. Bueno, May, vamos a continuar con noticias. ¿Qué fue lo que pasó con un ciclista que, pues, infortunadamente perdió la vida tras ser embestido por una motocicleta? ¿Dónde fueron los hechos? ¿En qué lado? Cuéntenos los detalles a las 5 de la mañana, 28 minutos en Tropicana.
2: Howard, Carlos Eduardo Camacho Pinto tenía 59 años, quien decidió aprovechar la mañana de ayer domingo para practicar ciclismo por la vía que comunica Girón con Bucaramanga.
1: Venga, ayer en la mañana sí reportaron eso acá.
2: Un corredor que, recordemos, es bastante frecuentado por deportistas durante los fines de semana debido al menor flujo vehicular. Sin embargo, en horas de la mañana, alrededor de las 8, cuando transitaba por inmediaciones de la Dirección de Tránsito de Bucaramanga, su recorrido se vio abruptamente interrumpido al verse involucrado en un accidente de tránsito con una motocicleta. Este choque fue tan violento que el cuerpo de esta persona salió proyectado contra el pavimento y terminó a un costado del andén. Su bicicleta quedó a su lado. Las graves lesiones que sufrió, especialmente en la cabeza, lo dejaron inconsciente sobre la vía. Conductores, ciclistas y demás ciudadanos que transitaban por el sector quedaron conmocionados al observar esta escena. Varios de ellos intentaron auxiliar a la víctima mientras alertaban a las autoridades y a los organismos de emergencia. Paramédicos llegaron al sitio para atender esta emergencia, pero la víctima lastimosamente perdió la vida debido a la gravedad de las heridas. Minutos después llegaron ambulancias y paramédicos al lugar a valorar a Carlos Eduardo, confirmando así que ya no presentaba signos vitales debido a la gravedad de las heridas sufridas en el impacto. Al sitio también acudieron agentes de la Dirección de Tránsito de Bucaramanga para atender la emergencia e iniciar las labores investigativas. Hacia el mediodía, las autoridades aún no habían logrado contactar a los familiares, por lo que realizaron un llamado a través de redes sociales para ubicarlos. Se informó que la víctima vestía su forma de vestir, que era una camiseta verde, bermuda, de jean azul, y se movilizaba en una bicicleta negra con rojo. Esta, una de las tragedias que marcaron este fin de semana.
1: Muy lamentable, May. Le cuento que yo estaba aquí temprano, desde ayer en la mañana, y reportaron este hecho que se presentó en esta vía. Ya tenemos las 5 de la mañana 30 en Tropicana.
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1: Mi querida Mayra Bello, por favor, vamos a recordarles a los oyentes de Tropicana, estamos comenzando mes, más adelante vamos a tener el sorteo de Mamá Viral. Atención, en el trayecto de nuestro programa Como Amaneció Bucaramanga, vamos a hacer el sorteo, porque lo prometimos, y aquí en Tropicana pues tenemos palabras, somos serios. Vamos a llevar a estas mamitas a San Andrés Isla, May.
2: Todo pago, todo incluido para ellas y un acompañante, Howard. Es cierto, hoy es lunes 31, lo prometido es deuda. Lunes primero de junio, perdón. Lunes primero de junio. Hoy, oficialmente, los dos videos de Mamá Viral que tienen más comentarios van a ser el grupo de mamás que se va a sortear esa llamada ganadora. Y la mamita que se llame tiene que contestar con el santo y seña: soy Mamá Viral con onvacation.com. La mujer o la persona que responda con el santo y seña a la llamada de Tropicana va a ganar ese viaje a esa mamita para San Andrés, todo pago, todo incluido para ella y un acompañante.
1: Bueno, May, vamos a seguir con noticias, 5 de la mañana, 32. Ya venimos con la lotería, ya venimos con el palo Tropicana. Y bueno, continuaremos hasta las 10 de la mañana.
2: Howard, noticias judiciales. Usted tiene los detalles de una captura a una persona quien sería señalada de ser un presunto sicario. ¿En dónde ocurrieron estos hechos?
1: Claro que sí, May. Haider Alexis Martínez García murió tras ser atacado, a tiros en Sabana de Torres, aquí en el departamento de Santander. La búsqueda del presunto responsable del homicidio de Haider Alexis Martínez García terminó más de 3 meses después del crimen. En un operativo adelantado por la Policía Nacional y el Ejército, fue capturado Carlos Oliveros, señalado de participar en el asesinato ocurrido el pasado 17 de febrero. Esto fue en el sector del barrio Los Comuneros del municipio de Sabana de Torres, aquí en el departamento de Santander. La detención se produjo en el barrio Nuevo Horizonte de ese mismo municipio, donde los investigadores hicieron efectiva una orden judicial en su contra por los delitos de homicidio agravado, tráfico, fabricación o porte de armas de fuego. El capturado fue identificado como Carlos Oliveros, quien, según las autoridades, era buscado por su presunta participación en el asesinato de Martínez García. Según la investigación, Haider Alexis Martínez García fue interceptado por sujetos armados en el barrio Comunero de Sabana de Torres. Los agresores dispararon en múltiples ocasiones y le causaron heridas que le provocaron la muerte en el lugar de los hechos. Tras cometer el crimen, huyeron con rumbo desconocido. Durante varios meses, los investigadores adelantaron labores de seguimiento, recopilación de pruebas y análisis de información que permitieron identificar al presunto responsable y reunir los elementos necesarios para vincularlo con el homicidio de Haider Alexis Martínez García. Según la policía, Carlos Oliveros haría parte de un grupo delincuencial dedicado al tráfico de estupefacientes en esta zona del departamento. Las autoridades señalaron que dentro de esa estructura criminal presuntamente cumplía funciones relacionadas con ejecución de homicidios selectivos bajo la modalidad conocida como ajuste de cuentas, que hemos visto por montón este año, May. Hemos leído acá un montorón de muertos, utilizada por organizaciones dedicadas al tráfico de estupefacientes, al microtráfico, para resolver disputas internas y ejercer control sobre determinados territorios. Tras ser detenido, el señalado fue dejado a disposición de la autoridad competente, que definirá su situación judicial en los próximos días. Ya tenemos las 5 de la mañana y 35 en Tropicana.

0: Y de veras, muchas gracias por esperarme tanto. La verdad es que están muy bien correspondidos, pero con mucho gusto.
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2: Bueno, May, ya tenemos en Colombia a las 5 de la mañana y 41 minutos ya. Ya venimos con el palo Tropicana. Con las siguientes instrucciones. Punto número 1. Nota máxima de 30 segundos. Para sus audios, punto número 2, nada de groserías. Punto número 3, nada de política. Punto número 4, variedad de problemas. Queremos escucharlos. Y punto número 5, sobre las instrucciones para el palo Tropicana, que no nos hacemos responsables de los conceptos emitidos por los oyentes, porque lo que hacemos nosotros es simple y llanamente, abrir los canales. No opinamos de lo que dicen los oyentes. Mientras tanto, arrancamos con las loterías. El extra de Colombia, 5003, serie 160. La lotería del Cauca, 3873, serie 155. Tengo por aquí, May, la lotería de Boyacá. Veo que la está analizando, ¿no? ¿Y le pegó algo, no? ¿O nada, bueno?
3: No, nada.
2: Bueno, Boyacá, que jugó el sábado inmediatamente anterior, 2106, serie 084. Y bueno, vamos a arrancar con los chances diarios. ¿Será que le pegamos al chance? Bueno. Cienuano noche, 9251, serie 3. Pic 4 noche, 7046. Pic 3 noche, 043. Cafeterito Noche, 8798, serie 0. Motelón Noche, 4859. Miramos por acá, Caribeña Noche, 9940. Fantástica Noche, 5125. La Culona Noche, 6662. Astroluna, 9644. El Pijao de Oro, 0240, serie 7. Chontico Noche, 1110, serie 3. Dorado Noche, 10.05, serie 9. Paisita Noche, 11.02, animalito delfín. Por acá tenemos el resultado del Samán de la Suerte, 86.10. Antioqueñita 2, 82.16, serie 7. La Caribeña Día, 11.29, serie 8. PIC 4 Día, 01.17. PIC 3 Día, 520. Motelón Tarde, 21.11. Sinuano Día, 0.267. Culona Día, 74.56. Paisita Día, 52.74. Chontico Día, 19.84, serie 4. Antioqueñita, 1. 91.96, serie 0. Caribeña Noche, 71.46, serie 1. El Astro Luna, que hace parte del Superastro, 63.64, signo Leo. Y Paisita 37364, serie 0. Ha llegado el palo Tropicana a las 5 de la mañana y 44.
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2: Bien, ya tenemos en Colombia a las 5 de la mañana y 45, 15 minutos para las 6 de la mañana. 317-880-1840. Envía tu nota de voz.
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5: 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Palo. Palo para los semáforos de la 27 que están desprogramados. Se arman trancones en un cuadrito ahí. Palo para esos semáforos. Palo para el ingeniero de esos semáforos. ¿Qué pasa que no los arreglan? Gracias, Tropicana.
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2: Bien, 317-880-1840. Tropicana. Continuamos escuchando a la comunidad de Bucaramanga del oriente de Colombia. Repetimos, 317-880-1840, para que envíe su nota de voz y con mucho gusto, pues aquí los escuchamos.
5: 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Palo, palo para los semáforos de la 27 que están desprogramados.
2: Ah, ya, ya, listo. Vamos por acá con el tropireportero León. Palo
3: para los compañeritos Agüer, muy buenos días, feliz inicio de semana.
2: Igual.
3: Y León, feliz inicio de mes. Igualmente para la compañerita Mayra, un abrazo de verdad gigantesco. Bueno, el día de hoy, iniciando la semana, mi palo es Agüer. Para la dirección de tránsito, para el alcalde, excelente los operativos, sí, nadie lo refuta, excelente esa moto, pero bueno, ¿y la movilidad qué, Jaguar? Esa es mi pregunta, ¿la movilidad qué? ¿Qué porquería el corazón de la ciudad y la plena capital santandereana y esa porquería de paso malo de variados? Es una trocha.
6: 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Mi palo para la dirección de tránsito de Bucaramanga. Apoyo aquí al compañero que está diciendo lo de los semáforos. Mal calibrados, muy mal calibrados. Y hasta los reguladores y los alférez están mal calibrados. El uno para, el otro continúa. El uno para, el otro continúa. Están iguales los semáforos y los reguladores y los alférez. Hombre, ¿qué les pasa? Les dieron una cachetada en el cerebro y se les descontroló.
7: Buenos días, Tropicana 95.7, palo, palo para envías, esa vía del playón a San Alberto totalmente acabada. Hasta que en ocasión un accidente, entonces palo, palo para que reparen esa vía lo más urgente.
2: Bien, ya tenemos en Colombia a las 5 de la mañana, 48. May, un favor, si es tan amable, pico y placa concerniente este día.
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2: Bueno, 317-880-1840. Aquí llega la música, el maestro Vicente. ¡Óigalo! No me sé rajar.

0: Bueno, las 5 de la mañana, 50 minutos. Faltan exactamente 10 minutos para las 6 de la mañana en Tropicana. Mayra, por favor, vamos a recordarles el pico y placa correspondiente a este día, primero de junio.
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0: Bueno, y vamos a hablar, May, del concurso que tenemos más adelante, del sorteo. ¿Cuál es el sorteo? Para la gente que está prendiendo el radio o se llega a conectar a la aplicación, ¿qué es lo que vamos a hacer más adelante acá en Tropicana?
1: Estamos con Mamá Viral. Hoy finaliza por fin, después de darle bombo todo este mes, Mamá Viral llega a su fin. Hoy conoceremos el nombre de esas dos mamitas que se van a San Andrés, todo pago, todo incluido para ellas y un acompañante. Una mamá por Bésame y otra mamá por Tropicana. Howard, era muy fácil.
0: Muy fácil, cuéntenos.
1: Inscribían los oyentes a una mamita. Después de que inscribían a esa mamita, tenían que revisar los videos, ver completo los videos de Mamá Viral y buscar cuál de ellos identificaba a esa mamita que ellos inscribieron. Habían cuatro mamás: mamá cariñosa, mamá gruñona, super mamá y mamá parchada. Si usted veía reflejada a esa mamá que usted inscribió en ese video, tenía que comentar los dos videos con más comentarios, Howard. Hoy van a dar el nombre, porque hay muchas mamás detrás de esos videos que registraron. Hay muchas mamás y vamos a llamar una mamá de manera aleatoria. No sabemos qué mamá va a ser, no sabemos quién está inscrito detrás de ese nombre.
0: No sabemos nada de eso, no nada.
1: Nosotros vamos a tirar una llamada a esos números aleatorios que registraron debajo de ese nombre de esa mamá que tiene más comentarios. Y la mamá tiene que contestar, o la persona tiene que responder correctamente el santo y seña. Después de que conteste bien el santo y seña, habrá ganado ese viaje todo incluido para ella y un acompañante a San Andrés.
0: Muy bien, ya lo saben, estén pendientes.

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1: Ya tenemos en Colombia a las 6:02. 6:02. Arrancamos con los titulares. Ya vamos, estamos enlazados en este momento. Tropicana y Bésame. Bienvenidos. Arrancamos.

0: ver las cifras y, por supuesto, cómo cerró la jornada.
1: Atención, una mujer reportada como desaparecida fue localizada cuando salió a votar.
0: Durante 2 semanas habrá movilidad reducida en la salida que comunica San Gil con Bogotá por obras en las vías. En hechos judiciales capturan a 9 personas señaladas de guardar armas, dinero y droga para el grupo delincuencial Los del Sur.
2: Metrolínea ajusta su operación y elimina 2 recorridos desde el 31 de mayo. ¿Cuáles son?
0: Ciclista perdió la vida tras ser embestido por una motocicleta en el departamento. Capturan a un presunto sicario por el asesinato de un joven en Santander.
3: Más titulares, buenos días.
2: Buenos días, mono. Por acá les contamos que cursos inician hoy en los diferentes puntos digitales de la ciudad, totalmente gratuitos. Póngame cuidado.
0: Vamos con la finalización del concurso Mamá Viral, pendiente de todos los oyentes que inscribieron a Una Mamita.
3: ¿Titulares de Bésame ahí por ahí?
4: Está por ahí. Tropicana. Bueno, yo más adelante les voy a entregar es efemérides.
3: Ah, efemérides.
4: Que sí, tiene señor, Alex. Efemérides. Les vamos a tener más adelante aquí en Cómo Amaneció Bucaramanga.
3: Muy bien, excelente.
0: Violento accidente de tránsito por omisión de una señal de pare dejó 3 personas heridas.
3: ¿Otro titular, Howard?
1: Muy bien, ya tenemos las 6 de la mañana, 3 minutos. 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Bueno, por acá tenemos otros titulares. El Consejo de Bucaramanga aprobó un préstamo por más de 500 mil millones de pesos. Así quedó la votación. Ya estaremos comentando a los oyentes de Tropicana.
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3: Muy bien, gracias.
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3: Gracias y feliz mañana, familia. Mañana, feliz lunes, inicio de mes. Y ¿Cómo la pasaron el fin de semana?
1: Bueno.
3: ¿A eso es que hacen la noticia, no noticia?
1: Sí, viene eso.
3: Llega la noticia, no noticia.
1: Vamos con las mujeres primero.
3: Arrancamos con las mujeres. Mayra, su noticia, no noticia, ¿cuál es?
0: Que comí sushi, me pedí una cajota de sushi espectacular hasta que terminé a reventar. Hasta delicioso. Que... La mejor decisión del fin de semana.
3: ¿Qué día? ¿El sábado o el domingo?
0: El sábado.
3: Bueno, muy... ¿Qué era? ¿Qué traía el sushi?
0: Un era pescado.
3: Pues sí, pero ¿qué ingredientes?
0: ¡Pescado!
3: Es que yo me comí...
0: ¡Pescado y arroz!
3: ¿Sushi de boca chico? No, pues ¿qué pescado?
1: ¿Qué tal sushi boca chico?
0: No, habían unos de salmón, habían unos de camarones, habían unos con plátano, habían unos que eran búcaros, que eran como... Con piña, no, estaban deliciosos.
3: Ah, este es diferente.
0: Delicioso. Y te pregunté bien.
3: Pues sí, pero...
0: Mayra, además del arroz y del salmón...
3: Ah, sí, no, regálame el ingrediente, no.
0: Todo listo, preparado para...
3: Su noticia, la noticia, Alejandra.
2: Hice aseo todo el fin de semana. Lo aseo que no había hecho el fin de semana pasado porque no pude. Empecé a hacer aseo a las 8 de la noche.
3: Del
2: y
3: viernes.
2: Una cosa... No... A las 8 de la mañana, perdón. Y me dieron las 9 de la noche. Una cosa fue dando la otra. Saqué cocina, cambié habitaciones, cambié la sala. No, ayer me enloquecí en mi casa haciendo aseo.
3: Bueno, Howard.
1: Ay, mi noticia, no noticia. Bueno, ayer, cumplimos la jornada electoral. El viernes tuve una celebración muy bacana, pero no lo voy a decir con quién fue.
3: ¿Qué? ¿Con quién?
2: Ay, cumple meses.
1: Sí, ya vine. Ya estamos en el mes mío.
2: Sí,
1: este es mi mes.
2: Sí.
1: Y doble celebración.
3: ¿Y qué pasó?
1: No.
3: ¿Con quién fue el viernes? Que...
1: El viernes. No, tampoco hasta allá, pero sí estuvimos celebrando con una personita muy especial el viernes.
3: Bueno, listo. Ale, ¿ya se dio aguja?
4: ¿Ya qué?
3: ¿Ya se dio aguja?
4: ¿Cómo es,
3: pues cuando uno se va a tatuar, uno dice, tengo ganas de aguja.
4: Ok. Yo conozco como se rayó.
3: Bueno, también.

0: Bueno, no, no me he rayado todavía. Ahí está todavía el plan, o está ahí agendado, pero todavía no. Todavía no. Y mi noticia no noticia es que el día de ayer hubo reunión familiar con perrito americano, papas fritas, torta. Ah. Y la pasamos muy bueno.
1: ¿Torta? ¿Quién está cumpliendo años?
0: El cumpleaños de la tía.
2: Ah, la tía. Saludo para y More, usted su noticia no noticia.
1: Doña Ruth, ya casi vamos por allá al Kennedy.
0: Doña Ruth.
1: Noticia, mañana tenemos Sancocho Mundialista, tenemos la ñapa del Sancocho Mundialista. Va a ser, ya no es en el Kennedy, Alex.
0: ¿Dónde es?
1: Es en Gironchas.
0: Girón.
1: Es en Girón. Sancocho Mundialista mañana en Girón. En la tarde estaremos con toda la gente del poblado. Esa es mi noticia. No, ay, me corté el pelo, me bajé la barba y...
0: Se hizo mantenimiento.
3: Eso le iba a decir.
0: Mantenimiento general.
1: Preventivo y correctivo. Oye.
3: Lo chiste es que se corta el cabello y se ve como un peladito. Un peladito de 80.
1: Arrancamos con las arrugas y todo.
0: Peladito.
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2: Ya tenemos las 6:08 a.m. Bueno, sin lugar a dudas, la noticia más importante fue a nivel nacional. Ayer se cumplió la jornada para la primera vuelta. Y sí. Bueno, estos son los resultados en el departamento de Santander. Pues recordemos que quedó Iván Cepeda y quedó Abelardo de la Esprilla para la segunda vuelta. Tenemos resultados aquí en el departamento de Santander.
3: A ver. Pues con un balance de tranquilidad y una contundente victoria de la oposición, el departamento de Santander cerró la jornada en la primera vuelta presidencial. Tras el cierre de urnas, en el departamento se consolidó como uno de los fortines electorales más sólidos para el candidato Abelardo de la Esprilla, quien superó ampliamente a su contendor de izquierda, Iván Cepeda Castro, asegurando su paso a la segunda vuelta el próximo 21 de junio. Okay. Con el 98,50% de las mesas escrutadas, los datos oficiales de la registraduría muestran una marcada preferencia del electorado santandereano por el abogado de la Esprilla. Abelardo de la Esprilla obtuvo 673,378 votos, que es alrededor del 57% de la votación total del departamento. El candidato Iván Cepeda Castro obtuvo 338,619 votos y en respaldo a de la Esprilla fue especialmente avasallador en el área metropolitana de Bucaramanga, que concentró el 24% de las mesas de todo el departamento, y en provincias como la provincia Guanentá, Vélez y Comunera. El contrapeso del Magdalena Medio, por su parte, el candidato Iván Cepeda logró rescatar terreno en la región del Magdalena Medio santandereano, anotándose victorias importantes en Barranca Bermeja, donde obtuvo el 58% de los votos, y en Puerto Wilches con el 55% de los votos. Las autoridades locales y de policía entregaron un reporte sumamente positivo respecto al orden público en los 825 puestos de votación habilitados en todo el departamento. Aunque se reportaron altas afluencias de votantes y filas largas en las primeras horas de la mañana, el flujo transcurrió de manera organizada. El informe oficial de seguridad destacó que se realizaron 57 comparendos impuestos por conductas contrarias a la convivencia, pero con cero delitos electorales reportados en toda la jornada electoral. El despliegue institucional garantizó con total transparencia y seguridad tanto en los casos urbanos como en las zonas rurales del departamento, permitiendo así que el preconteo y el inicio de los escrutinios se dieran de manera inmediata tras el cierre de las urnas y el preconteo electoral.
2: Muy bien, son las 6:11 a.m. Hoy estamos en el cierre del concurso Mamá Viral. Hoy vamos a hacer la llamada, ¿cierto?
3: Sí, señor.
2: Hoy vamos a hacer la llamada de los oyentes. Vamos a ver quién nos va a contestar con la frase correcta.
3: Ay, se las podemos chapear.
2: Yo le dije temprano.
1: Ya lo mencionamos temprano. No la podemos decir. Las personas tienen que estar pendientes porque vamos a hacer una llamada antes, según viendo el guión de nuestro director.
5: ¡Llegó la mañana!
1: Dice para acá que hacer una llamada antes de las 6:30 a.m. y la otra antes de las 7. Solamente vamos a hacer dos llamadas o hacemos más.
3: Se supone, pues, en un mundo maravilloso, mágico y bonito, de color de rosa, la persona que llamemos gana. Entonces serían solo dos llamadas.
1: Ok, entonces vamos a preparar el tema de cómo se va a hacer la ruleta mágica para poder llamar a la persona. Y Si nos contesta bien, pues le entregamos de una vez el viaje para que se vaya para San Andrés.
3: Sí, para que coja maletas hoy.
1: Sí, para
3: que
1: más,
3: se largue. ¿Qué más?
1: Y seguimos con las noticias porque esperemos a ver qué pasa. Es que mi celular se me quedó.
5: ¡Ah, qué bendición!
1: Corriendo. Vamos con más noticias. Mientras tanto, vamos con la segunda.
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2: Bueno, les comentamos que una mujer desaparecida fue localizada cuando, ¿cómo les parece, compañeros? Acudió a votar en Piedecuesta. La ciudadana tenía un reporte vigente de desaparición ante las autoridades, por lo que fue detenida por la fiscalía. Una mujer que figuraba en el Registro Nacional de Personas Desaparecidas fue localizada por las autoridades ayer domingo, mientras ejercía su derecho al voto en un puesto de votación del municipio de Piedecuesta. El hallazgo se produjo durante los procedimientos de verificación y acompañamiento institucional que se adelantan en el marco de la jornada electoral, permitiendo identificar que la ciudadana tenía un reporte vigente de desaparición ante las autoridades. El secretario del Interior de Santander, Óscar Hernández, confirmó que el caso fue detectado gracias a los protocolos de control y articulación entre entidades presentes en los puestos de votación. Es un caso de una persona que estaba reportada como desaparecida. En el procedimiento y el debido acompañamiento institucional se identifica. El caso para la Fiscalía es atendido por la Mesa de Justicia y ya está dándole claridad a este acompañamiento institucional en el puesto de mando unificado, señaló el funcionario. Hernández precisó que la situación se presentó en Piedecuesta, donde las autoridades activaron de inmediato los protocolos correspondientes para verificar la identidad de la mujer y establecer las circunstancias de su desaparición. Tras la identificación, el caso quedó en manos de la Fiscalía General de la Nación y de la Mesa de Justicia, que adelantan las actuaciones necesarias para esclarecer la situación y notificar a los familiares y entidades competentes. Las autoridades no han revelado la identidad de la mujer ni el tiempo que llevaba reportada como desaparecida mientras avanzan las verificaciones del caso. El hecho se convirtió en uno de los sucesos más llamativos registrados durante la jornada electoral en el departamento de Santander, donde las autoridades mantienen activados los puestos. Ya tenemos en Colombia a las 6 de la mañana, 14 minutos. 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
1: 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Nuevamente, Howard, ¿qué hora es?
2: Ya tenemos las 6 de la mañana, 15 minutos.
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1: 6:18 a.m. Oiga, ustedes que quieren estudiar, que les llaman la atención los diferentes cursos que pueden haber, e incluso que son cursos totalmente gratuitos, pues aprovechando que inicia el mes, es momento de que usted conozca los cursos que tienen dispuestos los puntos digitales en diferentes lugares de la ciudad. Por ejemplo, en el punto digital de Real de Minas, usted va a poder disfrutar de un curso de Excel intermedio, esa herramienta que es importante, sobre todo para todos los amigos que quieren empezar a organizar incluso sus finanzas personales, esas personas que quieren adquirir un conocimiento más grande para poder aplicar a los diferentes cargos laborales, que hoy en día es importante, sobre todo para los cargos de oficina. Pues desde las 6:00 p.m. hasta las 8:30 p.m, de lunes a viernes, se va a llevar a cabo este curso totalmente gratuito por parte de la alcaldía de Bucaramanga. Si usted quiere más información para este curso, se puede estar comunicando al 312-302-2621. 312-302-2621. Curso básico de Excel también se va a llevar a cabo en el punto digital del norte, desde las 2:00 p.m. hasta las 6:00 p.m, los días martes y miércoles. Y también marketing digital en el punto de Real de Minas, de 6:00 p.m. a 10:00 p.m, lunes a viernes. Para este curso se puede comunicar también al 312-302-2621. Variables y estructuras de control de Pinton. Punto digital del caballo de Bolívar, de 6:00 p.m. a 10:00 p.m, lunes a viernes. Si quiere información, al 318-324-9780. 318-324-9780. Visualización de datos en Power BI, de 7:00 a.m. a 12:00 p.m, los días martes y jueves. Y también inglés básico. Punto digital de la universidad, de 2:00 p.m. a 5:00 p.m. los días martes y viernes. Operación contable y básica en el punto digital nororiente, de 2:00 p.m. a 6:00 p.m. Y cursos de diseño y desarrollo de productos en 3D. Oiga, está súper chévere, Howard.
2: Buenísimo.
1: Está bastante chévere, de 1:00 p.m. a 6:00 p.m. solo los días miércoles.
2: No más, ya.
1: Si usted quiere más información de todos estos cursos, pues lo invito a que se acerque a cualquier punto digital de la ciudad, donde va a poder conocer toda la oferta que tienen ellos. Recuerde que estos cursos son totalmente gratuitos y usted pues tiene un conocimiento nuevo. Organice su día y aproveche este espacio que dispone la alcaldía de Bucaramanga.
2: Bueno, ya tenemos la reventura.
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2: Dale, bueno, les cuento que durante 2 semanas habrá movilidad reducida en la salida de San Gil hacia Bogotá por obras. Noticias regionales, a esta hora aquí en Tropicana. El puente Rojas Pinilla, por donde diariamente circulan vehículos particulares, buses y tractocamiones que conectan al departamento de Santander con el centro del país, pues les cuento que va a ser intervenido desde este 1 de junio, es decir, desde hoy. La intervención anunciada por la alcaldía de San Gil y ejecutada por la concesión Incivías busca realizar labores de mantenimiento en las juntas del puente para garantizar su adecuado funcionamiento y prolongar la vida útil de la infraestructura. La importancia de estas obras radica en que el puente Rojas Pinilla hace parte de la Ruta Nacional 45A, corredor por el que diariamente se movilizan cientos de vehículos particulares, buses intermunicipales y tractocamiones que transportan mercancía entre el centro del país y el nororiente colombiano. A partir de hoy, 1 de junio, se retomarán los trabajos de mantenimiento en el puente Rojas Pinilla de San Gil, una estructura estratégica para la movilidad de Santander y uno de los principales puntos de conexión entre Bogotá, Bucaramanga y el sur del departamento. De acuerdo con el cronograma establecido, los trabajos se desarrollarán durante aproximadamente 2 semanas en horario nocturno, entre las 9 de la noche y las 5 de la mañana. En ese periodo de tránsito estará habilitado únicamente por un carril, por lo que se prevén reducciones en la velocidad, circulación y posibles tiempos de espera para los conductores. Para minimizar las afectaciones a la movilidad durante el día, serán instaladas plataformas metálicas que permitirán mantener habilitados ambos carriles mientras avanzan las labores de mantenimiento. Las autoridades indicaron que la medida contará con el acompañamiento permanente de personal regulador de tránsito encargado de coordinar el paso de vehículos y evitar congestiones en uno de los corredores viales más importantes del departamento. El puente Rojas Pinilla no solo comunica a San Gil con la vía hacia Bogotá, sino que también es fundamental para la conexión de municipios de las provincias de Guarentá y Comunera con Bucaramanga y otras regiones del país. Por esta razón, cualquier intervención sobre la estructura tiene un impacto directo en la movilidad regional y el transporte de carga. La Administración Municipal recomendó a los conductores y transportadores atender la señalización instalada en el sector, programar sus recorridos con anticipación y seguir las instrucciones de las autoridades de tránsito mientras se desarrollan las obras. Finalmente, la alcaldía agradeció la comprensión de la comunidad y destacó que los trabajos son necesarios para garantizar la seguridad vial y el buen estado de una infraestructura considerada clave para la conectividad del departamento de Santander. Ya tenemos las 6 de la mañana, 24 minutos. 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
3: 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En Tropicana son las
4: 6:25, como dijo Howard.
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4: Ya les habíamos dicho, hoy va a ser la entrega de nuestro concurso de Mamá Viral. ¿Cuánto fue que duró más o menos, Javier?
7: ¿Cuánto duró? ¿Como qué?
4: ¿Mes?
7: ¿Más de 2 meses?
2: Como 2 meses. Mes y medio.
4: La gente se inscribió, participó. ¿Usted hacía qué, mamá? ¿Usted era la mamá?
2: Consentidora.
4: La consentidora era cierta.
7: Ternurita.
2: Ternurita. Venga, papito, venga para acá.
4: Ah, que salía con Alex.
8: Mamá, yo tengo 43 años.
2: Ay, pero venga para acá, mijito. Yo todavía lo sigo consintiendo. No me importa que tenga 80 años.
8: Oiga, mamá, ¿cómo va? Ternurita. Yo no he visto cómo va ese video, Howard. ¿Ya lo
4: hay,
8: vio?
4: Hay dos ganaron dos perfiles. Dos perfiles fueron los que tuvieron más comentarios.
8: Creo que el de nosotros, ¿no?
4: Ese fue uno, y el otro fue la supermamá.
8: La supermamá, que es Cristian de Jota.
4: Me tocó salir ahí a la calle.
2: Eso se grabó. A vender empanadas.
4: Eso se grabó.
8: Oiga, ¿cómo le va con el dolor de la columna?
4: Eso se fue. Uy, no, ese trapero, ese me dejó. Eso se grabó en el Dangón. Lo grabamos en el Dangón. Saludo para todos los oyentes del Dangón. La señora que, donde se hizo lo de los zapatos.
8: Sí. Sí.
4: Ella es oyente Bésame.
8: Ah, pensé que ella le había regalado un par de
4: zapatos. No, igual no me quedaba ninguno bueno. No, eso no. Entonces, pero se hizo, ella es oyente de esa medida. Ay, ustedes son, no. Y cuando vea el video de su local, entonces ya sabe qué es.
8: Claro.
4: Entonces, saludo para, no recuerdo el nombre de ella, pero ella sabe que es ella. Entonces, saludo para ella, que muchas gracias por habernos dejado grabar ese día. Sí,
2: claro,
4: ahí, en el local, chévere. En el almacén.
2: Tiene usted trabajo, ¿no?
4: Sí. Y pues también para la mamá chismosa también, que era esa, la regañona, ¿no?
8: La regañona.
4: Juanes. Que era Ah, Juanes, sí. El émulo de Juanes.
2: El émulo de Juanes.
4: Que fue el que nos dice, fue mamá regañona. Y la otra fue la mamá parchada.
8: Parchada. Que es la que parece la hermana de la hija.
4: Sí.
8: Salen para todos lados.
4: Oiga, si yo creo que Jota tuviese una hermana, sería igualitico.
9: No, tiene hermana y no se parece.
4: Ah, tiene hermana y no se parece.
9: Sí, no, la hermana de Jota casi no se parece a él. Entonces hay uno que no es
4: de ahí. Oye, él nunca había dicho que tenía hermanas, pues.
9: Sí, él tiene una hermana.
2: Pero está en Estados Unidos,
9: está, creo. En Estados Unidos.
4: Ah, no. Ahí está, en minutos vamos a hacer el sorteo. Ya estamos arreglando todo para hacer, vamos a grabar, obviamente, para que quede la evidencia en video, para que se diga, no, que es que fue trampa, que es que nos robaron las elecciones, etcétera. Entonces, ahí está, vamos a grabar todo para que quede el registro en video. ¿Qué, qué, Alejandra?
1: Ay, nada.
4: Usted está ya en su cuenta. ¿Alguien tiene ñapas?
1: No.
2: Ya, pues.
1: Ya tiene noticias.
4: Esa nueva tercera. Entonces, vamos con otra noticia mientras tanto. Bueno. Y Alex, prepara, adelantamos un pedacito de lo que tiene ya listo.
2: Y ahorita
4: que ya,
2: más adelante viene la movilidad también.
4: Y ya venimos con movilidad también. Vamos que vamos de una vez con movilidad.
2: Como quiera, mano.
4: Yo creo que vamos de una vez porque ya son las 6:28. Vamos con movilidad entonces.
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4: Ahora sí, Hover, movilidad está ahora.
2: A través del Tropi WhatsApp Tropicana, 317-880-1840. 317-880-1840. Y bueno, vamos a escuchar a los oyentes. Ajá. Para que nos digan cómo está la movilidad, por dónde sí, por dónde no, dónde hay trancones asquerosos, en qué parte del área metropolitana de Bucaramanga. Repetimos, 317-880-1840.
4: Vamos a ver.
2: 317-880. A ver.
10: 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De Piedecuesta, Cama, Pollo. Por ahora va fluido. 8 de 10. De Mapollo al centro. Vamos a ver cómo está, porque todavía no ha llegado. Agua, murió la Aleja. Los Barramejos se volvieron masoquistas. Les está acabando Ecopetrol y siguieron votando por él.
4: Sí, usted, esperemos a ver qué pasa. Faltan que 3 semanas, ¿eh?
2: Sí, sí.
4: 3 semanas más.
2: Ay, no, no, Diego
4: no, González, buenos días. 10:10 desde Piedecuesta, Bucaramanga. Sí, señor, claro que sí. Muchas gracias por la movilidad a esta hora. 317-880-1840. Dale, si le llega algún informe de movilidad, en Bésame.
8: Sí, mire, los invito de una vez, oyentes, Bésame. 318-828-0544. Aquí también pueden enviar su reporte de movilidad.
4: ¿Ha llegado alguno por allá?
8: No tenemos hasta ahora.
4: Me va avisando. Hoy la gente el lunes arrancó así como muy despacio. Sí. Arrancó la semana después de ayer, la jornada electoral. Todo el mundo estuvo en su casa, compartiendo en familia, viendo los resultados. Y como que arrancaron así como muy suavezongos, ¿no?
2: Sí, muy suavezongos.
4: Arrancaron así como la gente. Igual tenía que llegar a trabajar hoy lunes, sí o sí, arrancando mes. Arrancando semana, pero.
2: Mes y semana.
4: Y arrancaron suaves, suaves. Yo venía por la autopista y no.
8: Sí, poco tráfico, ¿sabe? Poco tráfico.
4: Del norte hacia el centro también estaba, sí, estaba suave,
8: poco
4: ¿cierto?
8: Poco tráfico, por todo lado estaba muy suave.
4: ¿Será que la gente no quiso como trabajar así hoy lunes?
8: Creo que les dieron el lunes a todos, pero excepto los de empleados de Caracol Radio.
4: O sea, de entrada les dieron su mediodía por haber votado ayer.
8: Yo creo. Yo creo que sí.
4: Sí.
2: Porque está suave la movilidad, ¿no?
4: En temas de accidentes, ¿algún accidente que haya presentado este fin de semana, Howard?
2: Con May reportamos un accidente que se presentó lamentablemente ayer, donde pues se presentó el fallecimiento de una persona que iba en una moto.
4: Sí, señor. Ay, lo que dice.
11: Él perdió la vida. Hay dos accidentes diferentes.
1: Y en Girón.
2: Y en Girón.
11: Uno de ellos, el ciclista que mencionamos a tempranas horas de hoy, sí. Precisamente un ciclista que perdió la vida, un ciclista de más de 50 años, que se estrelló, fue embestido por una motocicleta, perdió la vida en el lugar de los hechos, y una motocicleta que se estrelló por omitir la señal de pare. Él terminó gravemente herido, pero no perdió la vida.
2: Está lesionado.
4: Dice Juan Carlos, que es que hay muchos colegios que no tuvieron clase hoy. También por eso la movilidad está
11: muy grande. Hay públicos. Muchos colegios que fueron puestos de votación.
4: Sí, claro. Sí,
2: entonces, claro.
4: Sí. Descansan, está regla la movilidad.
12: A ver. Buenos días, Tropicana. Por acá, Cañaveral, Puente Provenza, todo 10-10. Hoy la movilidad está suavecita. Se notó que había ley seca. Porque otros lunes sale la gente loca, paran tarde, andan corriendo, quieren matar. Andan atropellando gente. Hoy no. Ahí estamos suavecito, gracias a Dios. Saludos.
8: Por acá tenemos reporte de movilidad con Bésame.
13: Hola, muy buenos días. Reporte de movilidad para Bésame. De el puente de Provenza. hasta la calle 33 cogiendo la 21, 8 de 10, al momento llegando a la quebrada seca.
8: Mire, está súper.
4: Bien bacano. Sí, sí, sí. A ver qué dice Martín aquí.
14: Yo escucho 95.7 Tropicana, la mejor. De Bucaramanga, de Piedecuesta a Bucaramanga, un 8 sobre 10 tirando a 9. Eso, la movilidad está muy fluida. El centro de Bucaramanga está muy tranquilo. Yo creo que esto, tranquilidad y esta paz que sentimos, es porque hemos ganado en primera vuelta con las elecciones y nos estamos sintiendo tranquilos. Eso.
15: Buenos días. ¿Hay alguien ahí? ¡Ay! ¿Dónde está la gente? ¡La gente!
4: No, 6 de la mañana con 34 minutos. Hoy es decir, resumen de
2: en
4: movilidad.
2: En términos generales, está suave, sola la ciudad.
4: Está suave. No sola, pero sí está suave. Está suave la movilidad. Y también sí, porque algunos colegios no tienen clase hoy.
2: Los oficiales,
4: hoy,
2: ¿no?
4: No tienen clase hoy. Entonces la movilidad ha estado, pues por ahora, hasta donde vamos a las 6:34. Está suave la movilidad. Más mensajes, 317-880-1840 y también a través de la línea de WhatsApp de Bésame Alex.
8: El 318-828-0544.
2: ¿Por aquí vamos, por aquí?
16: Bueno, reporte movilidad. Acá saliendo de Colseguros. Trancón asqueroso acá subiendo.
2: Allá sí hay trancón, ya, en el norte de la ciudad de Bucaramanga. Oiga, por acá se reporta el popularísimo Aguja.
4: A ver,
2: Aguja.
17: Bueno, yo escucho Tropicana 95.7, la más bacana, muchachos. ¡Buen día! Feliz y bendecido inicio de mes para todos.
2: Buen día.
17: Gracias a Dios, ayer se vio justicia en el país y esperamos que en 3 semanas ratifiquemos eso, muchachos. Reportando movilidad, lo que es acá Provenza Terminal, subiendo con la 61, eso está un 8 sobre 10, muchachos. 8 sobre 10.
8: Movilidad con Bésame, hola, buenos días.
18: A ver. Hola, buenos días. Ale Roa, esto es un informe de Giovanni Pinto para la mejor emisora. Bésame. Bueno, les cuento que aquí por los lados de Sotomayor, Ricaute y La Ceiba, todo se encuentra 10-10. Para un saludito especial para la potranca que recorre el hipódromo de mi corazón.
2: Oiga.
18: Feliz día, Mayra, Howard y el mono.
2: ¿Qué pasa con el pirupo, Alejandra?
18: Gracias por preocuparse por la movilidad.
8: La potranca es Alejandra.
2: Sí, ah, la potranca, yegua, ¿no? La potra zaina.
11: Buenos días, bienvenido.
1: Buenos días, Javier.
2: La potra zaina.
1: Esa, yo ya, sienta donde está el mono ahorita leyéndolo. Ahora me miraba con los deditos chiquiticos y solamente movía la cabeza, así como el perrito del carro para no dormirse. Sí. ¡Ay,
19: hola, no! Buenos días, bueno, un radiante amanecer, un radiante día de inicio de este sexto mes del año. Un feliz día para todos ustedes. Hoy los colegios públicos no trabajaron porque los sinvergüenzas profesores prefieren descansar más que trabajar.
1: Voy por acá.
2: Por ahí.
20: Señores Tropicana, muy buenos días. Por acá reportando movilidad. El del Reposo, Campanazo, Cacique, carrera 33. Ahí un 8 sobre 10. Por acá pendiente la llamadita de la mamá viral. Vamos a ganar. Feliz y bendecido día.
2: Pendiente.
21: Buenos días, Tropicana, la más bacana. El día de hoy, yo puedo decir que había más tapón ayer que hoy, señor.
1: Uy, sí. Y ayer estaba terrible. Uy,
4: no, César Niño, que está escuchándonos a esta hora, desde Barranca. ¿Por quién votó, César? Grito. Desde Barranca. 6:37.
11: ¿Qué? Hojas empapadas.
4: ¿Qué? 317-880-1840, 6 de la mañana con 37 minutos. Vamos con otra noticia así de ñapita y ya venimos con la primera llamada para Mamá Viral. Antes, es hora de estar en Pats con Tropicana, 6:37.
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2: Pues ya tenemos en Colombia a las 6 de la mañana, 37 minutos, a propósito de...
4: Así es, Julio.
2: No, Julito, no me cuelgue. Caracol, más compañía.
4: Hágale con la noticia.
2: En serio, mano. Póngale cuidado. Les cuento que capturan a 9 personas señaladas de guardar armas, plata y droga para los del sur. Noticias judiciales a esta hora en Cómo Amaneció Bucaramanga de Tropicana. Vamos a ampliar esta noticia, esta información. Un operativo simultáneo, adelantado por la SEQUIN de la policía en Bucaramanga, Piedecuesta, Girón, permitió asestar un duro golpe a las finanzas y actividades de la temida estructura delincuencial conocida como Los del Sur. La acción se desarrolló mediante 9 diligencias de registro y allanamiento en diferentes viviendas que, según las autoridades, eran utilizadas para almacenar sustancias estupefacientes destinadas a la comercialización y ocultar armas de fuego durante los procedimientos. Les cuento que fueron capturadas 9 personas, entre 3 mujeres y 6 hombres. Asimismo, las autoridades incautaron 5.606 gramos de marihuana, 139 gramos de cocaína, 2 armas de fuego y aproximadamente 2 millones de pesos en efectivo, billete que quedó a disposición de las autoridades con fines de decomiso. La investigación señala que las viviendas intervenidas estarían relacionadas con actividades de almacenamiento y distribución de sustancias alucinógenas al servicio de la organización delincuencial Los del Sur, una estructura criminal con mayor incidencia en Bucaramanga y su área metropolitana. La fiscalía formuló imputación por los delitos de tráfico, fabricación o porte de estupefacientes y fabricación, tráfico o porte de armas de fuego contra los capturados. Al finalizar las audiencias concentradas, un juez les impuso medida de aseguramiento domiciliaria a 4 de los procesados. Los demás recuperaron su libertad, aunque continuarán vinculados al proceso judicial. Las autoridades indicaron que las investigaciones continúan para establecer en qué otros hechos delictivos habrían participado estas personas.
4: Muy bien, ya son las 6 de la mañana con 40 minutos. Seis con 40, hoy juega Colombia, ¿cierto, Alejandra?
1: Sí, señor.
4: Estaba haciendo muy bocas, que juega Colombia.
1: Sí, señor.
4: ¿Contra quién juega Colombia, Alejandra?
1: Ya te cuento.
11: Costa Rica.
1: No, ah, bueno, mire, Mayra le contó.
11: En el campín, que estaba... va 5 de la tarde y a las 4 va a haber evento, pero ya.
3: Sí, no está.
11: Que luego me censuren.
3: Mami, prenda la radio.
11: Morat va a ser la previa al concierto.
4: Sí, cierto. Morat va a ser la previa al concierto, sí, a las 4 de la tarde.
11: La previa al concierto, no, al partido.
4: La previa al partido, eso.
11: Sí.
4: Y a las 5 tenemos partido entonces de Colombia contra
11: Costa Rica.
3: Amistoso,
11: ¿no?
4: Amistoso, pero
2: preparativo para el mundial.
4: Preparativo. ¿Cómo quedará el partido hoy?
2: Ganado 0.
4: 2-0.
11: 1-0.
4: 1-0. Alejandra, su marcador.
1: Voy con Mayra, 1-0.
11: 1-0.

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4: 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Ya son las 6 de la mañana con 44 minutos. Alex, saludo para los oyentes que reportan sintonía a esta hora de la mañana.
5: Bueno, un saludito para todos los oyentes y además que están nerviosos, comiendo uña, no han desayunado, esperando la llamada. Ya le contestaron a 3 llamadas la clave.
4: Y era la familiar.
5: Y sí, no, era un cobrador.
4: Ah, se va para San Andrés.
5: Y, ay, ¿cómo así que para San Andrés? Y no tiene plata para pagarme.
6: Cierra la pantalla, abre la medalla. 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
4: Vamos a hacer la primera llamada, niñas. Vamos a explicar cuántos.
5: Tensión.
7: Atención. Atención.
4: ¿Cuántos? ¿Cuántos oyentes?
8: Bueno, explique el concurso primero.
4: Bueno. La escucho como lejos, ¿cómo?
8: Contexto.
4: Ahora sí
8: que explique el concurso primero.
4: Bueno, a toda la gente que estuvo participando o que dirán, bueno, ¿cómo así que van a enviar 2 mamás para San Andrés con todo pago? Y sus acompañantes, es porque durante todo el mes de mayo estuvimos realizando un concurso que se llamaba Mamá Viral. Ellos teníamos 4 perfiles de mamás que ya los habíamos mencionado. La gente identificaba a su mamá con cualquiera de estos 4 perfiles. Ellos comentaban este perfil, lo compartían para que la gente también comentara y pues tuviera buena interacción. Los 2 perfiles que tuviesen más interacción eran los que iban a pasar prácticamente a este punto donde estamos, que es, podemos decir que la final ya. Vamos a escoger entre estos 2 perfiles una mamá que va con Bésame y otra mamá que va con Tropicana para San Andrés con todo pago y su acompañante. Hay una frase que estuvimos dando durante todo el mes de mayo, que ya no vamos a repetir. Y pues con esa frase usted me va a contestar a la que llamemos, nos va a contestar con la frase correcta. ¿Sí es correcto? Apenas hagamos la llamada, pues fácilmente se va para San Andrés con todo pago con su acompañante.
5: Bueno, por acá me preguntan, ¿debe responder de una con la frase o no importa?
4: No puede decir aló ni nada, no. Si ya sabe que estamos llamando, tiene que contestar con la frase como es y ahí sí después ya hacemos todo el formalismo de cómo se llama, etcétera, etcétera. Okay. Pero de entrada tiene que ser con la frase.
5: Ahí está.
4: Esa es la cascarita. Ajá. Y importante también, obviamente, que nos responda con todo el ánimo, con toda la alegría. Es que es un viaje a San Andrés con todo pago.
5: Uy, buenísimo.
4: Y para su acompañante también, el que ella escoja. Uh-huh. Entonces, esa es la idea de lo que vamos a hacer. Dice por acá, buenos días, reportando sintonía desde el Dangón. Muchas gracias, Carlos Ayala. Gracias ahí por la información que nos envía a esta hora de la mañana. Así que, ¿me quedó algo por decir, Mayra, Aleja?
9: No, todo está bien.
4: Sí, ¿no? ¿Bien?
8: No, no,
9: la está
4: todo
9: bien,
4: quedó
9: bien
4: correcto.
9: Clara.
4: Sí, ya no. Listo. Entonces, ¿cómo vamos a hacer el tema de del sorteo de la ruleta del
5: seleccionar a quién se va a llamar?
8: ¿Cuáles fueron los 2 videos con más comentarios? Exacto. En todo este mes y medio de votaciones? Aleja, ¿tienes los
4: resultados,
8: números?
4: Por favor, niñas.
9: Mire, eso estuvo una cosa loquísima, loquísima, loquísima, porque hubo publicaciones que tenían 18,000, 16,000 comentarios.
4: Ajá.
9: Entre esos, pues, está la mamá consentidora, que al sumar TikTok y Bésame Tropicana, la mamá consentidora tuvo 18,513 votos.
4: Ajá.
9: La mamá, bueno, la super mamá tuvo 16,366 okay. votos.
10: Bebé, buenos días, ¿cómo dormiste?
4: En ese orden de ideas.
9: En ese orden de ideas, escogimos los dos
5: videos
9: con más comentarios para de ahí, de ese grupo de mamás, sacar la mamá ganadora. Entonces, entre las mamás consentidoras y las super mamás.
5: Mamá ternuritas, para que de pronto no se confundan, digan, ay, yo no voté por mamá consentidora.
9: Bueno, entonces la mamá ternurita y la super mamá de estos 2 grupos, se va a hacer el sorteo para sacar a las mamás. Entonces, esto se va a hacer ¿Cómo se diría?
4: Es una ruleta que tenemos digital.
9: Sí, es una ruleta digital. Y la ruleta va a ser la encargada de sacar el nombre de la persona que inscribió la mamá.
4: Y ella es la que tiene que contestar.
9: Ella es la que tiene que contestar. Nosotros no vamos a llamar directamente a la mamá. Listo. Sino a la persona que la inscribió. Entonces la persona que inscribió debe estar súper pendiente, porque a ella es la que vamos a llamar según lo que diga la suerte.
4: Listo, tiene el celular ahí en la mano. Vamos a llamar. Vamos a hacer la vamos a llamar a la mamá de Tropicana.
9: Sí.
4: A la mamá de Tropicana, listo.
9: Por ahora Tropicana, mientras Bésame hace la ruleta.
4: Vamos con la mamá de Tropicana. A ver, dele ahí, por favor. Pendientes. 6:49 a.m. Llega por fin el momento de entregar el viaje para San Andrés con todo pago con un vacation y Tropicana.
7: Entregar.
4: Mamá viral. Vamos a ver. Me avisa cuando salga el nombre. Y le marcan de una. No quiero escuchar nombres de nadie.

0: llamando.
1: Tropicana, buenos días. Esto con un vacation y nos vamos para San Andrés Islas.
0: Uy.
2: ¿Con quién hablo?
1: Con Tropicana y on vacation nos vamos para San Andrés, mamá viral.
2: Buena. No.
0: Eso fue un sancocho, Tropicana.
3: Lo sentimos. Hasta luego.
2: Perdió.
0: No, perdió.
3: Lo sentimos. Hasta luego.
0: Primero dijo Tropicana, ¿no? Cuando contestó.
2: Sí. No, muchas gracias. ¿Cómo llamaba la señora que contestó ahí?
4: Raquel.
2: Gracias, Raquelita. ¿Y sabes el nombre?
0: Ella había dicho que si ganaba me llevaba.
1: No.
2: Gracias, Raquelita. Muchas gracias.
3: Lo sentimos. Hasta luego.
2: Se acaba de perder Raquel un viaje a San Andrés con todo pago. Bueno, la mamá de Raquel. Uy, qué triste eso.
0: Y habíamos dado temprano la.
2: Muestre, este cómo es. La
0: ¿o está este?
2: Pues, también. Téngale todos esos que a mí me gusta que la gente pierda. Yo.
0: Y mientras la llamada está este.
2: Vamos a ver rápidamente, vamos a llamar otro.
0: Hay misterio.
2: Viaje para San Andrés con todo pago, con un vacation Tropicana. Bésame.
0: Estamos marcando.
2: A ver quién.
0: Deben responder correctamente.
4: Estoy temblando.
0: Estamos marcando en este momento.
4: Ay, no. Se imagina que esa persona está en el baño.
0: Va en la buseta.
2: No importa.
0: Está escarbando el bolso porque lo último que saca.
4: ¿Y si no contesta cuántas veces llamamos?
2: No, ya, una sola
4: vez. ¿Solo una vez?
0: Sí. Claro.
4: Dios mío.
2: San Andrés.
4: Tuto.
2: Oiga, no tiene datos. Bueno,
4: no.
0: El último timbre, a ver.
2: Nada. No se pudo, ¿no?
0: No contesto.
2: Nada. Llamemos a otra persona. Estamos llamando a la gente para el viaje a San Andrés con todo pago, con un vacation Tropicana y Bésame, mamá viral, hoy, 1 de junio.
0: Ya se le está quemando la arepa mientras está pendiente del teléfono.
2: Toda la gente que se inscribió pendiente, dice Jorge, no contestó.
0: Dijimos que el sorteo era hoy, 1 de junio.
2: Y según el
0: director. Es más, con
2: Mike. Espere, escucha.
0: Vamos a ver.
2: Se riega ahí una vez.
5: Inexplicables a veces en la vida de la gente.
2: La psicofonía.
4: No. Abuelita.
2: ¿Aló?
6: Soy mamá viral con onvacation.com.
0: ¿Eh? ¿Qué contestó él? Oiga, pero deben contestar rápido, ¿no? No que se queden ahí esperando la llamada.
6: No, hermano, estoy acá metido en los galpones donde trabajo, entonces.
0: Yo estaba esperando si era Tropicana o era algún deudor.
2: ¿Con quién hablamos?
0: Buenos días.
6: Con Yesid Antonio León.
2: Yesid, ¿usted dónde está, Yesid?
6: Acá en Girón.
2: Girón, ¿en qué barrio Girón? ¿En qué vereda? ¿En dónde?
6: Vivo en la vereda Lagunetas de Girón.
2: ¿Y usted a quién inscribió para el concurso? ¿Cómo se llama su mamá?
6: Yo, Mayra Gómez de León.
2: ¿Ella cuántos años tiene?
0: Oiga.
6: La verdad no me acuerdo bien, como 76, 77.
2: ¿Y ella alguna vez ya ha ido a la costa, ha visto el mar o no? ¿Nunca ha ido?
6: Fuimos, pero hace muchos años cuando estaban los pequeños.
2: Ah, bueno.
0: ¿Pero a San Andrés o a otra playa?
2: ¿Y usted? ¿A cuál playa fue?
0: ¿A Santa Marta?
6: No, fuimos ahí a Barranquilla, donde una, es que allá mi mamá tiene una hermana, pero eso hace años que está allá.
2: Esto, ¿listo? No, no, perfecto, nuevamente. Oiga, felicitaciones, felicitaciones.
7: ¡La bulla! ¡Qué bien! ¡Felicitaciones! ¡Oh! ¡Se lo ganó!
8: Oye, y respondió dentro de un galpón, ¿no?
2: De una, sí, claro.
8: Dentro de un galpón. Una,
2: corriendo los pollos y las gallinas para poder contestar.
8: Los huevos, todo, ¿no?
6: Cuando quiera los invito.
2: No, pues ya que ven, no, ya que ven deuda con una gallina.
9: Vaya matando tres gallinas.
8: Venga, celebrando.
2: Mira, usted escribió a su mamá, ¿en qué perfil?
6: Cuando quiera pueden pasar por acá.
2: ¿Usted escribió a su mamá en qué perfil? Su mamá.
6: El mamá. Super mamá berraca.
2: Ah, la super mamá. Vea, super mamá. Listo, no nos vaya a colgar. O ya ahorita le regresamos la llamada para poderle pedir todos los datos correctos para que nos dé número de cédulas. Está reportado en Data Crédito y todo ese tema. ¿Listo?
9: Bueno, por ahora que vayan comprando los trajes de baño.
6: Ah,
9: por...
6: ¿también? Gracias.
2: Listo, Yesid, mi hermano. Felicitaciones, que Dios lo bendiga.
6: Gracias, bendiciones a ustedes, muchachos, en Tropicana, por alegrarnos todos los días. 95.7, siempre.
2: Eso, muy bien. Vamos a llamar ahora, vamos con break comercial. Y ya venimos a hacer la... Alex, vamos a llamar a las mamás de Bésame.
6: ¿Ya les puedo colgar, muchachos?
2: Ya puede colgar, tranquilo, ahorita lo llamamos.
9: No llame, nosotros no lo llamamos.
2: Nosotros te llamamos.

0: ya venimos. Toca que siga conectado Alex todavía ahorita, después de las 7 de la mañana, para hacer la llamada de la mamá a las 7 de la mañana con la gente de Bésame. ¿Listo, Alex y yo?
1: Listo, sigo conectado.
0: Listo, muy bien.
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0: Ya me engañó.
1: ¿Ya llegó Jota? No, toca ponerle sí, falla.
0: No, ¿llegó? Ya llegó.
1: Ya llegó. Sí, Jota, buenos días.
2: ¿Qué pasa, mono?
1: Vamos a todo, buenos días.
2: Buenos días, mono. Feliz mañana para usted, para los compañeros y para todos los oyentes de Tropicana y sí, de Besame.
1: Se quemó,
3: pasó. Modificó el saludo porque era buenos días para ti, para todos los ahí, oyentes.
1: Se quemó, pasó.
2: No.
1: Se quemó, bien, pasó. Pasamos. No me gusta lento. Bueno, llega el momento para hacer el sorteo. El segundo sorteo.
0: Ya hay mamá ganadora de Tropicana. Falta mamá, bésame.
1: Es la mamá de el señor, el que ganó se llama Mayra, por favor, regálame el nombre.
0: Yesid.
1: Mayra.
4: Yesid León.
1: Muy bien, Mayra, perfecto. Y vamos a llamar a la segunda participante o el segundo participante, la segunda mamá inscrita. Eso está mezclado entre Bésame y Tropicana, así que la que salga, vamos a ver. Ahí está, que sea de Bésame. Otra mamá que se va para San Andrés con todo pago. Con su acompañante, gracias a la gente de On Vacation, hoy lunes primero de junio. Vamos a estar pendientes. Aquí estamos grabando el video de la ruleta. Para que quede todo claro. Y ustedes me marcan de una vez y estamos pendientes aquí con Alex y con Jota. De que nos conteste correctamente. ¿Listo?
4: Todo listo, preparado.
1: No, es que suena mejor en mi voz. Todo listo, preparado. Vamos.
5: Ganó el señor del galpón.
1: Desde
5: un galpón estaba ahí cuando lo conectamos.
1: Vamos.

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1: Volvemos a empezar en la mañana con todos ustedes a las 7 de la mañana con 7 minutos. Tenía que llamarle de alguna forma para que llegara rápido. Después de la arepa que trajo Doña Leo, que mandó Doña Leo.
2: No me trajeron la arepa.
1: Volvemos a esta hora, muchachos. ¿Cómo va todo, Alex, a esta hora en Bésame?
3: Bueno, pues aquí siguen escribiendo. Llámenme a mí.

0: ¿Ya salió? ¿Ya salió?
1: Vamos a ver, marcando, espérame. Pongámosle suspenso.
2: Suspenso.
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2: ¡Uy! ¿Qué?
3: ¿Aló? 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
2: Bueno, sí, se vale que no lo lea bien el inglés. English speak English.
1: Me la repite.
3: ¿Aló? Sí, sí.
2: Espere.
4: Despacio.
1: Repítamela.
4: Despacio.
1: Repítela. Por tercera vez, tranquila y despacio. Porque por un error de pronunciación, puede que se gane el viaje o puede que lo pierda. Deli.
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2: Bien.
1: ¿Qué dice Alice?
2: No era obligación saber inglés. Eso o pronunciar en inglés. ¿Qué dice? En el concurso. Estamos en Colombia.
1: ¿Qué dice J?
2: Yo digo que sí. Está bien.
1: ¿Qué dice J?
5: Yo digo que no.
2: Yo digo que sí.
3: Sí.
1: ¿Usted dónde está ahorita?
3: Pues ahorita estoy en una cita médica.
1: En una cita médica. Y usted se inscribió. Usted inscribió a su mamá, ¿cierto?
3: Aló.
1: Usted inscribió a su mamá.
3: Aló.
1: Usted inscribió a su mamá.
3: Mi hija me inscribió a mí.
1: Ah, usted sería
2: la mamá.
3: Rosa, sí.
1: ¿Usted en qué barrio vive, señora Rosa?
3: En la vereda Los Curos de Piedecuesta.
1: Usted, y ahorita la cita la está cumpliendo, ¿en dónde?
3: En el hospital de...
1: ¿De dónde? ¿De Piedecuesta?
3: De Bucaramanga.
1: ¿El internacional, el...?
2: Us.
3: En el universitario.
1: Ah, en el universitario.
5: Sí, se escucha de fondo.
1: Se escucha ahí,
5: sí.
1: La maquinita.
5: La máquina.
1: Bueno, pero ¿qué dice Alex?
2: No, yo digo que sí. Dijo la frase cuando respondió, y como digo, no era con condición que pronunciara vacation y no vacation.
3: ¿Ah? Vacation.com.
2: Diga vacation.
1: ¿Qué dice Mayra?
3: On vacation.
2: Eso, mire.
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2: Esa vaina, mire, ahí está.
1: ¿Qué dice Mayra?
6: Ay, yo no sé, es que está difícil. Yo digo no. Que no.
2: Oiga.
1: A ver, ¿qué dice?
4: Digo que sí.
1: Aleja, ¿qué dice? Diga, por favor.
3: Y sí, papá Aleja.
6: Yo digo que sí.
1: ¿Usted conoce el mar?
3: No.
1: ¿Usted cuántos años tiene?
3: Yo tengo 49.
5: Mi amor, ¿y la foto que tiene en el Facebook en el mar?
3: No.
2: Eso es con inteligencia, con IA. Mi amor, diga que eso es con inteligencia artificial.
3: Eso es inteligencia. No, yo no.
1: ¿Cuántos hijos tiene?
3: Tengo dos hijas.
1: ¿De cuántos años?
2: Oiga, pero...
3: Una de 11 y otra de 28.
1: J de 28.
5: Uy. Mi amor, ¿en serio?
6: Apenas para él. Dígale, hola, suegra.
1: Ey, suegrita.
4: Ya empezó.
1: Usted está cumpliendo una cita ahí. Qué pena ser como tan metido.
4: Sí, está
1: la
4: bien.
1: Cita que usted está cumpliendo tiene que ver con qué tema de salud, perdón.
2: Un electro.
3: No.
1: ¿Control, no. ¿Control para el viaje?
4: ¿Cuál control del viaje?
1: ¿Sí? ¿De amarilla?
4: Pregunta suya, mono.
6: Uy,
4: ganó.
2: Oiga, de la cita, váyase a comprar traje de baño.
1: Vaya y al médico, venga, que es que me voy para San Andrés.
3: Bueno, gracias.
4: Oigan, dos premios y cuando contactamos a la persona, algo que llamó poderosamente la atención.
1: ¿Qué?
4: El ganador de Tropicana, el señor León, desde un galpón. Y esta dama, ella desde una clínica.
1: Ella desde una clínica.
4: ¿Cómo le parece, Jota?
1: Felicitaciones, que Dios me la bendiga, ¿yo?
2: ¿Usted está en el gracias. Consultorio? ¿Está en el consultorio o todavía es no ha pasado?
3: Sí.
1: ¿O está esperando?
3: Ya me salió un momentico, pero ya vuelvo y dentro.
2: O sea, interrumpió la cita para contestar, mire.
1: Entre.
2: Entre,
1: por favor. Y esto, pásenme. Bueno, ¿quién está atendiendo? ¿Doctor o doctora?
3: Doctor.
1: Pásenmelo.
3: No, está adentro.
2: Páselo.
1: Entre.
2: Dígale, doctor, lo no, quieren saludar de Caracol Radio, porque me ganó un premio.
1: Tiene una llamada de Caracol. Dígale que tiene una llamada de Caracol Radio.
3: No, me regaña el doctor.
2: No la va a regañar.
1: Dígale que tiene una llamada de Caracol Radio.
3: ¿Qué le pasa al doctor?
2: Páselo.
5: Páselo.
1: Playa.
3: Espera un momentito.
2: Es que me falta. El doctor.
0: Sí, aló, buenos días.
1: Aló, doctor, buenos días. Lo llamamos de Caracol Radio, de las emisoras Bésame Tropicana. ¿Cómo le va? Buenos días.
0: Muy bueno, ya, muy bien, sí, señor, cuéntemelo.
1: Esto, la señora se estaba haciendo un... Es que ella se había inscrito para un viaje. Usted, por favor, ella se acaba de ganar el viaje, pero necesito que usted me diga si ella está apta para viajar.
0: Claro.
2: A San Andrés Islas. Ella viene
0: un control de rutina.
1: O sea, puede viajar.
0: Wow, qué felicidad.
1: San Andrés, oiga, claro. Ahora, hay algo importante. Ella tiene que ir con una acompañante. ¿Usted no le gustaría acompañarla?
0: No, porque ella tiene como que son sus hijas o su esposo. No, yo no puedo, porque yo tengo que seguir acá todavía con mi medicina.
4: No, eres un imprudente.
1: Doctor, es un gusto saludarlo. Lo estamos llamando en vivo desde las emisoras musicales de Caracol, yo, Tropicana y de
0: San Luis. Bueno, gracias. Feliz ganadora para esta paciente que tengo, gracias, muy amable.
1: Despáchemela porque tiene que irse a comprar el traje de baño.
4: Es tanta preguntadera, mano, está ocupado el doctor.
0: Pero este mono sí pregunta
4: pendejadas.
2: Oiga, se le atrasó la agenda al doctor.
4: No, por eso este mono sí pregunta jodas.
0: Bastante.
4: Hacer una pregunta de qué color es el traje que trae y todo.
6: Ay, qué color de piel.
1: Doctor, muchas gracias, hasta pronto.
4: Aguanta que diga que cuántos pacientes
0: le quedan. Bueno, gracias, muy amable, hasta luego.
1: Ya lo, oiga, salió demasiado. Por favor.
2: Doctor. El doctor nunca se imaginó.
5: ¿Aló?
2: Que iba a salir al aire.
5: ¿Aló?
6: Rosa.
1: Doña Rosa, la llamamos en unos minuticos para poder tomarle todos los datos, ¿oyó?
3: Bueno, sí, señor. Bueno, Rosa, muchas gracias.
1: ¿Con quién piensa ir? Espéreme antes.
6: ¿Con cuál de las dos hijas?
1: ¿Con quién piensa ir?
2: No, porque puede ser otra persona.
3: Con la niña menor.
1: Y la escribió la mayor.
3: No, me escribió la menor. Ya me escribió.
5: Mi amor, si nos vamos los dos, yo la invito allá a comer.
3: Tú nos acompañarías, pero yo voy con mi hija.
4: Pero usted paga su
2: Te apague lo suyo.
4: Usted va a ir para ese vividor.
3: Sí.
1: Listo, ya la llamamos, terminé ahí con su cita.
3: Listo.
1: ¡Felicitaciones! ¡Ganó! Con Bésame Tropicana entregamos ya los dos viajes para San Andrés con todo pago. 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
4: Vamos a repetir los ganadores, compañeros. En primera instancia en Tropicana, May, usted que está ahí concentradita. El caballero que ganó por Tropicana.
1: Del Galpón.
6: Yesid León.
2: Bueno, ahí tenemos asegurado sancocho de gallina.
6: Sí, claro. Vean, sí. Ah, sí, porque él dijo que nos sí. invitaba.
4: Y está, él trabaja en un galpón.
1: Y está por Bésame, está la señora Rosa. Que acabamos de llamar,
6: Rosa,
1: claro que sí.
6: Becerra.
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1: 7 de la mañana, 18 minutos.
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1: Esto, Ale, sí, ya puede hacerlo.
2: Bueno, nos desconectamos de Tropicana. Felicidades a los dos ganadores. Ustedes siguen allá, nosotros seguimos con Bésame en la mañana. Chao.
1: Muy bien, les saludo para todos los oyentes allá. 7 de la mañana con 20 minutos. Volvemos nuevamente con las noticias en cómo amaneció Bucaramanga Tropicana. Tenemos la canción que termine, ¿cierto? La Lavillos. Mamá Viral, hoy entregando los dos viajes para San Andrés con todo pago. Ya están los dos ganadores, las dos llamadas en vivo ahorita en la mañana. Nos contestaron correctamente. Y prepárense porque ahorita en este mes de junio hay más regalos, más premios, más sorpresas para toda la gente que está conectada con Tropicana.

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1: Bueno, ya tenemos las 7 de la mañana, 24 minutos. Vamos a ampliar esta noticia que la titulamos hace algunos instantes, compañeros, sobre el ciclista que falleció tras ser embestido por una motocicleta en las últimas horas en Bucaramanga, y ya se conoce el nombre de esta persona.
2: Sí, se trataba de Carlos Eduardo Camacho Pinto, un hombre de 59 años quien había decidido aprovechar la mañana de ayer domingo para practicar ciclismo por la vía que comunica Girón a Bucaramanga. Un corredor, recordemos, que es bastante frecuentado por los deportistas durante los fines de semana debido al menor flujo vehicular. Pero alrededor de las 8 de la mañana, cuando transitaba por inmediaciones de la Dirección de Tránsito de Bucaramanga, su recorrido se vio abruptamente interrumpido al verse involucrado en un accidente de tránsito con una motocicleta. El choque fue tan violento que el cuerpo del ciclista perdió el control y terminó estrellándose contra el pavimento al costado del andén. Su bicicleta de color negro con rojo quedó justamente a su lado. Las graves lesiones que sufrió, especialmente en la cabeza, lo dejaron inconsciente sobre la vía. Conductores, ciclistas y demás ciudadanos que transitaban por el sector quedaron conmocionados al observar esta escena, y varios de ellos intentaron auxiliarlo mientras alertaban a las autoridades y a los organismos de emergencia. Paramédicos llegaron al sitio para atender la emergencia, pero la víctima falleció debido a la gravedad de las heridas. Al sitio también acudieron agentes de la Dirección de Tránsito de Bucaramanga para atender esta emergencia e iniciar las labores investigativas. Hacia mediodía, las autoridades no habían logrado contactar a los familiares de Carlos Eduardo, por lo que realizaron un llamado a través de redes sociales para ubicarlos. Se informó que la víctima estaba vistiendo una camisa verde, una bermuda de jean, y se movilizaba en una bicicleta negra con rojo. La tragedia también dejó lesionado al conductor de la motocicleta involucrado en el accidente, porque quedó grabado en videos de cámaras de seguridad y en testigos que observaban a este hombre inconsciente y reaccionando a los llamados de auxilio, aunque se quejaba constantemente del dolor debido a las lesiones sufridas. Tras este impacto, el motociclista recibió atención médica en el lugar de los hechos y posteriormente fue trasladado en ambulancia a un centro asistencial donde permanece bajo observación especializada.
1: Bien, ya tenemos las 7 de la mañana, 26 minutos. 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
2: Howard, usted tiene detalles de una captura a un presunto sicario por el asesinato de un joven. ¿Dónde los detalles de esta noticia?
1: Claro que sí, la búsqueda del presunto responsable del homicidio de Jaider Alexis Martínez García terminó más de 3 meses después del crimen. En un operativo adelantado por la Policía Nacional y el Ejército, fue capturado Carlos Oliveros, señalado de participar en el asesinato ocurrido el pasado 17 de febrero en el barrio Comuneros de Sabana de Torres, en el departamento de Santander. La detención se produjo en el barrio Nuevo Horizonte de este municipio, donde los investigadores hicieron efectiva una orden judicial en su contra por los delitos de homicidio agravado y tráfico, fabricación o porte de armas de fuego. El capturado fue identificado como Carlos Oliveros, quien, según las autoridades, era buscado por su presunta participación en el asesinato de Martínez García. Según la investigación, Jaider Alexis Martínez García fue interceptado por sujetos armados en el barrio Comuneros de Sabana de Torres. Los agresores le dispararon en múltiples ocasiones y le causaron heridas que le provocaron la muerte en el lugar de los hechos. Tras cometer el crimen, huyeron con rumbo desconocido. Durante varios meses, los investigadores adelantaron labores de seguimiento, recopilación de pruebas y análisis de información que permitieron identificar al presunto responsable y reunir los elementos necesarios para vincularlo con el homicidio de Jaider Alexis Martínez García. Según la policía, Carlos Oliveros haría parte de un grupo de delincuencia común dedicado al tráfico de estupefacientes en esa zona del departamento. Las autoridades señalaron que dentro de esa estructura criminal presuntamente cumplía funciones relacionadas con la ejecución de homicidios selectivos bajo la modalidad conocida como ajuste de cuentas, utilizada por organizaciones dedicadas al microtráfico para resolver disputas internas o ejercer el control sobre determinados territorios. Tras ser detenido, el señalado fue dejado a disposición de la autoridad competente, que definirá su situación judicial en los próximos días. Ya tenemos las 7 de la mañana, 30 minutos. 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
3: Omay, quisiera preguntar si por la parte de política todo está bien. ¿Qué pronunciamientos hay? Porque es que se puede creer que nuestro Juan Diego Alvira entrevistó a Juan Daniel Oviedo. Vamos a escucharlo.
4: Hola, soy Juan Diego Alvira y hoy tenemos en exclusiva a uno de los perdedores de la jornada electoral. Con nosotros, Juan Daniel Oviedo. ¿Cómo estás, ex candidato?
5: Hola, ¿cómo estás? La verdad, la niña está triste. ¿Qué tiene la niña? La verdad, estoy muy triste. Estoy, mejor dicho, casi hecho un mar de lágrimas porque yo pensaba que íbamos a sacar más votos. Con decirle que tiene más votos, Giovanni Ayala en la cara que nosotros.
4: ¿Pero qué cree que les hizo falta en la campaña?
5: No, pues yo creo que hubiéramos dicho más mentiras. Por ejemplo, yo hubiera dicho que yo era ateo y que ahora soy creyente y que en todos los consejos de ministros íbamos a pasar un capítulo de La Rosa de Guadalupe. Y Paloma no hubiera ido a los debates y yo hubiera ido a un programa a mostrar mi paquete.
4: ¿A qué se refiere con el paquete, Juan Daniel?
5: No, yo me refiero al paquete de ideas que teníamos en nuestro plan de gobierno, que a ese no tocaba ponerle zoom porque estaban claras las ideas.
4: ¿Y a quién piensa apoyar en la segunda vuelta? Porque no habían terminado el escrutinio y Paloma ya tenía al Animal Prince puesto.
5: No, pues qué sorpresa, no, la verdad, pues igual yo no voy a apoyar a ninguno porque yo no soy del Tigre, yo no soy de Cepeda, yo soy de mi mamá.
4: ¿Y ahora a qué se va a dedicar?
5: No, pues la verdad, voy a montar un emprendimiento, estoy vendiendo periódicos para limpiar ventanas porque tengo un poco de periódico en la casa y el que no me compre, periódicazo.
1: Eso se lleva.
3: Ay, no. Se me va a ir a comprar periódico. Periodicazos, Paloma.
1: No le agarraron que este candidato se lance a la alcaldía de Bogotá. No se les agarraron.
3: Pues eso
1: no se le agarraron.
3: Mire que anoche justamente le hicieron esa pregunta en un medio de comunicación y él llegó y dijo: en este momento es la pregunta menos apropiada. En este momento eso no tiene relevancia. Fue la respuesta de él ante un medio de comunicación anoche.
1: Eso, no se le agarraron que él comienza una carrera importante en materia política para este candidato, ¿no? Que estuvo participando en la vicepresidencia por Paloma. Ya tenemos las 7:32.
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2: Hay una noticia importante en temas del departamento.
1: A ver.
2: Salud. Y es que la Procuraduría General de la Nación anunció una concertación de varios compromisos entre contratistas y el Ministerio de Transporte. Sí. Porque tienen el propósito de avanzar en una solución definitiva a los problemas que afectan la troncal del Carare. Recordemos que esta
1: el
2: es...
1: Carare Opón, que está vuelta nada, acabada esa carretera.
2: Una de las principales vías Howard de conexión del sur del departamento con el resto del país. Y es que estos acuerdos fueron alcanzados en el marco de las acciones de seguimiento lideradas por el Ministerio Público para atender la emergencia generada por un desplazamiento, recordemos, que ocurrió el 25 de octubre del año pasado, un fenómeno natural que ocasionó graves afectaciones en la región. Esta emergencia arrasó viviendas, destruyó cultivos, interrumpió servicios públicos esenciales y provocó severas dificultades de movilidad para cientos de familias de los municipios ubicados en este corredor vial. La magnitud de los daños llevó a las autoridades a declarar calamidad pública, tanto a nivel municipal como departamental. Como parte de los propósitos o compromisos adquiridos, se va a trabajar en la habilitación temporal del tránsito vehicular en sectores estratégicos del municipio de Vélez, de Landazuri y de Cimitarra, con el fin de aliviar el impacto económico y social que ha generado este cierre y las restricciones de esta importante carretera nacional. La Procuraduría destacó la necesidad de acelerar estas acciones técnicas, administrativas y contractuales que permiten recuperar la conectividad de la zona y garantizar condiciones seguras para los usuarios de la vía.
1: Bien, ya tenemos en Colombia a las 7 de la mañana, 34 minutos. Está informando cómo amaneció Bucaramanga de Tropicana.
3: Alejita. Voy con una ñapita.
1: A ver, cuénteme.
3: Ñapita que chévere.
1: Usted es la de las ñapitas.
3: Sí, yo soy la de las ñapas.
1: Tiene como 10 ñapas. ¿Cuál? Vamos a arrancar con
3: esta. Vea, Colegio Americano de Bucaramanga gana el tercer puesto en Mundial de Robótica.
1: Ese colegio es el que queda aquí en el barrio San Francisco, en la carrera 18 con el Boulevard. Un colegio muy... ¿Sabe que me recuerda algo? Les cuento a ustedes, perdón.
3: Ahorita va a decir, estudié en ese colegio en el año 1950.
1: No, tampoco.
3: Ah, ¿no?
1: Tampoco.
3: Es que como ya es costumbre.
1: No, porque yo no había nacido, pero sí estudié un curso que hice ahí, fue en uno de esos salones.
3: Ah, ok, bueno.
1: Hace años.
3: Pues Santander vuelve a destacarse en el escenario internacional gracias al talento, la disciplina y la innovación de sus estudiantes. El equipo de robótica del Colegio Americano de Bucaramanga alcanzó un histórico tercer lugar en Robo Rave One Internacional, una de las competiciones educativas más importantes del mundo, celebrado en Guadalajara, México. La delegación triunfadora estuvo integrada por los estudiantes Carlos Andrés Garavito Jacome, William Cárdenas Guzmán y Santiago Garavito Jacome, quienes, bajo la orientación de la coach Luz Aida Laguado, representaron con orgullo al Colegio Americano, a Santander y a Colombia, frente a más de 16 equipos provenientes de diferentes partes del país. Los resultados, el resultado se tradujo en una valiosa medalla de bronce para Colombia, reconocimiento obtenido gracias al alto nivel demostrado en áreas como programación, diseño, robótico, pensamiento estratégico, creatividad y trabajo en equipo. El desempeño de los jóvenes santandereanos les permitió sobresalir en el certamen que reúne a los mejores talentos emergentes de robótica, inteligencia artificial y fútbol robótico. Vale recordar que en diciembre del año pasado este plantel ya había alcanzado otros destacados puestos en esa ocasión, en las competencias celebradas en Puerto Vallarta. También en el país Manito, ese entonces estuvieron en el primer y segundo lugar de las competencias. Más allá de la competencia, el evento se convirtió en una experiencia de formación integral que fortaleció las habilidades científicas y tecnológicas de los participantes, preparándolos para enfrentar nuevos desafíos en escenarios internacionales y mayor exigencia. 7 de la mañana con 37 minutos. Prepárense porque ya venimos con movilidad. 317-880-1840. Pilaza, ya venimos con movilidad.
6: Por si acaso, Javier, regáleme la hora, por favor.
1: Faltan exactamente 23 minutos para las 8 de la mañana, así que esperamos sus reportes a través del Tropiguasá Tropicana, 317-880-1840, para que nos digan sobre la movilidad, cómo se encuentra en este momento en todo el área metropolitana de Bucaramanga. ¿Por dónde sí, por dónde no?
6: Sí, señor, así es. 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
6: 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Y ahí sí nos vamos a preparar para la movilidad. A esta hora de la mañana, en cómo amaneció Bucaramanga. Acabé de salir un momentico ahí al pasillo por la 36. Eso está solo.
3: ¿Solo?
6: Está tranquilo.
3: O sea, podemos cantar solo con mi soledad.
6: No.
3: Solo sin tu compañía.
6: No. Vamos a ver cómo está la movilidad mejor, Alejandra.
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1: ¿Por dónde no?
3: Llega por acá el reporte a través de video. Lachito, buenos días.
7: Cara 95.7. Mire, esto es la entrada acá, Cañaveral, a la bomba Río Frío. Mire la cantidad de vehículos que hay ahorita en este momento. Porque no están trabajando ni nada, y si está reducido a solo carril. Sí. Esa es la cuestión. Abadía está 10-10, pero llega uno acá al anillo vial y mire la congestión tan brava que hay.
3: Gracias, Lachito. Más reportes, 317-880-1840. Buenos días, Luis Fonseca.
8: Sí, escuchando Tropicana 95.7. Señores, todavía están a tiempo para pensarlo mejor. Se acaba el salario vital.
6: Bueno, no, pero movilidad, no. Porque si no lo mocho.
3: Movilidad. Que es Cuchurrumí, salva la patria usted.
9: Yo escucho Tropicana, la más bacana. Que bajo Cuchurrumí, feliz inicio de semana, feliz inicio de mes. Ay, Dios mío, señor, un saludo muy especial para los que cumplimos ahorita en junio. Oiga, Cuchurrumí. Bueno, bajando ahí desde lo que es La Salle hasta Coca-Cola, lo que es Puente el Bueno, Hermanos Tránsitos, bajando hasta el Puente del Palenque está 10-10. Pero subiendo hay un trancón en el Huevadre, ahí más o menos, ahí en Piccadilly, subiendo. Una moto de accidentada y el trancón iba hasta más o menos como hasta más abajito de Tránsitos, más abajito de Senfer, subiendo. Entonces, subiendo ahí, trancón, bajando está 10-10. Chao, Cuchurrumí.
6: Chao.
3: Muy por acá, bueno.
10: 95.7, mira, a la hora, saliendo aquí de la juventud. Norte, está. 0000 aquí. Trancón, hay tráfico.
6: Por fin.
10: Hay un guaño ya, la vaina.
6: Me estaba extrañando. Me estaba extrañando que no hubiese así como trancones. Ya me siento como normal.
3: Sí, ya
6: hay normalidad.
3: Marín, buenos días. Ale. No, espere, ya, ahora sí ya.
11: Tropicana, buen día. Tropicana, acá pasando, papi. Me apoyo, está 10/10 la movilidad, una belleza. Cañaveral también, pero acá Puente Provenza, auxilio. Anda en el borador, yo. Está 1/10 la movilidad acá en la isla. Eso es lo que es la entrada de la 33 y la isla está auxilio.
3: Buenos días.
12: Yo escucho Tropicana 95.7. Bueno, Aleja, Howard, Muriel, de aquí del Reposo, cogiendo la tropista. Así que Puente 33, aquí en la 33 hay un poquito de congestión, hay un accidente, una motico ahí en toda la curvita, hay un carrito y una motico, pero congestionadito. El resto, toda la 33, hasta aquí a la Plaza de Guarín está 10, a la hora 7:40 de la mañana. Muy buenos días.
6: Escuche.
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6: Ahí suena sabroso, ¿no?
1: Ya viene el día de nosotros.
13: Hola, buenos días. Tropicana, yo escucho 95.7. Parejita, Girón, Chimita, subiendo por la 45 en Campo Hermoso. 9-10.
3: Gracias. Osvaldo.
14: Bueno, movilidad. Puente el Bueno, el Inén, Provenza. Está 8-10, excelente. Por favor, es más empatía.
3: Sí.
14: No más guerra, piénsenlo bien antes de votar el 21.
6: Ay, lo mocho. Algo más importante.
3: Hoy es el día.
6: Usted sabía, pero Alejandra, ¿usted sabía que hoy es el Día Mundial de la Leche?
3: Sí.
15: Salió bueno, que ha sido un ejemplo de él.
3: ¿Y sabe por qué se conmemora ese día?
6: ¿Por qué se conmemora hoy el día
1: de este lácteo?
6: El día de la leche.
3: Venga, ahí de esa no se tiró la movilidad.
6: Hoy es el día de la leche. Aleja, la pregunta es: ¿dónde y cómo le sacaron la leche?
1: Oiga.
6: Es una gamina de pies a cabeza, yo.
1: Cuando ella dice que le sacaron la leche, se refiere al trabajo, la explotaron.
3: Claro.
1: Se refiere también.
3: Por eso le digo.
1: La ponen a trabajar 12, 13 horas. Uy, le sacaron la leche a usted, manito. Eso es lo que se refiere. No,
3: ¿no? Por eso no, te digo, gorda, llega, si te espere, contara.
6: En este momento no voy a poner música de nada.
3: No voy a decir nada.
6: ¿Dónde
3: no.
6: y cuándo le sacaron Vea, la leche?
3: Cada primero de junio se conmemora el Día Mundial de la Leche, una efeméride promovida por la Organización de las Naciones Unidas para la Alimentación y la Agricultura, con el objetivo de destacar la importancia de los lácteos en la alimentación, la nutrición y el desarrollo económico de numerosos países. La fecha comenzó a celebrarse desde el 2001, cuando la FAO propuso establecer una jornada internacional dedicada a visualizar el papel de la leche dentro del sistema alimentario y a fomentar el debate sobre la producción, el consumo y el acceso a este alimento en distintas regiones del mundo. Aunque no se trata solo de una efeméride oficial de las Naciones Unidas, con el paso de los años fue adaptada por decenas de países y organizaciones vinculadas al sector agroalimentario, que realizan actividades educativas, campañas de concientización y eventos públicos para destacar su relevancia.
6: La pregunta.
3: ¿Qué beneficios tiene consumir leche?
6: A ver, empiece.
3: Uno de los alimentos. No se ría, que usted va a hacer reír. Vea.
1: ¿Sabe que Alejandro no tiene equilibrio en eso, mozo?
3: No. Uno de los alimentos. ¡Ay! No es una vaca cualquiera. Vea, ¿qué? ¿Por qué hay que consumir leche? Vea. Aporta calcio, proteínas, vitaminas y de distintos organismos internacionales señalan que contribuye al crecimiento, al desarrollo óseo y la incorporación de nutrientes esenciales, especialmente durante la infancia y la adolescencia. Además de consumirse de manera directa, constituye la materia prima de una amplia variedad de productos como yogures, queso, manteca y dulce de leche, con fuerte presencia en las tradiciones alimentarias de numerosos países.
6: Ok, no es el día de, bueno, no es el día de la vaca, pero
16: me roban la vaca, me dejan sin leche.
3: Yo
16: no
3: puedo creer que usted se me haya tirado la movilidad.
6: Informes de movilidad esta hora a través del WhatsApp, Alejandra, por favor.
3: 317-880-1840.
6: ¿Qué dice la gente?
3: Me voy acá, Martínez.
6: Hola.
17: Oiga, deberían preguntarle a la Vicky. Deberían preguntarle a la Vicky sobre la leche. Tropicana, buenos días. Movilidad de aquí en la 33 hacia el norte. Estamos un 7-10.
3: Más importante.
18: Tropicana 95.7. Anillo vial de 10. Palenque ahí siempre está enguañonada un poquito. Y por favor, otra vez, esa gente de tránsito que recoge los incidentes fatales, dejando mugre en todo lado siempre, hermano.
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3: ¡Morchis!
19: Bueno, ya escucho Tropicana 95.7, la más bacana, muchachos. ¡Ya me lo saludo, no!
6: ¡Ya!
19: ¡Ya! ¡Morchis! Reportando movilidad, momento, lo que es acá por la 105 de Provenza. Acá la satélite, tomando acá por el sector de la Campanazo, Reposo. Eso está 10-10 al momento. Lo único complicado es ahí el sector del Oasis, ahí de la cancha hacia abajo, porque como 10 cuadras de carro mal parqueados, imagínense. Entonces a nosotros para llegar, para poder pasar a ese sector, pero bueno. Oiga, llega el niño y le dice a la mamá, mamá, en el colegio me dicen Howard, mamá, en el colegio me dicen Howard. Llega, le dice a la mamá, otra vez este chino hablando dormido.
17: Tropicana 95.7 de Acheisea, Florida Blanca, está 10 de 10. Cero congestión, bueno, muy bacana la ciudad para andar. Con precaución.
6: Ajá, ¿qué pasó, Alejandro?
20: Buenos días, Tropicana, Tropicana, la más bacana. En movilidad, en Bucaramanga.
6: Sí, Bucaramanga.
20: 8 de 10.
21: Alejita, Alejita, buenos días, buenos días. Yo escucho Tropicana, la más bacana. Alejita, ¿a usted le gusta la leche caliente o fría?
6: Buena es para la caliente, buena que para la, ¿cómo es?
3: Para el sueño.
6: Para la boca, el estómago, ¿cómo es?
3: Con
6: la
3: gelatina de pata.
6: La úlcera, para sí. Úlcera, ¿no es que?
4: Tropicana, buenos días. Oiga, una pregunta. El día del padre, entonces, ¿para qué fecha lo dejaron? Porque según estaba para el 21, pero el 21 son las votaciones y no puede ser día del padre con ley seca.
6: Toca antes. Toca que sea. Oye, ¿sí para cuántos se queda el día del padre, Howard?
1: Yo creo
6: que
1: se le da el 15. Sí, 15 de junio.
6: El 15.
1: Y al otro día mi cumpleaños.
6: Ah, vaya. O sea, el 16. Howard
1: Anthony, el 16 de junio, cumpleaños. Una vaca negra, una vaca
6: blanca. ¿Y el día de la Virgen del Carmen es el?
1: No, es el 16 de julio, el otro mes. Ah.
6: Más 3, 17, 8, 80, 18, 40.
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6: David, dele a ver quién más.
3: Voy por acá, por acá. Yorkin, buenos días.
16: Escucho Tropicana 95.7, la más bacana. Buenos días, amiguitos, ¿cómo están?
22: Muy bien.
16: Ya lo que es el sector acá del cacique, saliendo acá por la calle, por la carretera antigua. Subimos por terrazas y vamos llegando acá al Hospital Ramón González Valencia, una movilidad de 8/10 al momento.
3: Julián Prieto, buenos días.
23: Tropicana, buenos días. Fuerte M22 para ingresar a la Puerta del Sol, tanto por la 21 como por la 15. El director de tránsito, Yair, hermano, sea un poquito más consciente. Los operativos están bien, pero en hora pico. Una operativa en toda la ventana con 56, hermanito. O sea, seamos coherentes con las cosas.
3: ¿Ah? Acabo de tirar la chiva.
6: No, es que él iba a renunciar, creo.
3: Sí. ¿Tiró la chiva?
6: Ya que, ya.
3: Ya tiró la chiva, ya que.
24: Movilidad 10. Por el sur. ¿Cuándo puedo pasar por la camiseta? Porque juega la...
3: Mi amor, le estaremos comunicando, pero lo más posible es que sea el viernes, mi amorcito hermoso.
4: 5.7, la más bacana, muchachos de la vieja guardia, Dios les bendiga siempre. Aleja, remamacita linda, mi amor, un reporte de movilidad al momento. Estoy cogiendo la 33 desde la Guarín, sentido norte-sur, llegando a la 56, buena movilidad al momento, ¿no? Al momento, firme por la patria.
3: Gracias, Martínez.
25: Bueno, toda la 33, 10, hay bastante flujo vehicular sobre el cacique hasta la clínica Bucaramanga, sentido sur-norte, y pendientes ahí en el puentecito de La Flora, que están arreglando ahí por el carril izquierdo, para los motociclistas que vienen embalados.
3: ¡Ojitos!
26: Yo escucho Tropicana, la más bacana, desde La Esperanza 3, subiendo por Rampla Nueva, cogiendo la carrera 18, subiendo por la 11, cogiendo la carrera 20, hasta la carrera 20 con calle 21, y ampliando la hora. Bendiciones para todos.
3: Julio César, buenos días.
27: Yo escucho Tropicana 95.7, aquí del terminal hacia Real de Minas, al momento 10:10, y firmes por la patria.
3: Edición Galeano. Ay. Howard, vea su pregunta del Día del Padre. ¿Se mueve o no se mueve? Según dice
1: la IA.
3: La IA. En el 2026, el Día del Padre en Colombia se conmemorará el domingo 14 de junio, aunque la tradición se celebra el tercer domingo de junio, lo que correspondería al 21 de junio. El gremio de comerciantes, o sea, FENALCO, propuso adelantar la fecha con el objetivo de evitar que la celebración coincidiera con la segunda vuelta de las elecciones presidenciales programadas para el 21 de junio, protegiendo así al comercio y las reuniones familiares.
6: Bueno, ¿ya que se pasa para cuándo? Para el
3: 14 de junio, domingo.
6: Uy, pero el 14 de junio la gente está sin plata todavía, ¿no?
3: No, porque es un domingo. Ay,
6: 15. El lunes pagan el 15. Lunes,
3: sí, es cierto.
6: ¿Ah? Ahorren ahorita esta semana, no gasten todas esas semanas.
3: Es cierto.
1: Mucha gente estará celebrando el día sábado o el día viernes.
3: Yo estoy que digo feliz día del padre.
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6: ¿Cómo diría usted? Es que me adelanto, pero no, ya voy a echarla. Diga feliz día del padre sin decir papá.
3: Sí.
6: O salude al papá sin decir que es papá. ¿Cómo sí. sería?
3: Vivo con ella solo por los niños. Eso cuenta como el día. Sí. sí.
6: Feliz día de la demanda por alimentos.
1: Como las mujeres sí, cuando son mamitas se le habla cosas bonitas, porque chévere y todo, y el papá no. Feliz día de la demanda de alimentos.
3: Entonces, ¿usted cómo lo diría?
6: No, pues, o sea, diga feliz día del padre sin decir papá, sin decir día del padre.
1: Feliz día de mi progenitor.
6: A ver, esa cuenta, hola.
3: Feliz día al que siempre vive cansado.
1: ¿Cómo?
2: Quítense, llegó papá.
6: 7 de la mañana con 54 minutos. Ya venimos con más en Cómo Amaneció Bucaramanga de Tropicana. Sí.

0: Estoy con todos ustedes en esta hora de la mañana, 7 de la mañana con 58 minutos en cómo amaneció Bucaramanga de Tropicana. 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
1: 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En Tropicana son las
2: 8 de la mañana con 7.
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1: Estaba leyendo por acá algo muy curioso. Feliz día al que decía vámonos de paseo de río.
2: Ay, sí.
1: Ahí está. Son las 8 de la mañana con 11 minutos. Llega el momento de saludar a toda la gente que está cumpliendo años un día como hoy, un primero de junio. A toda la gente que está cumpliendo años hoy en el Día Mundial de la Leche.
2: Feliz cumpleaños para Leonor Díaz en Villalena Sur, de parte de su hijo y de toda su familia. Un abrazo enorme. Que Dios la bendiga siempre, la mamá de Franklin Medina. Por acá más cumpleaños para Diana Marcela Gómez Quintero, que está cumpliendo años el día de hoy. Que Dios la bendiga enormemente. También quiero desearle un cumpleaños para Alejandro Bermúdez. El día de hoy también está cumpliendo años. Que Dios le bendiga. Que sean muchos años más. Por acá feliz cumpleaños para Fabián Andrés Castro, de parte de su nonita Ilva y de su tía Flor y de Carmen. Un fuerte abrazo a la distancia. Se encuentra en Australia. Que lo queremos mucho. Saludos desde Bucaramanga.
1: Tengo para acá otro saludito, muestre.
3: Feliz cumpleaños a mi nona Marina.
1: Ah, la nona Marina que está cumpliendo años.
2: Doña para Ruth. Felicitar a Jordan Fernando, que hoy está cumpliendo sus 3 añitos.
1: Saludos para doña Ruth en el Kennedy. 8 de la mañana, 12 minutos más. Cumpleaños tiene Howard por ahí.
4: José Alberto Caballero está celebrando su cumpleaños. Fernando Luna también está de Happy Birthday to You. Henry Velandia igualmente está celebrando su cumpleaños. Don Pablo Aparicio. Felicitaciones.
2: Feliz cumpleaños para Edelson Parada, que cumplió años el día de ayer. Que Dios lo bendiga y le conceda muchísimos años más.
1: Usted,
2: que la salud llegue a él.
1: ¿Usted cumple qué día, Javier? El 16. 16.
4: Señor, el 16.
1: ¿Cuántos años cumple?
4: Ya viene el 16 de junio.
1: ¿Cuántos años cumple?
4: Cumplo 50.
1: ¿50?
2: Por ahí 57, yo creo que echará.
1: ¿Cuántos años cumple?
2: 57.
4: No, 56.
1: Porque si está de levante, no.
4: 56.
1: No puede decir que tiene más
4: 56.
1: Edad.
4: 56. No. Año 70.
5: Pero hay mujeres, que Dios y la Virgen la bendiga a doña Emilia Amaya en la cumbre, de parte de María del Kennedy.
2: El día de hoy está cumpliendo años Mariela Parada. Oiga, en Barranquilla. Que anda. Dios la bendiga, le conceda muchísimos años más. Ay. Que siga siendo la alegría de la familia. Esa mujer hermosa, ejemplar, esa mujer recochera y la que une toda la familia. Porque qué decir.
4: Laurita Serrano está celebrando su
1: cumpleaños. ¿A quién?
4: Laura Serrano.
1: Laura
4: en Kennedy.
1: En el barrio Kennedy está cumpliendo años. Que Dios la bendiga también. Feliz cumpleaños. Feliz a toda la gente que está cumpliendo años hoy. Para todos ustedes, mil felicidades.
4: Todavía no estoy cumpliendo años.
1: Están saludando a Howard ya.
2: Feliz cumpleaños para Edilia Rosa, de parte de la tía Nilsa. Todos

0: saludo para los de Fresca Leche. Feliz día. Gente Fresca Leche, claro.
1: Pues sí, porque hacen parte
2: esta de esta importante empresa santandereana de lácteos.
0: El día de la leche de hoy.
2: Sí. Día mundial de este alimento tan importante.
0: Los vasos futboleros de Fresca Leche.
2: Así es.
1: Ay, yo quería uno. Yo cambié de color. Cumpleaños para Jenny, que Dios la bendiga y me la acompañe siempre. Carmenza, que está cumpliendo años el día de hoy, que Dios la felicite también.
2: Valentina Domínguez también está celebrando su cumpleaños, igualmente para Lucho Rincón en el barrio San Alonso.
1: Fernando Fonseca también está cumpliendo años hoy, que Dios lo bendiga.

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1: Bien, ya tenemos en Colombia a las 8 de la mañana, 17 minutos, se está informando cómo amaneció Bucaramanga de Tropicana. Vamos con las noticias para la gente que en este momento se conecta, May. Una mujer fue reportada como desaparecida y acudió cuando fue a votar. Los detalles aquí los tenemos en Tropicana a las 8 de la mañana, 16 minutos.
2: Pues una mujer que figuraba en el Registro Nacional de Personas Desaparecidas fue localizada por las autoridades este domingo mientras ejercía su derecho al voto en un puesto de votación del municipio de Piedecuesta. Este hallazgo se produjo durante los procedimientos de verificación y acompañamiento institucional que se adelantaron en el marco de la jornada electoral, permitiendo identificar que esta ciudadana tenía un reporte vigente de desaparición ante las autoridades. El secretario del Interior de Santander, Oscar Hernández, confirmó que este caso fue detectado gracias a los protocolos de control y articulación entre las entidades presentes en los puestos de votación. Hernández precisó que la situación se presentó en el municipio de Piedecuesta, donde las autoridades activaron de manera inmediata los protocolos correspondientes para verificar la identidad de la mujer y establecer las circunstancias de su desaparición. Tras la identificación, el caso quedó en manos de la Fiscalía General de la Nación y de la Mesa de la Justicia, que adelantan las actuaciones necesarias para esclarecer esta situación y notificar a los familiares de entidades competentes. Las autoridades no han revelado la identidad de la mujer ni el tiempo que llevaba reportada como desaparecida mientras avanzan las verificaciones de este caso. El hecho se convirtió en uno de los sucesos más llamativos que se registraron durante la jornada electoral en Santander, donde las autoridades mantienen activados los puestos de mando unificados.
3: Eso fue bastante raro porque ella no sabía que esta de pronto desaparecía, ¿o sí? ¿Será?
2: No,
4: es que usted cómo no va a saber que está desaparecida.
3: No, por eso, pero busquemos como supuestas hipótesis. Ella fue reportada como desaparecida. La señora fue a votar normal.
4: Yo creo que ella lo que no sabía era que si iba a votar y la verificaban, había posibilidad de que la encontraran. La pregunta es, ¿hace cuánto fue reportada como desaparecida?
3: ¿Y por qué
4: y por qué y en dónde?
2: ¿Qué tal que solamente se haya separado de la familia? Sí, y no supiera que estuviera desaparecida. Que ella simplemente haya, no sé, le haya, digamos que se peleó. Digamos.
4: Cosas que suelen suceder, pero
2: podría suceder que sí. Se fue de la casa y no volvió a poner contacto, a tener contacto con la familia. Y la familia lo que hizo fue declararla como desaparecida y la tipa
1: por el denuncio.
4: La tipa.
3: Pero la mujer. Hace rato no escuchaba. La tipa, la vieja.
2: Sí, la tipa.
3: Y ese mismo caso, eso mismo pasó en otras ciudades porque fueron como 6-7 personas que estaban reportadas desaparecidas en todo el país y aparecieron a votar.
4: Y no es tanto eso, que incluso hubo personas que capturaron.
1: Por
4: alimentos. Ahí salió la noticia
1: antecedentes, órdenes de captura.
4: Llegó el señor a votar normal y en ese proceso que estaba haciendo mención May, el señor presentó la cédula y todo y en eso tinga. Salió que tenía orden de captura por alimentos.
3: Eso sí es normal en esos procesos que piden la cédula y salen. Pero es que lo extraño es que usted Hauer esté reportado como desaparecido. Hauer vaya a votar. Venga, lo encontramos. Apareció.
1: Apareció.
4: Y la señora es que, ay, yo estoy perdida. Yo estaba perdida.
3: Es que es bastante.
1: La señora no sabía.
3: Todavía,
1: que,
3: bueno, pero todavía.
4: Es que uno cómo no va a saber que se ha reportado como desaparecido.
3: Sí, o sea, todavía.
4: O sea, no entiendo. O sea, no entiendo.
3: O sea, ni siquiera por peca que le hayan hecho de pronto algún familiar una recocha que no. Sí. Mandémoslo como desaparecido. No, o sea, eso no se hace.
4: No, porque es que igual, o sea, usted tiene que colocar la denuncia ante la fiscalía. Que está desaparecido, cómo salió de su casa.
1: Alejandra, que son un tiempo prudencial.
4: Claro.
1: Esperan.
4: Sí. Cuando son mayores de edad, sí, son 72 horas.
3: Me gustaría saber los que aparecieron. Tocaría que se comunicara con la fiscalía porque dice: mi yerno está reportado como desaparecido hace 4 años.
1: Ah, no, sí, ya.
3: La fiscalía sí tiene la lista de las personas que...
2: Yo creo que cuando encuentran a alguien se comunican con la persona que reportó, claro.
3: Que reportó la desaparición, por supuesto. Sino que es que lo extraño es que... ¿por qué estaban reportados como desaparecidos? Normalmente siempre pasa eso cuando hay una tragedia, ¿no?
2: Usualmente pasa eso cuando pasa una tragedia.
3: Sí, eso es... Dice, porque se estaban ocultando de alguien. No precisamente. puede ser extraña la situación.
5: 8 de la mañana con 22 minutos. Más noticias a esta hora de la mañana. Seguimos con más recuento de todo lo que pasó el fin de semana y cómo arrancamos el mes de junio.
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2: Howard, ¿usted tiene detalles? Porque la movilidad en el municipio de San Gil se va a ver afectada durante 2 semanas. ¿Por qué razón?
1: Bueno, el puente Rojas Penilla, por donde diariamente circulan vehículos particulares, buses y tractocamiones que conectan a Santander con el centro del país, pues May y oyente de Tropicana, va a ser intervenido desde hoy, 1 de junio. La intervención anunciada por la alcaldía de San Gil y ejecutada por la concesión Incivías busca realizar labores de mantenimiento en las justas del puente para garantizar su adecuado funcionamiento y prolongar la vida útil de la infraestructura. La importancia de estas obras radica en el puente Rojas Penilla, que hace parte de la Ruta Nacional 45A, corredor por el que diariamente se movilizan cientos de vehículos particulares, buses intermunicipales y tractocamiones que transportan mercancía entre el centro del país y el nororiente colombiano. A partir de hoy, 1 de junio, se retomarán los trabajos de mantenimiento en el puente Rojas Penilla de San Gil, una estructura estratégica para la movilidad de Santander y uno de los principales puntos de conexión entre Bogotá, Bucaramanga y el sur del departamento. De acuerdo con el cronograma establecido, los trabajos se desarrollarán durante los, dice acá, aproximadamente 2 semanas, en horario nocturno, desde las 9 de la noche y hasta las 5 de la mañana. En ese periodo el tránsito estará habilitado únicamente por un carril, por lo que se prevén reducciones de la velocidad de circulación y posibles tiempos de espera. Las autoridades indicaron que la medida contará con el acompañamiento permanente personal regulador de tránsito, encargado de coordinar el paso de vehículos y evitar congestiones en uno de los corredores viales más importantes del departamento. Ya tenemos las 8 de la mañana, 23 minutos, está informando cómo amaneció Bucaramanga de Tropicana.
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1: 8 de la mañana, 23 minutos.
5: Muy bien.
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1: Ya son las 8 de la mañana con 27 minutos. Más el recuento, resumen de noticias y noticias importantes en cómo amaneció Bucaramanga de Tropicana.
2: Bueno, May.
3: En Bucaramanga se fortalece la seguridad, menciona el alcalde Cristian Portilla, entregando, después de haber entregado 9 CAI móviles de la policía para diferentes barrios de la ciudad. Tenemos las declaraciones de Cristian Portilla.
2: Bueno, aquí los tenemos.
4: Un CAI móvil que es muy importante, porque una vez ubicado hace la presencia y también disuade al bandido, al delincuente que estaba acostumbrado a detenerse o a coger cualquier parte de nuestra ciudad para ejercer cualquier tipo de miedo, de temor, ya sea en un parque, ya sea en un barrio o en cualquier punto de Bucaramanga que genera cualquier tipo de acto o comportamiento delictivo. Pues un CAI móvil que es muy importante porque una vez ubicado hace la presencia y también disuade al bandido, al delincuente que estaba acostumbrado a detenerse o a coger cualquier parte de nuestra ciudad para ejercer cualquier tipo de miedo.
3: Esto sumado a los resultados que se dieron o que se presentaron este fin de semana, Howard, porque también mencionaba el alcalde Cristian Portilla y desde las autoridades, desde la Policía Nacional, que en Bucaramanga durante la jornada electoral se aplicaron 138 comparendos a ciudadanos por comportamientos contrarios a la convivencia. Y en Florida Blanca que se presentó una captura a un hombre por un presunto delito de abuso sexual. Fueron las únicas novedades que se presentaron este fin de semana en materias de jornada electoral y horas posteriores. Entonces, un balance bastante positivo para el departamento.
2: Sí, por el momento no se han registrado hechos así lamentables de manera fuerte en el departamento de Santander tras esta jornada. 8 de la mañana, 30 minutos en Tropicana.
1: Tenemos ñapas también, Alejita, a esta hora, 8:30, sí, Howard.
5: Claro, claro que tenemos ñapas.
2: A ver, ñapa.
5: Metrolínea.
1: Ajá.
5: Ay,
1: Metrolínea.
5: Sí. Informó que cerró dos rutas.
1: Cerró dos rutas Metrolínea, ¿cuáles son?
5: Bueno, pues le cuento que implementará ajustes a su operación que incluyen la salida de servicio de rutas PTB y PTN. Una medida que según Metrolínea busca optimizar recursos y responder al crecimiento.
6: Está muy feo.
1: Hay reporte de movilidad entonces hacia el norte. No dice exactamente en qué parte, ¿no, Alejandra?
5: No.
1: No dice en qué parte exactamente.
5: Están, pues desde muy temprano están reportando ahí en Colseguros, que había congestión y de ahí para abajo.
1: Bien, ya venimos con invitados especiales que nos acompañan arrancando este mes de junio. Howard, feliz cumpleaños. No, mi cumpleaños es el 16.
2: Me van a saludar. 16, mano. 16 de junio.
3: Y no me corra el calendario chino. Porque...
2: 16.
1: No, 16 de junio. Ya vamos con una cancioncita. Algo de comerciales. Y ya venimos con más invitados.
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0: Bueno, ya tenemos las 8 de la mañana, 47 minutos. Se está informando cómo amaneció Bucaramanga de Tropicana.
1: ¿Qué estaba diciendo, Alejandra?
2: Alejandra. Quisiera decirlo al aire.
0: Bueno.
1: A ver, ¿con qué noticia vamos?
0: Ponle cuidado.
1: A ver, le pongo cuidado.
0: Infortunadamente, para los oyentes de esa hora que se conectan, les decimos que un ciclista falleció tras ser embestido por una moto. Esta información la tenemos acá en Tropicana. A las 8 de la mañana, 48 minutos, Carlos Eduardo Camacho Pinto tenía 59 años y les cuento que decidió aprovechar la mañana de ayer domingo 31 de mayo para practicar ciclismo en la vía que comunica Quirón con Bucaramanga, un corredor, ustedes saben, compañeras, muy frecuentado por deportistas durante los fines de semana debido al menor flujo vehicular. Sin embargo, hacia las 8 de la mañana, cuando transitaba por inmediaciones de la Dirección de Tránsito de Bucaramanga, su recorrido se vio abruptamente interrumpido al verse involucrado en un accidente en una motocicleta Suzuki Gixxer de placas RKM85H.
3: Ajá.
0: El violento choque fue tan tremendo que el cuerpo del ciclista salió proyectado contra el pavimento y terminó a un costado del andén. Su bicicleta de color negro, con rojo, ajá, quedó a su lado. Las graves lesiones que sufrió, especialmente la cabeza, lo dejaron inconsciente sobre la vía. Conductores, ciclistas y demás ciudadanos que transitaban por el sector quedaron conmocionados al observar la escena. Varios de ellos intentaron auxiliar a la víctima y mientras alertaban a las autoridades y a los organismos de emergencia. Paramédicos llegaron al sitio para atender esta situación, pero la víctima falleció debido a la gravedad de las heridas. Minutos después llegaron ambulancias y paramédicos al lugar. Al valorar a Carlos Eduardo, confirmaron que ya no presentaba signos vitales debido a la gravedad de las heridas sufridas por el impacto. Al sitio también acudieron agentes de la Dirección de Tránsito de Bucaramanga para atender la emergencia e iniciar las labores investigativas. Ya tenemos las 8 de la mañana, 49 minutos, en Tropicana.
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2: Ah, bueno, ahí está.
3: Oiga, Cristian de Jota.
4: Señor.
5: Hola, Howard.
3: Saluda al compañero.
2: Por eso, pero para eso usted me...
3: Saluda al compañero.
2: Esto, mano. Howard. Sí, hola, Jota, ¿cómo te va?
3: ¿Cómo estás? Hola, salude, hermano.
5: No,
3: ¿dónde están los modales que le enseñaron?
5: No, primero las mujeres, ¿no? Hola, Alejita, ¿cómo estás?
6: Hola, Nene. Súper bien, gracias.
5: ¿Cómo está, Mayra?
7: Hola, Jota, súper bien, todo bien.
2: Ya, ahí le boté la chiva, ¿no? Tienen que pedir el medio día antes. Porque si no, porque si no, Che, chuca, no,
5: pero a mí, pero por May, lo menos
3: oiga,
5: a mí.
3: Oiga, May, puede pedirlo, no hay problema.
5: Sí. Sí, hay que hablar con el director se lo da. Siendo así, me deben como unos siete. A mí me deben como 7 días, como 8 días acá.
2: La pregunta que tiene. No, estamos en el Salpicón Tropical. Aquí hablamos de todo un poquito y sobre todo de temas de mundial de fútbol.
5: Oiga, el director, ¿qué?
2: Está en Tabogo.
5: ¿Se fue de vacaciones?
2: Está en Tabogo.
5: Se fue a mirar el partido hoy de la Selección Colombia, ¿no?
2: Sí, está en
5: la Selección Colombia.
2: Sí, está en Bogotá.
5: A propósito, juega la Selección Colombia frente a Costa Rica, Mayra.
7: ¿Sí? Aleja ya sabía, Aleja tenía el dato de eso.
2: Sí, Alejandro.
5: Le dañé la noticia.
2: ¿A qué hora juega Colombia?
5: 6:00 p.m, sí señor, juega en el estadio Nemesio Camacho, el Campín de la ciudad de Bogotá, frente a la selección de Costa Rica. Costa Rica.
3: ¿Cómo es que le dicen ellos? Los ticos.
5: Los ticos.
2: Los ticos. Ok. ¿Y qué tenemos para toda la gente en temas de fútbol, partidos, resumen este fin de semana?
5: Vamos de una vez con la pregunta, ¿no? Todos los días en el Salpicón Mundialista de Tropicana tenemos una pregunta para que ustedes ya mismo se comuniquen, participen a través de nuestro Tropic WhatsApp. ¿Cómo es el
6: 317-880-1840.
5: Así me lo aprendo, ¿no?
2: La pregunta es:
5: ¿hasta dónde cree que llegará Colombia en el Mundial?
2: Hasta, Howard, usted, ¿hasta dónde cree que llegará Colombia? A usted la pueden estar linchando saliendo acá del edificio. ¿Hasta dónde cree que llegará Colombia en el Mundial, Howard? Tiene los primeros 4 partidos, ¿cierto? Tres partidos.
3: Hasta los cuartos de final.
2: Cuartos de final. Alejandra.
6: Yo también digo lo mismo.
2: Hasta los cuartos.
6: Sí.
2: Mayra.
7: Yo creo que octavos, tal vez.
2: Octavos de final.
3: Más atrás.
2: Jota, usted en su conocimiento de cómo ve la selección frente a los otros equipos, ¿hasta dónde cree que va a llegar Colombia?
5: Yo me lo voy a jugar. Yo creo que va a llegar hasta las semifinales.
2: ¿Maya? Sí. Colombia llegaba a semifinales, ¿no?
3: Una vez.
2: Mundial,
3: sí, claro.
2: ¿Cuándo? No, fue Copa América, ¿no?
5: No, cuartos de final.
3: Cuartos de final.
5: Ha llegado solo hasta cuartos de final.
3: Okay. Con Pekerman.
5: Bueno, que nos cuenten ahí los oyentes de Tropicana.
2: No, Pekerman.
8: Fácil y sencillo. Colombia llega hasta donde lo dejen llegar.
5: Filósofo,
8: porque
5: ¿no?
8: Por convicción de ellos mismos, sí. Imposible.
7: Ellos llegan hasta cuando vayan a perder.
2: Sí.
5: Qué filosofía, ¿no?
8: Colombia llega hasta octavos, de ahí no pasa.
2: Octavos de final. Semifinales, escriben por acá.
8: Semifinales. No, tica, no sueñe tanto con este equipo que está ahora, nada.
2: Otra nota.
6: Según esto dice que...
9: Señores, Colombia llega solamente a octavos. Solo pasa la primera ronda. Porque en octavos le va a tocar o con Croacia o con Inglaterra. Hasta ahí llegamos.
10: Uy. No desempaquen las maletas. Hasta ahí llega Colombia.
11: Amigos de Tropicana, la selección Colombia define hasta qué instancia va a llegar en el primer partido del Mundial. Si esos muchachos juegan el primer partido bien, como nos gusta que juegue, Colombia se mete entre los primeros 4 del mundo. Se la dejo ahí.
2: Ahora sí, Alejandra, con el dato, ¿según qué?
6: Según el internet, en el 2014 alcanzaron a llegar a cuartos de final.
3: Claro, con James.
6: Solamente en el 2014. Después estuvieron, 1962, primera fase, 1990, octavos de final, 1994, primera fase, 98, primera fase, 2014, cuartos de final, 2018, octavos de final.
5: No, mono.
2: ¿Eso no fue? ¿Eso fue qué?
5: La final. Colombia llegó a una final de un certamen internacional con Argentina, ¿no? La última Copa América.
2: La Copa América.
5: Perdimos la Copa América. Pero pues ya en el Mundial, creo que en el año 2014,
6: cuartos
5: como menciona Alejita, que es la.

0: mayor participación o a donde más lejos ha llegado la selección Colombia.
1: ¿Se acuerdan de ese gol que hizo James?
2: ¿Por qué aparecen ahí cinco partidos? Aparecen cinco partidos, ¿por qué aparecen ahí cinco?
3: Ya revisamos a ver si de pronto se equivocó usted.
4: Colombia llega a Estados Unidos a hacer turismo y lo devuelven.
5: Oiga, pero Colombia está llega la gente a cuartos de final. Cuarto. Igual que el próximo 21, firmes por la patria.
6: Hey, Botica, buenos días, mi hermano. Vea, Colombia. Colombia llega hasta luego.
7: Colombia por ahí difícilmente llega por ahí a octavos. Porque no convocaron ni uno solo el Bucaramanguita.
8: Muy no. Buenos días. Tropicana, la más bacana. Yo opino que Colombia va a llegar a la final y posiblemente ganará.
9: Ya, muchachos, hablando de fútbol, me contaron que Muriel se fue con los emisarios del Atlético Bucaramanga a traer todos esos jugadores sentados en los otros equipos a recuperarlos. Bueno, chao.
0: No, aguja no diga nada porque el América quedó eliminado de todo, la Copa Yugorcito, de todo.
1: Otra de razón.
0: No puede decir nada, aguja.
1: De razón el silencio, ¿no? El silencio de.
0: Sí. Oiga, pero son tres partidos que va a disputar la
3: selección. Sí o sí tiene que jugarlo, sí o sí tiene.
0: Frente a Uzbekistán. Frente primero a la República del Congo. Ajá. Y la selección de Portugal.
10: Sí, señor.
0: De pronto el oyente está diciendo cinco partidos, contando el de hoy frente a la selección de Costa Rica, y tendrá un próximo amistoso frente a Jordania el domingo.
10: Le tengo un dato de inteligencia artificial. A ver, que usted échelo, está, me a tiene ver investigando.
3: A ver.
10: Pues la fase de grupos, Colombia tiene posibilidades reales de terminar. Dice primero, segundo del grupo. Primera, segundo del grupo, si logra un gran partido ante Portugal. Los rivales del grupo son Portugal, Uzbekistán, República del Congo. Sí. En el papel de Colombia, pues deberá competir con uno de los primeros puestos.
0: Es decir, según la inteligencia artificial,
10: quedaría así.
0: Quedaría de segundo la selección Colombia,
10: sí,
0: en el grupo.
10: Sí.
0: El primer dato es ese.
10: Sí. Segundo dato, ¿cómo quedaría o cómo sería la predicción por partidos? ¿Sí? Ajá. Colombia 2-0.
0: ¿Le gana a quién? A Uzbekistán.
3: ¿Para el parlay?
10: Colombia 2, República Democrática del Congo. O sea, ganando Colombia. Portugal-Colombia 1-1. O, pues, digámoslo así, que quedaría como una derrota muy ajustada de 1-2. Sí, o sea, algo así. Con los resultados determinaría que entre 7 y 9 puntos clasificaría a octavos. Uh-huh. La eliminación directa sería, según esto,
3: según eso,
10: muy probable en, ajá, cuartos de final.
0: Hasta cuartos. Según la inteligencia artificial.
10: Según la inteligencia artificial, ¿no? ¿No?
0: Ajá. Llegaríamos a cuartos hasta de final, cuartos, ¿no?
10: Sí.
3: A ver, ¿qué dice la gente aquí?
11: Señores Tropicana, muy buenos días y mil bendiciones. Colombia, apuradito, apuradito, pasa a la otra ronda. Apuradito. Eso no le alcanza para más. Y firme por la patria. ¡Mano! ¡Mano! A ver el mundial en el tornado.
3: ¿Qué iba a decir, Jota?
0: Sí, tengo una noticia también que incluye el mundial. El día de ayer hubo partidos, ¿no? Jugó la selección de Panamá frente, sí, a Brasil. Ya Lejita nos va a dar por acá los resultados también, porque hubo muchos amistosos.
3: Búsquelos.
0: El día de ayer, Brasil, de selecciones volvió, ¿no?, que van a participar en el mundial. Y precisamente.
3: Y Javier, ¿liste clasificados?
0: Precisamente, la selección de Panamá enfrentó a Brasil. Terminó perdiendo, cayó derrotada 6-2. Panamá frente a Brasil. Pero lo más curioso es que cuando se terminó el partido, sí, yo estaba viendo este partido porque pues me gusta la selección de Brasil. Terminó el partido y los jugadores de Panamá al finalizar se tomaron fotos con Neymar. Todos, absolutamente todo el plantel pidiéndole fotos a Neymar. ¿Cómo les parece? ¿Eh? Hicieron pasada, hasta fila,
1: que
0: ¿no?
1: ¿Para qué iba Neymar? ¿Eh? ¿Que para qué iba Neymar?
0: No, pero
1: ¿para qué iba Neymar?
0: Neymar está lesionado, ¿no? Pero el hombre estuvo ahí presente en este partido, y al finalizar, pues, los jugadores de la selección de Panamá estaban haciendo fila para sacarse fotos con esta estrella mundialista, okay, como lo es Neymar.
3: Vea.
0: 6-2. 6-2 perdió la selección de Panamá.
1: Gran actor, ¿no?
0: Sí.
12: Buenos días, Tropicana. Tropicana. La movilidad de Piedecuesta hacia Bucaramanga, eso está 5/10, está buena la movilidad.
13: Bien. Oiga, pregúntenle a la bruja esa que dijo que los del pacto ganaban en primera vuelta, a ver hasta dónde llegamos.
3: ¿Qué decía Javier? Dígale que no.
1: ¿Qué necesita, mano?
3: Ah, ya voy con qué necesita, mano. Sí. Ya tiene listo ahí el que necesita,
1: sí,
3: mano.
1: Sí, señor.
0: Bueno, tengo más noticias mundialistas. Ojo a este dato porque...
3: ¿Cuál
0: usted considera, Mono, Jaguar, Alejita y Mayra, que es el futbolista colombiano que más ha tenido participaciones en los mundiales?
1: Yo lo tengo ya.
3: ¿Quién?
1: ¿Para mí? Sí. James.
0: James, usted, Alejita.
10: Sí, también está pensando.
0: James.
3: ¿Sí, James?
0: Mayra.
14: Yo creo que... Ah, pero James no es como...
3: Pero no,
14: de la mano con
3: en
14: Espina.
3: Todos los mundiales.
14: En todos los mundiales.
3: ¿Todos? No actual.
14: Mondragón.
3: Farid Mondragón.
0: O dejamos esa pregunta, no sé, para mañana.
3: Bueno, sí, ahí está el director. El que sepa que nos cuente. No, porque ya la votó, ya.
0: Ya la voté, bueno, les voy a dar los datos. El primero es Carlos el Pibe Valderrama.
3: El Pibe.
10: ¿Cuántos estuvo?
0: 10 partidos.
3: 10.
0: Estuvo en 10 partidos el Pibe Valderrama. Le sigue Freddy Rincón con 10. Juan Guillermo Cuadrado con 9 partidos también, que no va a disputar este mundial y yo creo que llega hasta ahí. David Ospina con 9 partidos y James Rodríguez que tiene 8 partidos.
3: ¿Por qué no llamaron a Cuadrado?
0: No, ya está muy veterano y además... Ya.
3: ¿Cuántos años tiene el
0: man? Diga, el man.
3: El man, es que el man
0: creo
3: está
0: que
3: vivo.
0: Creo que tiene ya 36 años.
1: Ah, no.
0: Y además que el hombre estuvo lesionado pues todo este tiempo. Va a decir la gente, oiga, pero ¿por qué van a llamar a este?
1: ¿No? Buen lateral, ¿no?
10: 38 años, los cumplió el 26 de mayo.
0: O sea, el próximo mundial cumpliría 42, o tendría 42 años, ya no le alcanza, ¿no?
3: No, para, no lo
0: para jugar el otro.
13: Bueno, ¿y por qué no le preguntamos a Jaguar? Porque Jaguar nunca acierta al estado de los climas aquí en Bucaramanga, entonces... La selección Colombia mera rosca, puro cucho, hay puro cucho ahí.
12: El Tigre Falcao. El que más ha ido a más mundiales.
0: No, Falcao solo. Falcao jugó solo el de Rusia 2018, ¿no? Ojo, en la mayores, ¿no? Porque
3: en todo, sí, claro.
0: En el proceso de mayores.
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0: Yo dije que llegaba a semifinal, ¿no?
1: Dije que a cuartos.
0: Aleja,
10: cuartos.
0: Y Mayra, octavos de final.
14: Yeah. Sí, octavos.
3: Eso, muy bien. ¿Qué necesita, mano? ¿Qué necesita?
1: ¿Qué necesita, mano? Bueno, los oyentes pueden dejar sus clasificados. ¿Qué compra, qué vende, qué se necesita? Al Tropicosa, Tropicana, 317-880-1840.
3: ¿Cuál tiene?
1: Están necesitando un asesor comercial y auxiliar de bodega. Una importante empresa los requiere. Pueden comunicarse al 320-258-7797, 320-258-7797. Usted puede dejar su nota de voz al Tropiwasa Tropicana, 317-880-1840. Está necesitando un auxiliar de cocina con experiencia. Información al WhatsApp, 322-419-7113. Alejita.
10: Están buscando una diseñadora patronista. 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Se busca una diseñadora patronista. 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
15: Escucho Tropical 95.7, sí, uno hay que apoyar a la elección y todo eso, pero también hay que ser uno consciente de que el nivel y los jugadores que tenemos en el momento no da para pasar mucho de ronda. Póngale que bien nos demos por servido en octavos. O sea, es más fácil que remonte Cepeda que Colombia llegue a ganar una Copa del Mundo.
3: ¿Qué más por acá? ¿Ves?
15: Escucho Tropicana 95.7, muchachos, positivismo con la selección. Para mí, mínimo, bueno, o máximo alcanza a llegar al partido contra Jordania.
1: Venga, compañeros, yo me uno y se me pasa por la mente, compañeros, las palabras que dijo el señor John Edward Muriel Ladino hace algunos días. Hay que tener optimismo ante la selección Colombia. Eso sí, J, sin desconocer la realidad.
0: No, pues cada oyente opina, ¿no? Es respetable la opinión.
1: Sí, claro.
0: Mayra, ayer jugó su selección, ¿no? La selección de Japón. Jugó ayer un amistoso.
3: Origato, Suzuki, Yamamoto.
0: Que Mayra nos diga cuál es el mejor futbolista que hoy por hoy tiene la selección de Japón, ¿no, Mayra?
1: Yokomoto.
0: Usted dijo que le gustaba, que se veía todos los amistosos, las competiciones de la selección de Japón.
3: Arigato Tropimoto.
0: Lo que sí es claro es que
1: Yokomoto Suzuki
0: ganó la selección de Japón frente a Islandia. Pero hay noticia también que tiene que ver con la selección de Japón.
1: A ver.
0: Y es que pues se van a instaurar nuevas reglas, ¿no? En el fútbol a partir del Mundial. Escuché. Y es que Hilson, un futbolista, se demoró más de 10 segundos en salir de la cancha. Y el árbitro le aplicó la nueva regla a este futbolista que hace parte de la selección de Islandia.
3: Su mamá gallo.
0: En donde el hombre, en donde la selección de Islandia jugó con un hombre menos durante un minuto. Es decir, el hombre pasaron 10 minutos, mamó gallo, saludó a todo el mundo antes de salir de la cancha, pasaron los 10 segundos. Y ya cuando iba a volver a ingresar, tuvo que esperar durante un minuto, ¿no? Esto hace parte de las nuevas reglas del fútbol a nivel mundial y que se van a empezar a aplicar en todas las competiciones acá en Colombia también, pero eso será después del mundial. Pero ya lo están aplicando.
10: Mire, usted que estaba diciendo los nombres, mire, Sion Suzuki.
1: Sion Suzuki.
10: Takefusa Kubo. Keito Nakamura.
3: ¿No hay ninguno que tenga apellido Tropimoto?
10: No, no. Nagatomo.
0: A ver, May, ¿cuál es el suyo?
10: Un yaito.
3: ¿Qué dice la gente a esta hora?
15: La mejor emisora es Tropicana. Buenos días para todo el grupo de Tropicana. Para un gran favor, sé que no están en los cumpleaños, pero necesito que me saluden a una mujer espectacular, gran dama. Se llama María de Jesús Anaya de Aldana, en la vereda Los Curos. La queremos mucho, está cumpliendo 93 años. Que la Virgen y nuestro Señor Jesucristo le bendigan. Y gracias por ser esa gran mujer emprendedora de echada para adelante. Dios me la guarde. Gracias, Tropicana.
0: Ya quisiera uno llegar a los 93 años de vida. Howard. Howard, ¿cuántos tiene ya? ¿70?
3: Sí. No, señor. No, cumple ¿cuántos? Cumple 50. ¿Cumple 56?
0: No, Jaguar es cuarentón.
3: Cumple 50.
0: Jaguar, ¿usted no es cuarentón?
10: No, tiene pero 57 hace 10 años. 57 años.
0: No, Jaguar, la vez pasada me dijo que cumplía 45.
10: Sí. Pero no, por ahí, ¿quién sabe dónde?
14: Me intentaba impresionar,
0: Jota. Estaba mintiendo. No, Jaguar, me estaba mintiendo.
10: Me mintió.
3: Espere, Jaguar, ¿cuánto
10: saque la cédula.
1: Yo soy de 1970.
10: ¡La cédula!
3: Él es del 70, hágale la cuenta.
0: No, Howard, no le creo.
10: Howard, hágame el favor y me presta la cédula.
14: Está cumpliendo 80, 56.
3: 56 años.
14: Ah, papi.
0: Sí. Oiga, Howard, pero entonces usted me mintió.
10: Él me mintió. Él me dijo que.
0: Usted me dijo que tenía. Howard. No, Howard.
16: Yo escucho Tropicana, la más bacana 95.7. Oiga, mis papachos, pero me cuida donde Colombia llegue a ganar. ¿Sabes qué? Mejor preñar de Cristian. No me tengo.
1: ¿Cómo así que dejó pelear de Cristian?
0: Yo sí decía, ¿no?
10: Se pone rojo y todo,
0: no, yo sí decía. ¿Todavía tiene la peluquería,
3: la gente,
0: mono?
3: La gente le hace pasar a unas vergüenzas.
0: ¿Todavía tiene la peluquería? Wow, ya,
3: nunca tenía esa joda.
10: Oiga, escuche, sigamos más bien con
1: la vez. A ver.
10: Mire. Híjame Mayorusa.
1: ¿Cómo?
10: No, hay unos muy.
0: A ver, otro.
10: Daiki Kamada.
1: ¿Daiki Kamada?
10: Ayase Ueda.
3: Ayase el mar.
10: Guataraendo.
16: Howard Motomoto, pero el de Madagascar.
10: Me gustan grandes.
17: Cristian es descendiente de italianos. Cristian es de descendencia cacorrini.
3: No, pero no se le escucha bien.
10: Tanaka.
0: No. Bueno, Cristian, tengo por acá más noticias del Mundial hablando de las nuevas reglas que se estrenarán en la Copa del Mundo y se anunciaron el día de ayer por parte de Pierluigi Collina.
3: Sí.
0: Y la primera regla es que los jugadores de campo no podrán acercarse al director técnico para una posible charla técnica cuando un arquero pida asistencia médica.
3: Ah, vaina.
1: No.
0: No se puede hacer esto. Normalmente, pues, el arquero se botaba ahí al piso, ¿no? Para que los demás futbolistas fueran a hablar con el técnico o le dieran instrucciones. Esto ya no se puede hacer. Otra de las reglas es que el VAR podrá intervenir para revisar faltas provocadas por el equipo atacante antes de que la pelota esté en juego en un córner o tiro libre. Ajá. Y luego pues tengan impacto directo en un gol, un penal o una tarjeta roja.
1: Okay.
0: Otra de las reglas es si el árbitro se determina que hay una falta previa, se repetirá el córner o tiro libre.
1: Ah, y
0: todas estas reglas se van a aplicar ahorita en el Mundial, ¿no? Los jugadores que se tapan la boca con la mano. Esto que
1: para
0: es
1: madrear.
0: Muy común, sí. Normalmente.
1: Para que insultos.
3: Para madrear.
0: Insulto, ¿no?
14: Oiga, ¿qué?
0: Sí. Entonces, así se dicen, ¿no?
14: Oiga,
3: sí.
0: Camiseta con la mano, camiseta o brazo, solo serán expulsados si lo hacen en el marco de una charla conflictiva y no amistosa.
1: ¿Y el que quita la camisa no está ahí?
0: No, el que se quita la camisa le aplican la tarjeta amarilla de una vez.
14: ¿Usted no recuerda la clasificación del Mundial de Colombia 2014 cuando Falcao se quitó la camisa y le sacaron amarilla?
1: Sí, eso no puede.
14: Eso
1: no
14: se aplica desde hace muchísimo. Sí. Ubíquese,
1: no me traes. Pero veo que buen dato, usted es una niña.
0: No, pero sí le aplica tarjeta amarilla, ¿no?
1: Sí.
0: De una vez. No, y esas son algunas de las reglas que pues se van a aplicar.
1: ¿Y la pérdida deliberada de tiempo también?
0: También, claro. Todo, es que hoy día todo se va a castigar, ¿no? No sé cómo es que se llama la cámara esta, no se aleja, Mayra.
1: ¿Cuál?
0: La cámara que hoy día se está aplicando en la Liga de España, Colombia. En donde el árbitro se pone acá la cámara en el pecho. No recuerdo el nombre, tiene un nombre en particular.
3: Como los alférez cuando graban, cuando va a sacar un compadre.
0: Sí, exactamente. Sí. Se dice que para este segundo semestre de la Liga de nuestro país, de la Liga Betplay, se va a empezar a utilizar esta cámara.
3: Había una cámara que se iba mejor. Esto en la Liga Europea, usted no me deja mentir, se va por, esa misma cámara ahora le iban a usar también los jugadores.
0: Sí, pero ya pierde sí, como si
3: no. Pero fútbol, ¿por qué? No. Para vender la experiencia,
10: es que se iba a
3: yo compro la
0: ¿cómo
3: opción?
0: Se llama, Aleja?
10: Bodycam.
0: Bodycam.
3: Yo compro la experiencia y decir, venga, es que yo quiero estar, yo quiero ver el partido como si fuese Cristiano Ronaldo, por ejemplo.
0: Ah, ok. Pero,
3: y yo estoy en el estadio.
0: Ajá.
3: Y me pongo las gafas de realidad virtual y puedo ver todo el partido.
0: Como si fuera Cristiano. Fuese,
3: sí. Cuando hace los goles, cuando celebra, cuando habla. Todo
10: pero creo que esta experiencia la estaba haciendo, era una marca de celulares, ¿no? Que la estaba ofreciendo.
3: No sé.
10: Que la estaba haciendo, pero habían pensado que era, o sea, esta experiencia le iban a ofrecer una marca de celulares X, que no recuerdo ahorita cuál es, pero que iba a ser solamente para los partidos del Real Madrid.
3: Sí, eso va a ser. Pero van a empezar a implementar.
0: Yo vi en la Liga Española y es el árbitro, ¿no? El que tiene esa cámara.
10: No, sí. Pero sí lo estaba pensando, una marca de celulares.
0: Para los futbolistas.
10: Para los futbolistas.
3: No, pero era con eso amarrado en el pecho.
10: Sí, no, pero no, es no, que, no. Bueno, esto lo habíamos
0: pierde
10: visto.
0: Pierde como sentido el fútbol.
10: Pero es que bebé es una experiencia totalmente diferente.
0: No, sí, claro. ¿Sí?
3: Para el hincha sí.
0: Sí, claro. Para el hincha, Cristian.
3: Sí, pero para el jugador no.
0: Sí, debe ser incómodo, ¿no?
10: Debe ser incómodo.
0: Porque tiene su privacidad también dentro del campo de fútbol.
3: Claro, no se pierde.
10: Pero
0: imagina al hombre ahí.
3: Pero sí
0: cansado,
3: se va
0: a ver. Mamado, diciendo cosas y que todo el mundo, pues.
10: No, porque yo creo que obviamente tendrá silencio. O sea, solamente usted va a poder ver y sentir ciertas cosas.
3: Pero es que es rico cuando usted el madrazo ahí con él.
10: Pues obvio.
0: Ponerle una cámara lejita ahí para que.
10: Qué rico. Oiga, joven, cuidado que se presente accidente de tránsito por lados del Hotel San Juan. Se está reportando que hay gran congestión en el momento. Desde el Hotel San Juan hasta el Puente del Bueno, una turbo y una motocicleta. Dicen que está grave, pero no se sabe si está grave la movilidad o la grave la persona. Entonces,
3: Oscar,
10: si saben más del chisme, les agradezco que me cuenten. Gracias.
18: ¿Qué necesita, mano?
1: Bueno, por aquí tenemos ahora una tandita de clasificados. Les cuento que están necesitando un domiciliario con moto o bicicleta. Mayor información al 323-941-0049.
0: Ajá.
1: Empresa de Estados Unidos dice aquí, necesita auxiliar administrativo bilingüe para trabajo remoto. Enviar hoja de vida, y voy a deletrear bien este correo, dice número 2020, ¿no?
0: A ver,
1: dice acá, me toca despacio porque es que es...
0: Dele, ¿cómo es?
1: 2020, T-R-U-C-K-H... IRING.
0: Eso es un abecedario, Howard.
1: Sí, por eso. Trunkins.
3: ¿No hay un número de teléfono?
1: No, es un correo.
3: Bueno, tengo clasificado para acá.
1: Pero déjeme terminar.
3: Dele con calma.
1: Correo electrónico 2020. Escriba todo pegadito. TRUCKHIRING@gmail.com.
3: Se vende Chevrolet Optra. Interesados, dejar mensaje al WhatsApp 300-572-4640. Por acá, Howard Bingo.
14: Ven, mi amor, así te estás...
3: ¿Qué más tenemos? Vamos con más. ¿Tiene otro? ¿Quién necesita mano? A ver, Anthony.
1: Ole, mano.
14: Mi amor, ¿quién más va a ser?
1: ¿Por qué tengo este otro? Mucha atención. Les cuento que están necesitando moldeadores para fundición, soldadores y cernidores de tierra con experiencia. Enviar hoja de vida a la calle 31, número 652 del barrio Girardot. Calle 31, número 652 del barrio Girardot. Informes al WhatsApp 315-256-0968.
10: Se ofrece, señora, para oficios varios: manipulación de alimentos, cuidadora de adulto mayor y niños. Mayor información al 317-858-1172. 317-858-1172.
0: Noticias del Mundial. Hay mucha preocupación en Francia por una posible lesión. Escuchen, escuchen este apellido.
10: Posible lesión.
0: William Saliba.
1: ¿Saliba?
0: Sí, que lo podría sacar del Mundial.
3: ¿Por qué?
0: El hombre pues jugó con una lesión en menor que se fue agravando en los 120 minutos jugados en la final de la Champions League que terminó ganando el Paris Saint-Germain en tanda de penaltis. ¿Vieron el partido?
3: No, no lo vi.
10: No me lo vi todo. No,
0: pero esta gente, ¿qué?
10: No me lo vi todo, ¿no?
0: Mayra sí lo vio, yo sí. Mayra sí lo vio, ¿cierto? Mayra.
10: Estaba en la calle.
14: Sí lo vi.
0: ¿A quién le estaba haciendo fuerza? Yo la verdad le estaba haciendo fuerza al Arsenal.
14: No, yo al París. Tocaba al París.
0: Sí. Al Arsenal.
3: Yo,
0: bueno,
3: yo vi lo último ya cuando dije, ah, ganó.
0: La tanda de penaltis.
3: Los penaltis. Sí,
14: azul.
3: Los penaltis.
0: Bueno, este hombre, que es uno de los importantes de la selección de Francia, podría perderse el Mundial o podría sacar del Mundial. William Saliba, porque el hombre estaba lesionado y jugó la final de la UEFA Champions League, así me imagino que se infiltró, pero pues no jugaron 90 minutos, jugaron 120 minutos, porque el partido se fue a largue.
1: Sí, no lo reportó, no reportó que estaba así.
0: No, el hombre pudo reportar, pero usted sabe que ¿quién se va a querer perder una final de Champions? No, nadie. Howard, el hombre dijo, no, yo juego infiltrado.
1: Sí,
0: le dijeron, pues juegas infiltrado y miramos a ver cómo va transcurriendo el partido.
1: ¿Y eso le acarrea algo?
0: Pues claro, porque se le terminó de prolongar la lesión, Howard.
1: Le digo en cuanto
14: a... No, sanción, no creo que sanción, pero es que es, digamos, que usted le digan, Howard, usted no puede hablar esta semana porque se jode las cuerdas vocales, digamos, y usted venga acá a hablar.
3: ¿Y usted qué
14: pues
3: hizo?
14: Pues se
3: venir
14: pone en riesgo que su carrera, votos, su trabajo.
0: Buen ejemplo, Mayra.
1: Sí, ahí
0: muy
1: está.
0: Muy buen ejemplo.
1: Bien.
0: Bueno, queremos que ustedes sigan participando ya mismo a través del Tropic WhatsApp.
10: 317-880-1840.
0: Con la pregunta, ¿hasta dónde cree que llegará Colombia en el Mundial?
3: Eso, que nos cuenten a través del WhatsApp de la emisora. Antes, es hora de estar en paz con Tropicana. Ya son las 9 de la mañana con 32 minutos.
19: 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En Tropicana son las
3: 9:33 ya.
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0: Ya son las 9 de la mañana con 37 minutos. Jota está en shock. Está en esta.
1: Oye, a propósito, ustedes saben más del tema.
0: No lo hacen.
1: Voy a preguntar: ¿cuál es la mascota de este mundial, Jota?
2: No, sea seria, Mayra. No.
1: ¿Cuál es la mascota?
2: No, pero Howard, ponga orden ahí, Howard.
1: No, pero es que no estoy coordinando hoy. El coordinador es el señor.
3: Y es el que está
0: impresionando. Y aquí el que dirige no tiene orden.
2: No,
0: volvemos a hablar de fútbol. La gente está preguntando.
1: Pues claro.
2: Pero vamos a responderle a Hauer. Son tres mascotas porque ¿tres? Pues son tres países diferentes. Sí, está el maple, que es un alce que representa a Canadá.
3: Ay,
2: está
3: sí,
2: el sayu, que es un jaguar que representa a México.
1: No, ese soy yo.
2: Y está el clush, que es un águila.
1: ¿Clush?
2: Un águila calva que representa a Estados Unidos.
1: Claro, sí, señor. Excelente.
2: Esas son las mascotas que representan a este Mundial 2026. Ojo, o sea, porque esa puede ser una de las preguntas claro, para ganar
1: sí, un alce, visita, ¿no? Un jaguar sí, claro, y un águila.
2: No, pero hoy no.
0: Mañana.
1: Ya dijimos.
0: Y los ganadores de las camisetas de la semana pasada, pues pueden estar pendientes porque los vamos a llamar para que vengan de pronto. Yo creo que el martes. El martes ya, para
2: qué
0: que
2: chévere las camisas.
0: Reclamen su camiseta.
3: Pero
0: hoy unos querían hoy que porque querían ponérsela para el partido. ¿Le subo sí, le bajo?
3: Que le baje.
2: Está muy estallado.
0: ¿Ahí?
2: Ahí está perfecto. Perfecto.
0: 317-880-1840 para que la gente siga conectada con nosotros contestando la pregunta ¿hasta qué? ¿Cómo es? Hasta
3: agotar existencia.
0: No, Jota.
2: ¿Hasta dónde cree que llegará la selección Colombia en el Mundial?
0: ¿Hasta dónde? Hoy tenemos partido amistoso a las 6 de la tarde.
2: Sí, frente a Costa Rica.
0: Vamos a ver cómo va a jugar la selección hoy.
2: Sí. Y mañana la final, ¿no? Del fútbol profesional colombiano.
0: Oiga, dele con esa noticia.
2: Entre Junior y Atlético Nacional.
1: ¿Cuánto le ponemos?
2: Eso será el día de mañana. Bueno, mañana vamos a hablar de eso con el director, pero pues.
3: Ah.
2: Anuncio parroquial, ¿no?
3: Sí, conmigo, porque le está haciendo entender de que nosotros no sabemos conmigo, nada de fútbol. Él se siente una raza superior
2: no,
3: en este momento.
2: Solo
3: es un hombre desarrollado.
4: Es que uno habla de temas interesantes con gente que del mismo nivel de uno.
0: ¿Qué dice la gente?
5: Espéreme
0: que no me vas a escuchar la nota de voz.
6: Llegan al Mundial, dan una vuelta, 3-4 días y los despachan para...
7: Hola, Ricana, buenos días. Colombia juega 6 partidos, los 3 de primera ronda, el de con Costa Rica y otros 2 amistosos y listo.
8: De Colombia.
9: Lo escucho, capitana, la gran bacana. Colombia llega a semifinales.
2: Sí.
9: Hay que ponerle positivismo a la selección.
2: Yo también pienso que la selección Colombia va a llegar a semifinales sí, y que Lucho Díaz va a ser el mejor jugador o futbolista del Mundial.
0: ¿Como revelación algo así? No, ya...
2: No, es que siempre se escoge...
1: Oye, es su primer Mundial, ¿no?
2: Al final del Mundial siempre hay premios, ¿no? El mejor futbolista, el máximo goleador, ajá, el jugador botín, revelación y el mejor arquero, ¿no? Del Mundial. Yo creo que Lucho Díaz va a ser el mejor futbolista del Mundial. Para mí, ¿no?
10: Hola, Tropicana, mi nombre es Juan Diego y yo creo que Colombia va a llegar a la semifinal o a la final.
2: Imaginen ustedes a la selección colombiana.
0: Sería una cachetada para todo el mundo.
2: O sea, si cuando Bucaramanga quedó campeón por primera vez,
1: se paralizó,
2: eso fue una
1: la
2: locura
1: ciudad,
2: durante sí, un mes, ¿no? Ahora ¿cómo será la selección
0: que Colombia gane el Mundial?
1: No.
0: Es que esa es la misma actitud.
2: A ver, Mono,
0: es que esa es la misma actitud con el Bucaramanga. No.
2: Bueno, hagamos una cosa. Si Colombia llega a cuartos de final del Mundial, ¿se calvea?
0: No. ¿Semifinal?
2: ¿Ah? No, a cuartos de final no, se calvea.
0: Es muy cerquita, que sea no, algo más.
2: No, pero no es ni muy cerquita porque octavos está difícil, ¿no?
0: No, a semifinal.
2: No, a cuartos.
0: Y no.
2: A ver, delante de todos los oyentes de
0: no,
2: una
0: pero
2: vez.
0: Por eso yo estoy diciendo a semifinal. Es a semifinal.
4: Se
0: los
4: todo el
0: dos,
4: equipo, todo el equipo, todo.
2: A ver, nos calveamos todos si Colombia llega a cuartos de final.
0: No, nos calveamos todos si llega.
2: Vamos a hacerle mañana al director ahí.
0: ¿Se imagina Muriel? ¿Se imagina usted a Muriel Calvo?
4: ¿Le da un ataque cardíaco?
0: ¿Se imagina a Muriel Calvo?
3: Uy, no.
0: ¿Así como el hijo?
3: No, perdería pero, el sabor.
1: ¿Se imagina
3: no,
1: el director?
3: No, ay, no.
1: ¿Te imaginas el director Calvito?
2: Pero venga, ustedes me apoyan mañana.
0: Me he cortado el pelo.
2: Ustedes me apoyan mañana que llegue el director. Vamos a decirle, director, no, vamos a hacer la apuesta. No, si Colombia llega a octavos de final, nos calveamos todos.
3: No, pero,
2: a ver
3: mire,
2: qué.
3: Pero,
2: octavos de final.
1: No, papi.
2: Octavos de final.
1: No, papi.
3: Pero él se ha tenido el cabello corto.
0: Howard. Javier no puede porque
3: pues, por
0: no,
3: una
0: no,
3: apuesta no le vuelve a crecer. Corto,
2: ah, mire, corto. Entonces, no, es que el director es arriesgado, es para las que sea con las apuestas.
3: Es que eso le iba a decir yo, Muriel, si es...
2: ¿Cierto, Alejandro? Dice de una vez, papi, ¿qué vamos como, a apostar? Papi,
0: ¿qué apostamos?
2: Apueste lo que quiera, papi. No,
0: como es él, dice, yo les pago el corte a todos.
2: No, pero me apoyan mañana. No, pero, y vamos y nos calveamos en su peluquería, Cristian.
0: La jeta.
2: ¿Qué dicen los oyentes?
5: Hey, muchachos, pues eso, lo más seguro es que quién sabe, ¿no?
2: Eso es como el paisa Aleja Sánchez, ¿no?
8: ¡Ay, amiga! No, yo los peluqueo. Yo no, jefecito. ¡Cristian, Cristian!
2: No, pero sería una buena apuesta, ¿no? Calviarnos todos.
0: Calviarnos.
2: ¿Qué haría Mayra? También se calvea Mayra.
0: O pintada de pelo. Pintada de pelo o calviada.
2: O calviada.
3: Pintada de pelo aguanta más.
2: Pero Howard también, ¿no?
3: Uy,
2: no,
3: sí.
0: ¿Rapeo yo?
4: ¿Rapeo?
2: Rapo, se rapa.
0: Diga,
4: yo.
0: No te lo digo.
11: Pero, Cristian, ¿usted dónde ve a Colombia llegando a una final si Francia con solo los suplentes lo volvió nada? Y hay muchos equipos que juegan igual que Francia, no, o juegan hasta más.
0: Francia, es que esa es la idea, no cortarnos el pelo.
2: Francia llega en helicóptero, ¿no? A la final del Mundial.
0: Sí.
12: Buenos días, Tropicana. Buenos días. Colombia, si la rodeamos y tenemos fe y oramos por ella, puede llegar lejos, pero haciéndole fuerza. No diciendo como unos que eso no va a clasificar, no, haciéndole fuerza y rodándolo. Como todos deberían de rodear al presidente que sea entre todos y hacer fuerza para que el país sea bendecido y todos vivamos en paz.
13: Imagínense, todos los que están debatiendo ahí son hinchas del Bucaramanga, imagínense qué podemos esperar de resultados.
14: Ay, jefe Cristian, tranquilo, jefecito, de aquí a todos los calviamos, los vamos bien lindos y les echamos cremita hidratante para que no se les reseque el cuero cabellito.
15: Yo, Cristian, oiga, Cristian, ustedes, pero solamente los que están ahí en la mesa de trabajo o entran las mujeres también, se imagina usted a Mayrita o a Alejita sin cabello.
3: No,
15: imagínese nada más.
2: ¿Se imaginan a Howard calvo? ¿Ha estado alguna vez calvo o Howard?
0: No,
2: sí,
0: nunca.
2: No, nunca.
0: No, yo sí. ¿Cuál? ¿Sabes sí? Que me cae piojo, sí, claro.
16: ¿Qué es eso, señor? Hay que ser realistas, ¿no? Hay que ser realistas.
0: Hay que ser realistas.
2: El mismo.
17: 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Bueno, yo voy a una apuesta. Voy 1.000.000 contra 500.000 que Colombia llega a la semifinal.
2: Uy.
17: 1.000.000 contra 500.000 que Colombia llega a semifinal.
2: Se fue largo el hombre, ¿no?
0: 1.000.000 a 500.000. Ahí está.
2: Largo.
0: 9:45, rematados con más información mundialista, más datos importantes. Jota.
2: Sí, hay una noticia precisamente en donde se ve a Carlito Ancelotti, sí, el ex técnico del Real Madrid, seleccionado brasileño, en donde en una entrevista aparecieron sus dos nietos. Muy sentimental, ahí con unas palabras de aliento que hicieron al hombre llorar. Carlito Ancelotti, dijo el director, el más ganador de la historia de la Champions.
0: El mejor de los mejores de los mejores. Lo mejor de lo mejor de lo mejor.
2: ¿Cómo va a discutir usted si es el mejor? No, pero muy sentimental, Carlito Ancelotti ayer en una entrevista que le realizaban. Y pues en un momento hicieron un video, me imagino que el productor, la persona que lo iba a entrevistar, en donde sus nietos le envían un mensaje de positivismo y también un mensaje en donde se sienten orgullosos del abuelo. Qué bonito, ¿no?
0: Eso es bonito, claro.
2: Eso lo emociona a uno
0: el
2: mucho.
0: El fútbol mueve todo. 9:46 y cambiando de pregunta antes de irnos, Jota, hoy es el día mundial de la leche.
2: ¿De la leche?
0: Sí. La pregunta es, ¿dónde y cómo le sacaron la leche?
3: Pero él es intolerante a la lactosa.
2: Sí, ayer.
1: ¿Pero qué? ¿Estaba haciendo algún trabajo o qué? ¿Estaba montando en bicicleta? ¿Le sacaron la leche en el partido de fútbol o qué?
2: Sí. No.
3: Lo chistoso es que le sacaron la leche, pero es intolerante.
0: Pero conteste.
2: No, ayer me sacaron la leche. Y bastante, oye. Un litro de leche.
0: Feliz día de la leche.
2: Ay, jugando fútbol, ¿no? Claro. No sean mal pensados. Sí, que si no, Howard quedó muy mal pensado acá. Terrible.
1: ¿Jugó todo el partido?
2: Jugué todo el partido y jugué también el tiempo extra ahí.
0: Y después,
1: la de hecho.
2: Y después me fui a celebrar.
0: Le sacaron la leche.
2: Howard, ¿cómo le sacaron la leche? Yo no alcancé a escuchar.
1: No, eso muchas veces cuando era cotero.
2: ¿Cuando trabajaba? ¿Cuándo era qué?
1: Cuando era cotero. Ah. Cuando trabajaba en la cuadrilla de Mercadepano, sí. Sí. 8 horas boleando cada al piso. Boleando.
2: El mono cuando era adolescente no, sacaba así, leche, ¿no?
1: Como un papayo.
2: Alejita. No, yo no escuché, Aleja, por eso yo pregunto.
3: Ah, no, bebé, llegó tarde.
2: Acá todos
3: participamos. Eso no es culpa mía, pero no, yo ya dije.
1: Ya
2: ¿le han sacado la leche? Mono. ¿Le han sacado la leche? Hago la otra pregunta.
0: Le gusta hacer.
2: ¿Le han sacado? Ah, perdón, usted ha sacado.
3: No.
0: Déjela.
3: No.
2: May. May.
3: No es cierto que nosotras somos muy juiciosas, trabajamos.
2: No, pero es que ustedes le pueden sacar la leche, no
4: pero
2: sé.
4: Pero es que, Jota, no. Yo respondí que sí, pero cuando llegué el año pasado con lo de la tropimoto.
3: La tropimoto.
2: Y no. Ahí se hacen las zanahorias,
3: yo creo que aquí a todos nos ha pasado. Cuando yo, May está de testigo, ella estaba en la básica de Caracol y yo tenía turnos extensos. Sí. Que eso era aquí mañana, tarde y anoche, madrugada.
2: ¿Te sacaban la leche?
3: Sí, claro.
4: ¿También?
2: Aleja en esa época tenía unas ojeras. Uno le decía, Aleja, tal cosa.
3: Era más ojeras que personas.
2: Estaba como en modo avión. Yo no sé qué le pasaba a Aleja en ese momento.
3: Qué horror.
2: Sobrevivía, ¿no? Sí. Sobreviviendo.
3: No vivía, sino sobrevivía. Uy, sí, qué horror. Me hizo viajar el tiempo.
2: Todo obra para bien, ¿no? Todos los cambios son buenos.
3: Tiempo de Dios es perfecto.

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4: De la mañana con 3 minutos en el momento del palo, May. Hay unos requisitos para poder participar en el palo. Primer requisito del palo, ¿cuál es? Que no sea mayor a qué.
5: Una nota de voz de menos de 30 segundos, cortica.
4: Ok, segunda.
5: Sin utilizar vulgaridades o groserías.
4: Tercera.
5: Ahora más que nunca y como nunca antes, sin política.
4: Cuarta.
5: Recordarle a todos los oyentes que todas las opiniones expresadas en el palo Tropicana no nos representan a nosotros como equipo Tropicana.
4: Y quinta,
5: hablar de variedad de temas.
4: ¡Epa! Ahora sí llegó el momento de dar palo. 317-880-1840. ¿Quién le va a dar palo? ¿Qué pasa? ¿Qué sucede? ¿Qué acontece? En Bucaramanga y su área metropolitana. Buenos días.
6: Hola, Alejita. Muy buenos días. Dios te bendiga. Alejita, quiero que me haga el favor y me complazca a mi hermana Yolanda, que está cumpliendo años y el primero de julio en la vereda Los Colorados.
4: Bueno, yo sé que esto es palo, pero ya dijo cumpleaños. Y yo, ay, no.
5: Cumpleaños.
4: Edgar, buenos días.
7: Bueno, yo escucho Tropicana 95.7, lo más bacana. Bueno, yo doy palo garrote a esa gente que parquea los carros ahí por la juventud, trabajando por regaderos. Eso hay un trancón impresionante y eso parquean carros a lado y lado y no la dejan.
4: Dice por acá, palo.
8: Oh, Tropicana.
4: Para el secreto.

0: de dar pronta solución a una situación de invasión de espacio público en el Kennedy. Esta situación se salió de control ya que los vendedores se tomaron los andenes y un carril completo. Dada esta situación, el desorden, el desaseo, el terrible caos vehicular, es impresionante. Espacio Público, Policía Ambiental y Tránsito de Bucaramanga brilla por su ausencia. Palo, palo, repalo. Oh. Así nos envían a esta hora a través del Tropi WhatsApp 317-880-1840. Buenos días.
1: Buenos días, Tropicana 95.7. Dice
2: por acá, palo, palo, palo, palo.
1: Para darme palo a mí, que mi hija está cumpliendo 9 añitos y no tengo nada que darle ahorita en el momento. Palo para mí, palo para mí.
3: 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Palo, palo a todos los estafadores que quieren hacerla. Padre, le salió el tiro por la culata porque no, no se pudo. No pudieron.
4: Palo anónimo, palo para la entidad encargada de la casa de aseo o la casta del aseo de la manzana 24 del barrio Villa Rosa. Está en un desorden total. Malos olores. Palo, palo. Bonito palo, palo.
5: Palo, palo para todos esos motorizados que piensan que el pito frena. Oiga, otra pregunta que les puedo hacer, muchachos, ¿será que en Venezuela las motos no tenían pito? Porque acá le dan es, pero us. ¿Ah?
6: Picada 97.7, queda los palos, recontra palos, a la nueva EPS y los radiólogos sacando biopsias. ¿Hasta cuándo van a hacer esa vaina? Es que un radiólogo sacándole biopsias a una mujer. Palo, recontra palo.
7: Bueno, palo, palo también. Ahí al alcalde, que dieron el prestico de plata. Eso está bien para mejorar la movilidad, pero deberían de tener en cuenta obras que realmente sí necesita la ciudad y no invertir la plata por ahí en cosas que no van a mejorar en nada de la ciudad.
0: Palo, palo, palo, palo bonito, palo. 317-880-1840, hola.
8: Yo escucho Tropicana 95.7, la más bacana. Palo, palo para la alcaldía de Girón. Esa carretera de Babondo a Nuevo Girón, Zapatoca, uy, eso es una trocha, pero de trochas, padre amado. ¿Quién podrá salvarnos con esa vaina, mano? Alguien que colabore con esa vaina, porque uy, no, no, no, no, ya la uno es miedo sacar el carro.
9: Tropicana, bueno, palo, mi palo. Palo es para Aleja.
0: ¿Y por qué?
9: Porque no me manda besitos, mami.
0: ¡Ay!
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0: 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Son las 10 de la mañana con 24. 10:24.
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1: 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Son las 10 de la mañana con 30 minutos, 10:30.
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2: Le informo que son las 10 de la mañana con 34 minutos y escuchando esto, ¿usted no le da ganas de un cafecito?
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0: dice Melqui?
1: 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En Tropicana son las
2: 10:44.
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0: 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No te lo pierdas, en Tropicana son las
1: 10 de la mañana con 52.
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2: Esta es la hora, son las 11.
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verte. 11 de la mañana, un minuto, así iniciamos Herederos de la Carranga, ese programa que reúne lo nuevo y lo clásico de la carranga para que ustedes disfruten. Marta, sí. Reporten sintonía, envíen saludos y, ¿por qué no? Solicita esa canción que quiere escuchar.

pirinola por Cristo Santísimo, dice carrangase así nomás. Semejante vaconón tan hijuemaiza barquiniti te tona la porquería. Y luego, ¿qué diablo estaba buscando para allá ni que no tuviera pasto en el peladero? Y antes dizque entre un vallado y orqueteada con la gente y todo para arriba. ¡Ay, una vaca! ¡Ay, Cristo Rey! ¡Qué desgracia tan desgraciada! ¡Eso ni que uno fue y fue dos compadres para ser tan de malas, verdad, pa' mi Dios! Y ahora para conseguir otra, ya como tan de barata las hijunas vacas. ¡Eso ni pagándolas a como pidan! ¡Ah, con tu maniela pirinolita! ¡Qué diablo estaba buscando esta vaca cuando nacida! ¡Ya entre se vaya! ¡Por

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2: Son las 11 de la mañana con 12 minutos. Tomémonos un tinto, seamos amigos.
3: Ya tomaste café.
2: Y hablando de café, hablando de tinto, hablando de muchas cosas. Quiero reportes de sintonía 317-880-1840. Saludos para la hermosa María Eugenia Prada. Reportando sintonía, bella y bonita de los doctores. Hágale, va para eso, ahorita lo programo. Doña Doris Rondón en el Dangón. Saludos también para el ingeniero Yesid, para Don Omar. Un abrazo enorme para Don Omar. Los abuelos gomelos del Dangón. Don Omar y Doña Doris. También para Lili, para Xiomara en el Kennedy. Ahí sí sale a alzar la mano, ¿no? Pero ni saludito de buenos días me ha dicho. Ay.
4: No fue a buscarme. Mija, él sí vino, pero ayer mismo se fue.
2: Saluditos a esta hora, reportes de sintonía.
4: Echando madre.
2: Reportando sintonía en Lebrija, Vereda, Bosque, Monte, familia Guerrero, Sierra.
4: Pegó ese grito. Oiga, Héctor.
2: Mariela Durán también reportando sintonía desde Provenza, trabajando.
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2: Perdida jamás, estoy en contra.
4: Vaya y le mete ese cuentecito a su madre.
2: Besitos a esta hora para todos ustedes que están reportando sintonía. 317-880-1840. El jefe invita a eso, dígale al colágeno que da Luis. Se prendió el cañal. La canción que le gusta a la cuadra de los festejos, a doña María Inés, a Sandrita, a todos los de la cuadra de los festejos. Se prendió el cañal. Saludos para... Doña María Inés. Un abrazo enorme también para su esposo y ahí las compañeras de trabajo.

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1: 11:21, saludos a doña Delia desde la vereda Agua Clara de Berlín. Soy fiel oyente de Tropicana, para pedirle la canción. Va pa' esa, ya se la busco. Saludo también para Cheche Sanabria. Oiga, Cheche Luis, ¿apareció? ¿Le entregaron el celular? Saludo para doña Miriam en Bucarica. Le encanta escuchar esta emisora a esta hora. Le encanta la carranga. Saludos para doña Miriam. Un abrazo enorme, doña Miriancita.
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1: Reportes de sintonía a través del Tropi WhatsApp 317-880-1840.
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1: Ole, mano, reporte de sintonía.
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1: Saludos también para el tío Nacho, que se va para la costa.
2: Tío,
1: tráigame así, sea arenita, no sea agüita, alguna vaina.

0: Tizón.
1: El jornal. Pues ahora con Tizón. ¿Qué dicen ustedes?
2: Hola, Mayrita, para saludar a toda la sintonía y mucho lo arrecha la hora. Ahora sí se puso arrecho esto.
1: Mayra, que salude a la sintonía, hágame el favor. Salude a la sintonía, diga hola, sintonía.
3: Hola, sintonía, ¿cómo están? ¿Cómo van?
1: Yo no sé por qué dicen que su voz y la mía se parecen.
3: Ay, no, mami, eso es lo que se ve fin de semana.
1: Por eso, imagínense, yo soy Aleja, diga, yo soy Mayra.
3: Y yo soy Mayra.
1: Yo soy Aleja.
3: Yo soy Mayra.
1: Ahí sí notan el cambio de voz, yo soy Aleja.
3: Y yo soy Mayra.
1: Ahí está. Ahí van empezando a conocer las voces que acompañan a Tropicana.
3: Pero Aleja, después de un año nada.
1: Pues bebé, hay gente así. ¿Quién soy yo para juzgar los procesos cognitivos de la gente?
3: Muy duro, muy duro.
1: No, pero
3: sin comentarios.
1: No, bebé, pero hay gente. No, fuera de chiste, yo me incluyo en esos.
3: Yo soy malísima para los nombres. Pero yo no soy... como que confunda las voces, sino para los nombres.
1: Yo soy malísima, yo lo digo abiertamente, yo soy... Ay, vea, ahí apareció la otra. Envíe nota de voz, son iguales, gas, qué voces tan feas. Envíe la suya, mami.
4: Y los frutos del trabajo van para
1: el... Envíe la suya, mami. Que la extrañamos ya.
5: Tienen la voz, me lo diera. Tienen la voz, me lo diera.
1: Eso,
5: la
1: eso.
6: Vamos. Hola, escucho Tropicana, la más bacana, la número uno, la que nos quita el estrés.
1: ¡Amor!
6: Hola, hipotranca que recorre el hipódromo en mi corazón. ¿Cómo estás? Estoy aquí por el Ricaute y está todo 10-10. Gracias.
1: Oiga.
6: Los mandados de mi mamá. Dios te bendiga.
1: Dale, mi amor. Besito, mi vida.
7: Y se prendió.
1: Sí, se les parecen mucho las voces. Jamás, vea, acá apareció la otra voz que hace falta. Vean, escúchela.
8: Qué pena con ustedes, señoritas, pero mi voz sí es diferente y se diferencia. Ahí sí, resalta entre las dos.
3: La verdad, sí es muy diferente.
1: Sí.
9: Un saludo para las dos voces más sexys y deliciosas de la radio, mamacitas.
3: Ah, pero menos mal no lo dice a nosotras dos.
10: Va a salir a buscar y
3: la Laura también la.
11: Hola, chica, buenos días. Las dos voces son muy parecidas, pero son dos voces agradables.
1: Gracias. Si ve las dos voces.
3: Entienda ya usted cuáles son.
1: Ya después de robarles una sonrisa, de dejar claro. Vea, ahora hablaron las tres Alejas. Ah. Les dejo el jornal de Tizón. Estamos en herederos de la carranga. Recuerde que ya se acerca el festival 2.0.
12: Vamos a tomarnos.
1: Póngale mucha atención porque estamos preparando todo desde

0: de Sarabe en Arauca. Oiga, nos escuchan en toda Colombia. Buenos días, saludo para Dylan, José y Carlos Gómez desde Villanueva. Por acá más reportes, 317-880-1840. Hola.
1: Así que usted tenía una voz que me lo diera, ¿no? No, no, imposible, Aleja. No, no, una pelea, alegue.
2: Alejita, la voz suya es inconfundible y la risa también.
0: Gracias, doña Doris, un abrazo enorme. Saludos para don Omar. El ingeniero Yesí ahí toca también saludarlo, porque ¿qué más? Se prendió la fiesta, se prendió esa vaina. 317-880-1840. Saludos también para don George, para doña Lulú. ¿Lucila? La mamá de Vivi. Saludos para Itamar, que nos escucha desde Estados Unidos. ¡Oh, my love! Besito, mi amor. Saludos también para... Saludos para Oscar Celis.
3: Son los Carranga Kids. ¡Vamos, vamos, vamos!
0: Saludos, 317-880-1840. ¿Desde dónde están reportando sintonía? Regresamos con más aquí en Tropicana. Les dejo bailar Carranga, Carranga Kids.

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2: 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En Tropicana son las
3: 12 en punto.
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2: Bueno, ya tenemos en Colombia a las 12 del día, 10 minutos, 12:10.
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0: Bien, ya tenemos las 12:10. Vamos a presentar en las noticias de Bucaramanga y el departamento de Santander. Sí. Mayra, ¿cómo está? Buenas tardes.
1: Buenas tardes.
0: ¿Cómo vamos? Tarde ya soleada que tenemos. Noticias a esta hora. Estamos acompañándoles. Mayra Bello, que les habla, Howard León. ¿Qué tenemos a esta hora de actualidad para los oyentes de Tropicana?
1: Howard, pues usted empieza con los detalles de un hecho judicial, y es que mencionan que un derrape mortal terminó con la vida de un joven. ¿En dónde ocurrieron los hechos?
0: Bueno, eso fue ayer. Ayer, 31 de mayo, terminó lamentablemente en tragedia para Byron Jaime Ramírez, un guarda de seguridad que perdió la vida en un accidente de tránsito ocurrido sobre el anillo vial en el sector del Rincón de Girón. El hombre se movilizaba en una motocicleta hacia el

0: lugar de trabajo cuando, por causas que son materia de investigación, sufrió un siniestro que le costó la vida. El accidente ocurrió en jurisdicción del municipio de Girón y fue reportado por varios conductores que transitaban por el corredor vial. Cuando llegaron los organismos de emergencia, encontraron al motociclista gravemente herido sobre el pavimento. Las primeras versiones recopiladas por las autoridades y algunos testigos, Byron Jaime se desplazaba en una motocicleta de placas BHQ77E cuando aparentemente perdió el control del vehículo. Segundo después terminó impactando violentamente contra la vía. Las lesiones sufridas por el motociclista fueron de tal gravedad que falleció en el lugar de los hechos, y la noticia comenzó a desplegarse rápidamente entre familiares y amigos y compañeros de trabajo. Por ahora las autoridades no descartan ninguna hipótesis y trabajan en establecer qué provocó que el motociclista perdiera el control. Ya tenemos las 12:12.
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0: Bueno, May, están, digamos, las artes, la oratoria, las composiciones musicales de Santander de luto.
2: Sí.
0: Porque falleció el maestro Gabriel Latorre, es el autor del himno de Bucaramanga. Cuéntenos los detalles, estaba aquí en Tropicana.
2: Pues es que precisamente la cultura santandereana está de luto tras la muerte de Gabriel Jesús Larrote Carvajal, escritor, poeta y gestor cultural, reconocido por ser el autor de la letra del himno de Bucaramanga, uno de los símbolos de identidad más representativos de la capital santandereana. El fallecimiento del también promotor cultural ha generado múltiples mensajes de condolencia entre artistas, docentes, gestores y entidades públicas de la región, que destacaron su aporte en la identidad cultural y la memoria histórica de Bucaramanga y del departamento. Desde la gobernación, Howard, lamentaron la partida de este escritor y resaltaron que, abro comillas, dejó una huella imborrable en nuestra historia como autor de la letra del himno oficial de Bucaramanga. Además, señalaron que su legado literario y su invaluable aporte a la identidad cultural de nuestra región permanecerán por siempre en la memoria de los santandereanos.
0: Bien, ya tenemos en Colombia las 12 del día, 13 minutos, así que pues desde aquí, desde Tropicana, enviamos nuestras condolencias a la familia de este maestro santandereano, como usted lo ha dicho, de las artes escénicas y la composición musical de Bucaramanga.
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0: Bueno, ya tenemos las 12:14 a propósito.
2: Sí.
0: Recordemos, May, sí, que ayer se realizó el preconteo sobre estas elecciones en primera vuelta para la presidencia, pero bueno, toca esperar el escrutinio, ¿no?
2: Sí, hace falta esperar el escrutinio, que recordemos es el segundo paso o el paso a seguir cuando ocurre una jornada electoral, incluso una tan importante como es la presidencia de Colombia. Y es que después de los resultados, recordemos que la diferencia fue del 3%, Abelardo de la Espriella con el 43% de los votos y el candidato de la izquierda Iván Cepeda con el 40% de los votos. El candidato Iván Cepeda hoy, a través de sus redes sociales, mencionó invitar o citar al candidato de la Espriella a un debate, eso sí, con algunas de sus sugerencias o condiciones. La noticia es que el candidato que va en primer lugar, el candidato Abelardo de la Espriella, el abogado, mencionó que sí estaba de acuerdo y que sí asistiría al debate. Sin embargo, tiene que poner también exigencias. Entonces, en los próximos días, en las próximas semanas, vamos a tener un debate bastante esperado por el electorado colombiano, Howard, porque recordemos que Iván Cepeda se había negado a participar abiertamente o públicamente en debates con otros candidatos, y este, siendo la segunda vuelta, cuando ya una contienda electoral en donde solamente están estas dos personas, que ya no hay más, solamente se decide entre ellos dos, se está esperando ese debate.
0: Bueno, sobre este tema de la jornada electoral de ayer, May, le cuento que ha dicho el registrador Hernán Penagos: el conteo en las mesas de votación fue impecable. Esto está en la página de Caracol Radio. Tras conocerse las declaraciones del presidente Gustavo Petro, quien no reconoció los resultados del preconteo de votos del 31 de mayo, el registrador nacional Hernán Penagos defendió en 6 AMW las garantías que brindó la institución durante la jornada. El registrador destacó la alta participación de votantes, lo que calificó como una muestra de actitud democrática. Penagos indicó que cerca de 2.600.000 más del registro habitual salieron a votar y destacó la labor de los jurados de votación. 860.000 personas que le prestaron un servicio a Colombia y que permitieron con agilidad con la que contaron los votos y diligenciaron las actas, que la registraduría pudiera difundir los datos de preconteo o datos preliminares tan rápido, subrayó. Una de las críticas más insistentes del presidente Gustavo Petro, esto está aquí en la página de Caracol Radio, al proceso electoral estuvo relacionada con la participación de la empresa contratista Thomann Green Sons, con la cual el gobierno ha tenido abiertas diferencias. Ante la mención de los hermanos Bautista, herederos de la compañía contratista, el registrador Penagos explicó cómo se da el proceso de preconteo y la definición del censo electoral. Otro de los puntos que se quejó el presidente. El censo electoral en Colombia se cerró desde el pasado 30 de abril. ¿Cómo puede haber inclusión de cédulas en un censo electoral que inclusive se entrega a las campañas?, ha dicho el registrador. Se habla del software escrutinio y software conteo que no maneja cédulas de ciudadanía. Esos software no hay números ni cédulas de ciudadanía. Solo se utilizan para consolidar la información que llega a la mesa de votación, añadió. Bueno, para más detalles, ahí está en la página de Caracol sobre este tema. Ya tenemos las 12:17.
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0: Bien, ya tenemos las 12:18 minutos.
2: Ajá, a ver, mencionaban las autoridades muy temprano que la jornada electoral cerró con total normalidad y tranquilidad en todo el departamento. En los 87 municipios no se declararon
0: ningún tipo de problema.
2: Llamados. Y es que hay una noticia porque las autoridades sí efectuaron algunos comparendos. Yo le tengo la razón de esos comparendos.
0: A ver, ¿qué tipo de comparendo es?
2: Son multas solamente por malos comportamientos en la jornada electoral. Y es que no hablamos de un delito como usted se imaginaría, de un atraco, de un robo, de compra de votos, no. Es algo un poco más normal o más cotidiano o algo que la gente está normalizando. ¿Qué cree que es?
0: No sé, May, la verdad, desconozco eso.
2: Howard, la toma de fotografías a los votos efectuados.
0: Ah, un montón de gente eso, tanto en el exterior como acá lo han hecho, ¿no? Tomándole fotos al voto.
2: Sí, mostrando. ¡Ay, yo voté por este! Ay,
0: pero
2: yo
0: en algunas partes de Colombia estaba el símbolo de prohibido llevar el celular.
2: Es que sí, se supone que entre sus deberes colombianos usted debería tener en cuenta que está prohibido tomarle fotografías, llevar el celular, todo eso está prohibido, Howard. Y algunas personas no lo sabían. Fueron un total de 215 comparendos impuestos durante esta jornada electoral debido a que infringieron la ley 1801 del 2016, que pertenece también al Código Nacional de Seguridad y Convivencia Ciudadana. Según el balance entregado por las autoridades, 138 de estas sanciones fueron impuestas por la Policía Metropolitana de Bucaramanga, en municipios de Bucaramanga, Florida Blanca, Girón y Piedecuesta. A estas se suman otros 77 comparendos que aplicó la policía en diferentes municipios del departamento. Entre las principales conductas sancionadas se encuentra el incumplimiento de la ley seca, la toma de fotografías al voto dentro de los puestos de votación y la presencia de elementos o actividades prohibidas en los alrededores de los escenarios electorales. El secretario del Interior de Santander, Óscar Hernández, destacó que esta jornada, que transcurrió dentro de los parámetros de normalidad, y que las instituciones encargadas de garantizar la transparencia y seguridad de las elecciones lograron atender oportunamente todas las situaciones reportadas. Menciona Hernández que no solamente se registraron cortes de energía que afectaran el proceso y que las autoridades mantienen activados los planes de contingencia para garantizar el normal desarrollo del conteo de los votos y escrutinios. Durante la jornada también se atendieron algunas otras situaciones médicas. Por ejemplo, un jurado de votación que fue trasladado a un centro asistencial tras presentar afectación de salud por condiciones personales y dos ciudadanos que fueron atendidos en Barranca Bermeja por complicaciones derivadas a las altas temperaturas registradas durante este día. Ahora también las autoridades de climáticas, entre ellos la Unidad Nacional de Gestión de Riesgo, mencionó que habían temperaturas alarmantes, hasta 40 grados.
0: Terrible.
2: La sensación térmica, que usted sabe que puede marcar el termómetro algún grado, pero la sensación térmica es totalmente diferente. La sensación térmica de hasta 40 grados centígrados en el departamento, pero realmente mencionan las autoridades y reiteran, estuvo tranquila la jornada electoral en los 87 municipios.
0: Bueno, en otras partes de Colombia unos jurados llegaron tomados.
2: Y habían noticias, pero sí, sin forma de comprobarlo, ¿no? Que había uno en particular en el departamento que estaba como luchando contra el sueño.
0: Sí.
2: Y sin equilibrio, pero pues.
0: Que imagínense. Ya tenemos las 12:22 en Tropicana.
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0: Bien, ya tenemos en Colombia las 12:24 minutos, 12:24.
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1: Hace ratito nos están preguntando qué es lo que pasa en la Plaza San Francisco, que están los bomberos. Queremos que la gente de este sector nos informe, ¿no? Bueno, vamos con más noticias de Bucaramanga y del oriente de Colombia. Abelardo de la Esprilla dobló en votos a Cepeda en Santander. En Bucaramanga también hubo una diferencia sustancial entre los aspirantes que pasan a la segunda vuelta presidencial. El candidato a la presidencia de la República, Abelardo de la Espriella, ganó por suficiente margen en las elecciones de primera vuelta en Santander. La diferencia del aspirante de la derecha con relación a Iván Cepeda fue amplia. De la Espriella lo dobló en votos en los comicios celebrados ayer domingo, 31 de mayo, en el departamento. Luego del preconteo, los resultados dieron como ganador en Santander a Abelardo de la Espriella con 684.563 votos, lo cual equivale al 57.9% del total de los sufragios depositados en los 87 municipios del departamento. Iván Cepeda obtuvo 343.998 votos, lo cual representó el 28.6% de la votación en Santander. La diferencia entre los dos fue de 340.565 votos. Paloma Valencia, la candidata del Centro Democrático, sacó 76.706 respaldos, apenas el 6.39% del total de votación. Sergio Fajardo Valderrama aparece cuarto en las votaciones con 47.252, lo que representa el 3.94%. Bueno, Santiago Botero fue quinto con 16.760 votos. Claudia López sacó 6.462, ni siquiera un 1%, ya. Oscar Liscano obtuvo 1.510 votos, lo cual representó el 0.12%. Los resultados en Bucaramanga fueron similares, incluso de la Espriella amplió su ventaja con relación a Iván Cepeda. Abelardo de la Espriella sacó en Bucaramanga 198.332 votos, que equivalen al 58.10%, contra 91.324 de Iván Cepeda, que representó el 26.75%. La diferencia entre ambos fue de 107.008 votos. En Florida Blanca, Abelardo de la Espriella sacó 90.033 votos, Iván Cepeda 42.000. ¿Dónde ganó Cepeda? En Barranca Bermeja, como hace 4 años, ¿no? Con Petro, ¿no? El preconteo lo ubicó primero con 69.511 votos. De la Espriella sacó 38.355, una diferencia de 31.156. Cepeda también ganó en Puerto Wilches, municipio del Magdalena Medio, donde el candidato de la izquierda sacó 8.480 votos y de la Espriella sacó 5.480. 45. Bueno, en la mayoría de municipios de Santander ganó Abelardo en Esprilla. Ya venimos con la movilidad. 317-880-1840.
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1: 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A esta hora les acompaña que les habla Howard León en Tropicana. Los escrutinios están avanzando rápidamente en el país, ¿no?

Bien, mis amigos, ya tenemos en Colombia las 12:38. Con mucho gusto les acompaño. Ahora que les habla Javier León, también está por acá con la edición de Mayra Bello, la periodista de Tropicana. Estamos acá presentándoles cómo va Bucaramanga. Bueno, repetimos, 317-880-1840 para que nos envíe su nota de voz. Bueno, por acá tenemos esta información que nos ha llegado. Millonaria sanción contra el exalcalde de Puerto Wilches en el departamento de Santander por incumplir orden de desalojo. Ay, ay, ay, qué lío se metió este alcalde, qué fue lo que ocurrió. La Procuraduría confirmó que la sanción fue convertida en multa de más de 53 millones de pesos al no estar ejerciendo el cargo. La Procuraduría General de la Nación sancionó con 10 meses de suspensión al exalcalde de Puerto Wilches, Jairo Demis Toquica. Fue alcalde de esta población hace algunos años, ¿no? Recordemos que él ejerció como alcalde entre el 2020 y 2023. Bueno, y pues les cuento a los oyentes de Tropicana, le llegó una millonada de sanción a este exalcalde de Puerto Wilches, repetimos, por incumplir orden de desalojo. Sí, señor, por no atender los requerimientos realizados por el inspector central de policía del municipio dentro de un proceso policivo relacionado con invasión del espacio público. De acuerdo con la decisión de la Procuraduría Provincial de Juzgamiento de Bucaramanga, durante el trámite adelantado contra ocupantes irregulares de un sector de vía pública, se solicitó al entonces alcalde de esa época, que era él, apoyo para desarrollar diligencias de caracterización socioeconómica de las personas denunciadas, procedimiento necesario para ejecutar una orden de desalojo. El ente de control determinó que el exmandatario omitió cumplir con su deber legal de ejecutar la orden de policía y atender los requerimientos hechos por la autoridad competente dentro del proceso. La Procuraduría calificó la conducta como una falta grave cometida a título de, dice aquí, una falta grave cometida a título de culpa gravísima, dice la Procuraduría, ¿no? El organismo indicó que debido a que Toquica Aguilar ya no se encuentra ejerciendo el cargo, la sanción de suspensión será convertida en una multa, en billete, equivalente a los salarios de vengados para la época de los hechos por un valor de 53.760.660 pesos. El lío se metió este exalcalde. Bien, ya tenemos en Colombia la 1242-317-880.

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0: Vamos a presentarle este clásico vallenato, mis amigos, de Diomedes Díaz. Aquí lo tenemos en Tropicana. Canciones de Rosendo Romero, Fantasías.

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1: 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En Tropicana son las
2: 1:53.
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1: Arrancando una hora más de música en esa tarde, familia, tarde del lunes.
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1: Ya son las 2 de la tarde en punto. Ya son las 2 en punto. Aquí está este buen vallenato, Fabián Corrales.

0: Vete a ir. Tarde de lunes, familia. Tarde de lunes. 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Ya son las 2 de la tarde. Con 3 minutos ya. 2-3. 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

0: Bucaramanga.
1: Saludo para todos mis amigos que están en Girón a esa hora, el poblado Brisas del Río, en el poblado Girón. Mañana saludo para doña Paulina, para todos los vecinos. Mañana sancocho mundialista. Mañana. A esta hora estaremos preparando sancocho ahí con la señora Paulina, con todos los vecinos, ahí en la cancha, en el barrio Brisas del Río, en el poblado en Girón.

0: 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En Tropicana son las
1: 2:16.
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0: No, puro vallenato de lunes, no, puro vallenato de lunes de esta tarde. Es hora de estar en Pax con Tropicana. Si tiene gripa, les roba desde Alfonso López, desde el barrio Alfonso López, reportando sintonía. Es hora de estar en Pax con Tropicana. 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
0: Yo voy con reportes de sintonía a través de nuestro WhatsApp.
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1: Estamos en el mes del padre arrancando. Ya estamos a primero de junio, 2:30. Alguien me gusta.

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1: Es hora de estar en paz con Tropicana. Ya son las 2 de la tarde con 37 minutos.
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0: Wow, qué buena canción en esa tarde de lunes. Una canción de lunes así bien chévere. Espectacular, 2:46. Cheche Mendoza, para los que lo conocen. Pensando en ti. Mañana vamos a seguir entregando más camisetas, claro que sí. De la Selección Colombia.
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0: Mañana de las 6 de la mañana, 7 de la mañana más bien. En nuestro live en TikTok. Cómo amaneció Bucaramanga de Tropicana, de Bésame y Tropicana, Tropicana y Bésame, de las 7 de la mañana, para que se conecten, disfruten de la transmisión. Todos los días entregando una camiseta espectacular, de hombre o de mujer, la que usted quiera, la que necesite. Y los ganadores pendientes, porque mañana vamos a llamarlos para que vengan a reclamar también la camiseta. Hoy, 6 de la tarde, hoy juega Colombia, partido amistoso. Vamos a disfrutarlo, vamos a pillar cómo juega la selección ahora. Vamos a ver, que nos sorprendan, por favor.

Saludo para la gente del barrio La Esperanza. ¿Esperanza de qué, doña Claudia? Esperanza 2. Los vecinos de doña Claudia, de La Esperanza 2. Aquí trabajando con nosotros, doña Esperanza. El barrio, no, doña Claudia es del barrio La Esperanza 2.

0: Ahí sí está pendiente Eduardo, ¿no? Ahí sí está. Eduardo, ¿cómo va? ¿Cómo va?
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0: ¿Qué día tan solo en Bucaramanga? Venía a mediodía de Piedecuesta. Nada de trancón, nada.
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0: Ojalá si fuera todos los días. Todos los días, ojalá.
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0: Está solo, solo.
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0: La solución, que los pelados no estudien. Esa es la solución. Esa es la solución.

0: también lo, el comercio también, la plaza de mercado, el Kennedy, que yuca. Poquita gente. Está solo hoy, está solo. La gente como que salió porque le tocaban.
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0: Como, ay, dicho, forzados.

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0: 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En Tropicana son las
1: 3.16.
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0: Ya son las 3 de la tarde con 27 minutos. En esta tarde del lunes, familia.
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0: Entrada Cañaveral, bastante congestión, me dice Richard Ibáñez. Reporte de movilidad a través del Tropi WhatsApp.
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0: Estamos con todos ustedes. Estamos conectados en vivo. 317-880-1840. En esta tarde del lunes, a todos mis amigos conectados a través de internet www.tropicanafm.com. A través de nuestra aplicación móvil, la gente que me escucha en Claro Music, Claro Música, sin gastar datos del celular. El celular.
2: 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Que viva la familia 3.
0: A todos los conductores, la gente en los locales, aquí en el centro de Bucaramanga, mis amigos en Florida Blanca, en Girón, la gente que está en Girón Chas, la gente que está en Piedecuesta, en mi norte.
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0: Mañana, Sancocho Mundialista en Gironchas, en el poblado.

0: regresamos de lunes. Saludos para Julianita. Hola, Julianita, un besito. Hola, gente en la cardiovascular, gracias. Están trabajando 2, 3, 4 pantallas, un celular.
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2: Escucho Tropicana, la más bacana, reportando movilidad a la 45 a Caera, Centro Abastos. Está un 10 de 10 la movilidad. Puente la novena, sentido sur-norte, toda la novena, está 10 de 10 la movilidad a la hora.
0: Luego para Carlos Andrés Amorocho desde España. ¡Vaya! ¡Vaya, Carlos!
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0: ¡Vaya! ¡Dios me lo bendiga!

0: Una música en esta tarde del lunes, que son las 3 de la tarde con 42 minutos. 3-17-8-80-18-40. Que sigan reportando sintonía.
1: Buenas tardes, Tropicana 95.7. Mi hermano, saliendo de Piedecuesta hacia Bucaramanga, la vía está 10-10. Mi hermano, 10-10. Firme por la patria.
2: Yo escucho Tropicana, la más bacana, 95.7, papi. Oiga, reportando sintonía acá, mi amor. ¿Eh? Reportándole sintonía a tu corazón, papi, que no lo deja de pensar ni un instante, papacito rico, delicioso.
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0: Definitivamente, Dios mío, de lunes.
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0: estrenando el mes de junio. Mes del padre, mes del padre.
4: Como si fuera el día del padre.

0: 6 de la tarde, Colombia, frente a Costa Rica, partido amistoso de preparación todavía. Pero juega la selección Colombia, señores.
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0: 3 de la tarde con 45, 3-17-8-80-18-40. ¿Cómo queda el partido de hoy? ¿Cómo va a quedar? ¿Cómo quedaría? Ustedes que son los especialistas en fútbol.
2: ¿Cómo así, Cristian? ¿Usted me está poniendo los cachos? ¿Hay una cosa, bobo?
3: Ay, bonito de preparación. Ay, Dios mío, padre amado.
0: ¿Cómo quedaría el partido hoy, Eduardo? ¿Usted qué dice? A Lucho.
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0: ¿Cómo quiere el partido hoy de Colombia frente a Costa Rica?
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0: 6 de la tarde. Se siente la vibra del mundial ya casi más cerquita.
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5: Oiga, mono, no, por Dios. Puro esto, Daniel Oviedo es por ahí, no jodas. Hoy gana Colombia, mi chino.
0: ¿Cuánto?
5: Hoy gana la selección, con el favor de Dios. Bueno, acá la más bacana, Tropicana.
0: ¡Epa! ¡Sí, señores!
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0: Acompañándoles a todos ustedes en esta tarde de lunes, 3:46 ya, 47.
6: ¡Mono! ¡Hoy juega Colombia! ¡Tenemos promoción en la peluquería para irnos temprano!
0: ¡Santísimo Dios! ¡Vamos con música! ¡Tarde de lunes!
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2: A las 4 de la tarde con 5 minutos, avanzando en esta tarde de lunes, arrancando semana, arrancando mes. Hoy juega Colombia.

0: Ya lo escucharon en todo lado, en todo lado, en todo lado. Todos conectados con Tropicana en esta tarde de lunes. 4 de la tarde con 12 minutos. Tarde de lunes. Estrenando el mes del padre, señores.
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0: Ustedes en esta tarde de lunes 4 de la tarde con 50 minutos. Está cantando Mora. El concierto previo al partido de Colombia frente a Costa Rica. Es a las 6 de la tarde. 317-880-1840. Atentos para que hagan su reporte de movilidad. Para que nos cuenten cómo está la ciudad en cuestión de clima también. Después de las 5 de la tarde. Que estaremos con todos ustedes en cómo atardeció Bucaramanga Tropicana en este primero de junio, en el mes del padre. Hoy, 6 de la tarde, ya todo listo y preparado para disfrutar del partido de Colombia frente a Costa Rica. A disfrutarlo de todas formas, a disfrutarlo.
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1: Ya son las 5 de la tarde con 6 minutos. Alejo, feliz tarde, feliz lunes, feliz mes de junio.
2: Feliz tarde, Cristian DJ, y feliz tarde para todos los oyentes que en ese momento están escuchando Tropicana.
1: ¿Cómo atardeció Bucaramanga, Tropicana? Movilidad, tendremos saludos, reportes de sintonía. Sí. Marcador del partido de Colombia frente a Costa Rica, que arranca a las 6.
2: ¿Qué es lo que está diciendo? ¿Cómo fue que lo pronunció?
1: A las 6 arranca el partido de Colombia frente a Costa Rica. Así vieron que se pronuncia en Costa Rica. Costa Rica, yo. Mañana tenemos Sancocho, Alejandra.
2: Sí, señor. ¿Qué? Mañana estaremos desde Girón. Desde...
1: ¿En el poblado?
2: ¿Sí? ¿En la cancha del poblado?
1: Sí, a las 2 de la tarde estaremos ahí. Ya está todo organizadito. Saludo para...
2: ¿Para quién?
1: Saludo a la señora Paulina Ariza. Ahí en Girón, para todas las vecinas. Ahí ya organizaron todo. Nos vemos mañana en la tarde. Desde el mediodía, yo creo que llegamos nosotros, después de la una, al Sancocho Mundialista en Gironchas. Ahí en Girón, exactamente, vamos a estar con la señora Paulina. Estaremos ahí en el barrio Brisas del Río, en el poblado en Girón.
3: No sé qué tiene.
2: Ahí en la cancha.
1: Vamos a estar con ellos disfrutando del Sancocho Mundialista mañana en Gironchas. Que haga buen clima en el nombre de Dios, soy yo.
2: Amén. Dios mío, sí, porque necesitamos que haga buen clima mañana.
1: Nuestro WhatsApp, Alejandra.
2: 317-880-1840.
1: Que la gente reporte sintonía
2: y nos cuente cómo avanza la movilidad en la ciudad bonita y su área metropolitana.
1: Quiere como llover, ¿no? Está como...
2: Sí, yo entré y estaba como chispeando ahí como que...
1: ¿Serio?
2: Songos, orongos, sí, señor.
1: A ver, vamos a ver qué pasa.

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1: A las 5 de la tarde con 20 minutos, estamos con todos ustedes en Toma Tarde, Ciudad Bucaramanga Tropicana, y la gente puede reportar movilidad
2: a través del Tropi WhatsApp 317-880-1840. Oiga, estaba leyendo que había pasado algo.
1: ¿Por dónde?
2: En Chimitá, que estaba el paso detenido, 0-0, que no sé qué, y ya escribieron otra vez, hace 5 minutos, ya dieron paso.
1: Ah, ya dieron paso, muy bien.
3: 85.7, la más bacana. ¿Qué dice J, el matador Salas? El que no perdona es nada, en Piedecuesta, ¿no? En Piedecuesta. Reporte de movilidad al momento, aquí la 105. Llegando aquí al INEM, buena movilidad al momento, J, mano. Vamos a ver el partidito, papá. Vine por la patria.
4: Tropicana, bueno, pero Alejita, venga, chisme a medias. ¿Qué pasó?
2: Sí,
4: ¿qué pasó? Cuenta el chisme completo, como usted dice.
2: Pero no es que ustedes no me chismosean bien. Me toca salir al aire con los chismes a medias porque no me cuentan las cosas bien.
1: Ya está Carlos Vives, va a cantar Carlos Vives.
2: Hoy, directo desde el estadio El Campín.
1: Ahí está, antes del partido de Colombia frente a Costa Rica. Costa Rica.
5: Yo escucho Tropicana, la más bacana. Reportando movilidad acá por toda la 21. 7 de 10.
1: ¿Qué habrá pasado entonces ahí en Chimitá que estaban diciendo? Que
2: no sé. No,
1: pues ya hubo paso, pero queremos saber qué fue lo que pasó.
2: Sí, ya pasó, pero... saber, vea, descoordinada y esa muchacha.
4: Lo vi, ese costalado de marihuana que tiene que meter antes de cantar. Imagino frío, ¿no? Ay.
1: No sé. Ese se parece a Falcao, el que está detrás de allá.
2: Pero no vi.
1: No lo vea.
2: Ay, sí.
1: 5 de la tarde, 21 minutos. 5:21. Acompañándoles a todos ustedes. A las 6 de la tarde, ¿cómo quedará el partido de Colombia contra Costa Rica? Vea, la gente de todas formas está ahí, sí, acompañando a la selección, y así debe ser.
2: No, así buenas y las malas.
1: Así sea un partido de... amistoso. Ese es un amistoso, ¿no? Amistoso. Así muchos no le tengan fe todavía, pero hay que apoyar la selección.
3: 5.7, la más bacana. Sí, sí, sí. Aleja, re mamacita linda, mi amor, hoy ganamos. Yo 3-1.
2: Bueno.
1: 3-1, dice. ¿Cuánto fue que dijo Alejandra que...
2: 1-0.
1: 1-0 que ganaba la selección.
2: Sí, obvio. Cristian, usted pone esas cortinas y a mí me da como, no
6: yo
2: sé.
6: Yo escucho Tropicana, la más bacana, 95.7. Movilidad aquí por el anillo vial entre Florida y Girón. 10. Hasta el momento, Alejita, como el favor, si hay un conductor por ahí para un taxi. Teléfono 315-1111-259, 315-1111-259.
1: Okay.
6: Gracias, Alejo. Yo lo vale.
2: Buenas tardes.
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7: 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Por Alejita Hermosa. ¿Qué se dice, mi Cristo? Vamos a ir a ver el partido. Me invito. Ay. Y ahí miramos qué pasa.
2: Ay, le va a tocar que le van a hacer disquera del pavo.
1: Ay, no calle la jeta, Alejandro. Calle la jeta.
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1: Todo listo para el partido de la selección, Alejandra.
2: Sí, señor.
1: Estamos a 20 minutos. Ahí está calentando la selección Colombia.
2: Me gusta la camisa que tiene puesta ese jugador.
1: ¿Quién es ese?
2: De colores. Es como de Costa Rica.
1: ¿Es de Costa Rica o es de...?
2: No,
1: ese es de Costa Rica. Ese sí, no tiene cara de colombiano.
2: Eso
1: ¿no?
2: te iba a decir. Ese no tiene pinta colombiano, papi.
1: Bueno, preparados para el partido, 6 de la tarde. Sea amistoso, sea de preparación, sea de juego de papel, lo que sea, la gente del partido.
2: Claro.
1: La gente del partido. Nosotros lo vamos a ver aquí, claro.
2: Sí, obvio.
1: Por supuesto, vamos a disfrutar.
2: Nos vamos a dedicar solo a informar movilidad. Así que ustedes nos pueden estar informando.
1: Y eso ni hay porque ha estado como medio suave.
2: Ay, no, parece que sí es de la selección
1: de Colombia,
2: Colombia,
1: Alejandra.
2: Ahora sí ya le vi el loguito al frente.
1: Estamos pendientes a 20 minutos y Colombia calentando a esta hora en el

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0: adelante.
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6:02, así iniciamos una nueva hora en este preciso momento. Se está cantando el himno en el Campín. En contados segunditos estaremos viviendo este encuentro amistoso entre Colombia y Costa Rica. Recuerda que pueden ir enviando la movilidad 317-880-1840. Vamos a avanzar a la ciudad bonita y su área metro.

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0: 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Te informan la hora, 6 de la tarde, 10 minutos, 6 días. 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
2: Yo escucho Tropicana 95.7, movilidad, lo que es saliendo de Bucaramanga hacia Girón, una movilidad de 8 sobre 10 al momento. Vamos entrando acá al poblado, Alejita.
0: Gracias, guapo.
3: Ahí por otro medio llega el video, pero ahí le hacemos los respectivos arreglos en pie de cuesta, en pie de caucho. Le van a quitarle la moto a un muchacho y prefirió meterle candela que la llevara Satanás, pero no que la llevara el tránsito. Pólvora en relámpago, pólvora, pólvora.

0: 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Son las 6 de la tarde con 17 minutos. 6:17.
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0: dije que le iba a estar contando cómo avanza la ciudad bonita. Hola.
1: Escucha Tropicana 95.7, la más bacana. Hola, Alejita.
0: Hola, estás? Mi amor. Bien, ¿tú?
1: ¿Ya me ayudaste a convencer a mi Cris?
0: Ay.
1: Bueno, movilidad. Saliendo desde Alcosto, un ¿sí? poquito de trancón, yo se diría que un 8 de 10, cogiendo el anillo vial hasta el Rincón.
0: Sí.
1: Se puede decir que está un 10 de 10 del Rincón hacia Canelles. Ay, Padre Santo, eso no se puede ni entrar. Eso está un 2 de 10, 2 de 10.
0: Chao.
1: Feliz noche a todos.
0: Feliz
1: que gane Colombia.
0: Eso. Hablando de Colombia, vamos 0-0 al momento. Vamos ya entrando sobre los 15 minutos de partido. Vamos a ver cómo nos sorprenden esta noche. ¿Cómo avanza el partido? Dios mío, tengo nervios. Hola.
2: Ay, aleja, esta vaina está engañada desde la 21, 36 subiendo, pasando la 27, esto es de que no pasa nadie.
0: Ay, no. Ya les cuento también, aprovecho para contarles que toda la 36 con 17 esquina está casi a un solo carril. Están haciendo unas reparaciones sobre la malla vial. Y está colapsado. ¡Qué trancón! Ahí les vamos comentando, contando cómo avanza la movilidad en la ciudad bonita. Deje su nota de voz 317-880-1840.
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0: Así como le están escuchando, Davinson Sánchez, minuto 16. Realizó el primer gol de ese partido amistoso entre Colombia y Costa Rica. Ahí está, para que lo celebremos. Les voy a informar la hora por el momento.
2: 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No te lo pierdas, en Tropicana son las
0: 6:25.
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9: Aleja, ¿qué hacemos con este trancón de la carrera 18 desde la 33 hasta la Rosita? En Guañeo.
0: ¡Ay, Dios mío! ¡Suspire, suspire!
10: Hey, no me molesten, que juega la
0: Respire profundo y relaja.

0: 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Son las 6 de la tarde con 32 minutos, 6:32.
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0: El partido está bastante chévere, la verdad. Ya llevamos 2 goles. Primera de Davinson Sánchez al minuto 16. Luis Díaz al minuto 23. Vamos 2-0. Así necesitamos que jueguen el resto de partidos. Algo de movilidad a esta hora, 317-880-1840, hola.
4: Tropicana, Tropicana, aleja, aleja. ¡Gol! ¡De Colombia! 2-2-2-2-0. Gol de Luchito, ¿no?
0: Carajo, muchachos, yo pensé que era movilidad. Por acá dicen carrera 27, norte-sur, 1 de 10 al momento, 1 de 10 la 20.

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0: 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Son las 6 de la tarde con 40 minutos, 6 con 40.
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0: Por acá están reportando calle 36, centro maluco para pasar en ambos sentidos. ¿Qué dice por acá, Máximo?
5: Alejita, auxilio acá en Canillas. Uy, no, eso no se puede ni pasar.
0: Gracias, Máximo.
6: Aleja, el helicóptero, eso está muy tranconeado. El helicóptero, saludos a la Totis.
0: Saludos, Totis. Costa Rica, primer gol. Pues, ¿qué dice J. Rodríguez? Costa Rica, primer gol.

0: respiración, digámoslo así. Eduardo.
1: Bueno, Aleja, González Valencia hacia el cacique 10-10. Coger para el cacique está 10-10. Esto está limpio a la hora pasando el cacique, Aleja. Rancón está a la 36 para ir del centro, 27 está para el perro hacia la autopista. El resto está a 10-10.
0: ¡Qué bendición! Voy a llegar rápido a mi casita. 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En Tropicana son las 6 de la tarde con 50 minutos. 6:50.
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0: 6:55. Recuerde seguirnos en nuestras redes sociales, en Instagram.
1: Aquí aparecemos. Está Contigo al Aire.
0: Espera. Ahora sí ya. 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Por acá siguen reportando la movilidad. 36 sigue congestionada, está feo para salir del centro de Bucaramanga. González Valencia 10-10, la 27 está un poco más descongestionada. La 13 también está 10-10. Información de movilidad a esta hora.